Bueno, primero buenas noches para todos y lo primero que quería decirle, agradecer a toda la gente que vino por cómo estaba el tiempo, eso, y vinieron igual. Así que, es como lo dije el primer día que vine, esto lo sacamos a chorro, lo sacamos entre todos,

0: la evaluación de del partido.
1: Sí, del partido. Al primer tiempo me gustó mucho. Fuimos bien, hemos llegado muchísimo y hemos desperdiciado muchísimas situaciones, que algo que es alarmante porque tenés que los partidos se ganan haciendo goles. Y nosotros hoy sufrimos hasta el final en un partido donde capaz estábamos más derecho, podríamos haber hecho definido en el primer tiempo. Y ellos en el segundo tiempo ya tuvieron situaciones. También dos o tres, que ahí no fueron muchas, pero no podés dejar pasar un partido que lo tenías y te perdías situaciones de gol. Pero bueno, es algo que tenemos que corregir. Por eso a la gente digo que se apoye, que venga, que nosotros vamos a dejar todo vamos a dejar por el club. Y lo necesitamos a ellos. Como digo, a los jugadores, podemos jugar bien, más regular, pero vamos a dejar todo. Ojalá juguemos bien también. Por eso, el primer tiempo me gustó, el segundo perdíamos pelotas muy tontas, pasos muy tontos, y lo agrandamos a ellos. Después con los cambios, también, pero tuvimos situaciones también, el segundo tiempo tuvimos más situaciones todavía. Cerca, allá dentro del área, y no las pudimos concretar. Pero bueno, no, estoy contento. Esperábamos haber sacado más puntos, ¿no es cierto? Y uno se piensa, teníamos los dos penales, pero bueno, los dos fueron casi en el mismo minuto. Pero bueno, yo la verdad estoy contento con el grupo, se están recuperando casi todos ahora. Nos jugamos a veces, la de Fabricio, y Araujo fue pero entró, pero bueno, vamos sumándolo para que estén adentro del grupo todos. Porque, como le digo a la gente, que esto lo ganamos entre todos, ahí te lo digo también, lo necesita todo. A todos necesitamos. Así que, gracias a Dios, se están recuperando y están entrenando con nosotros.
2: Daniel Maciel, Rock and Pop Minuti.
3: Profe, ¿cómo le va? Buenas noches. Saludos para todos. Profe, si bien explicó que no pudieron concretar las situaciones que tuvieron, que fueron varias, para quedarse mucho más tranquilo, principalmente en el segundo tiempo con 2-0, iba a ser más tranquilizador. ¿Por qué no pudieron replicar lo que hicieron en la primera etapa? Porque en gran parte del segundo tiempo perdieron el control de la pelota.
1: Sí, claro.
3: ¿Qué fue lo que no te gustó o no se hizo de lo que trabajaste o lo que hablaste?
1: Porque lo que hicimos el primer tiempo fue lo que debíamos trabajar. Eso lo tenía que hacer en 90 minutos, o 95, 100 minutos, porque juegue. Y por eso te dije, no, y que no me gustó. Pues cambiamos pelota tonta, cerca del área. No era eso lo que habíamos planificado en el partido, para el partido, era más lo del primer tiempo. Casi no tuvimos ningún defecto. Eso fue bueno, porque tuvimos la pelota. Te costaba entrar, pues cuando un equipo se tira todo atrás, te cuesta. Y nosotros pudimos conseguir cómo entrar, porque lo movíamos de un lado al otro. Pero después, el segundo tiempo, perdimos todo eso que habíamos tenido en el primer.
2: Juan Denis, la tribu Superdeporte.
4: ¿Qué tal, profe? Buenas noches. Le quiero hacer dos consultas en realidad. La primera, ¿cómo lo vio Mateo Klimovic, que hoy volvió a jugar como titular en campo? ¿Cómo lo vio a él los minutos que estuvo? Y la vuelta de Fabricio Domínguez también. Y por otro lado, ¿qué pasó de Cecilio Domínguez en cuanto a cuál es la lesión en el reporte médico que a usted le acercaron? ¿Y en cuánto tiempo él estaría en condiciones? Porque es un jugador importante en Cerro Porteño que hace tiempo no está.
1: Una pubalgia. La pubalgia es jodida. Sí. A veces vos pensás que ya estás hace una semana bien y empezaste a entrenar y te agarró de nuevo. Así que eso va a tener que, Cecilio se va a tener que acostumbrar a veces a jugar con dolor. Eso es lo que te puedo decir. Después me dijiste. Mateo. Te voy a decir lo mismo que le dije a ellos. Jugaron bien, entraron, los dos aportaron, pero yo quiero muchísimo más de los dos. Fabricio hizo una jugada bárbara cuando entró por la derecha, y a veces Fabricio no había hecho fútbol,

0: Italia. Lo jugamos, hoy no jugamos con eso. Porque bueno, sabíamos que no, capaz lo necesitábamos. Y bueno, cuando entró, aportó. Y Mateo también, me gustó. Pero como te le dije a ellos, tenga 100.000 veces más todavía.
1: Jorge Izquierdo, ABC Carimán. Hola, profe, ¿cómo estás? Felicitaciones. Profe, hoy cómo notó el esquema. ¿Qué cree que le resultó y qué cree que no le resultó? A sabiendas de que arrancó con 4 en el fondo, si bien es cierto Morel que tiraba a veces en medio de los centrales, y después en el segundo tiempo tratando nuevamente de hilar esa línea de 5 para tratar de igualar un poco el resultado. ¿Hoy cómo notó el equipo en ese esquema?
0: Sí. Bueno, tiene que ir viendo cómo está el partido, qué jugadores tenés. Era fundamental. Nosotros veíamos que nos faltaba la mitad de cancha para adelante. Y hoy capaz que no concretamos lo que queríamos, pero tuvimos jugadas. En otro partido capaz que no. Ganamos, pero no, también. No tuvimos tantas jugadas. Y jugamos más en nuestro campo que capaz que en el campo del rival. Entonces, esas cosas, por eso adelantamos malas líneas y hicimos 4-1. 4-1. Así, después se mueve, vos sabés. 4-3, después se mueve. Ellos se mueven y aparecen por otro lado. Así que, pero me gustó. El primer tiempo me gustó, como dije antes. El primer tiempo me gustó mucho. Aparte hicieron muy buena jugada. Quiero ver el partido de nuevo, porque a ver si hicieron muy buena jugada, se entendieron. Cosas que no teníamos, porque había más fuerza. Pero bueno, capaz que cuando vine y yo les metí en la cabeza que había que ganar como sea. Era verdad. Le digo, vos no vas a ganar jugando lindo cuando venís de perder ya fuera de la Copa, perdiste el Clásico. Vos tenés que salir poniendo el corazón y los huevos. Y bueno, este es el grupo López.
1: Ernesto Jiménez, 780 AM. Hola, profe. Buenas noches. Bien, profe. Felicidades por el triunfo. Bien. ¿Cómo está evaluando el trabajo de Carlos Chena? Hoy podemos decir que ya juega justamente por rendimiento, ya no viene jugando por el reglamento. Y si ya le comunicaron a usted, profe, el caso de Alexis Cañete, que va a ser citado a la selección, para conocer también por parte de usted la convocatoria de jugadores.
0: Sí, sabemos que va el Cañete. Estamos muy contentos porque siempre, a veces sufrí, pero bueno, que hay un jugador tuyo a las selecciones es algo para el club, es muy excelente. Estamos muy contentos. Y lo otro era, lo de China, y le falta. Yo pienso que está hoy en un momento muy bueno, hay que aprovecharlo, es muy joven todavía, no le podemos pedir. También hay que sacarle más jugo a esperamos al área, tiene que hacer goles, esto lo tenemos trabajando en toda la semana, pero lo veo muy bien. Eso está, que se juega.
1: Víctor Villalba, Radio Monumental.
2: Gustavo, buenas noches. Hola, cuando entró hoy Alexis Cañete, lo jugó a Iván Ramírez de interior, en la zona de la mitad de la cancha. En ese tiempo que jugó ahí, ¿cómo vio esa movimentación del equipo? ¿Y qué le motivó a hacer ese cambio táctico en ese instante del partido?
0: ¿Vos sabés qué jugaba Iván? De emergente. Yo lo puse de 4 en Guaraní. Por eso. Yo sé que 8 juega. Se puede jugar por toda la banda. Puede jugar por toda la banda. Iván, la verdad, es un jugador, la verdad me gusta mucho. Tiene una fuerza, tiene. En los duelos te gana casi todo, poco duelo que pierda. Después, cuando va en el mano a mano, te lo gana todo. Y así, es hoy le faltó igual nada más. Y lo tuvo ahí, se lo perdió solo. Así no sufríamos tanto, pero bueno. La verdad estamos muy contentos y bueno, y le pusimos ahí porque para pelear más la mitad de cancha lo sacamos a Chena, ahí ya estaba cansado también, pusimos ahí a Iván y teníamos un lateral

0: no sé, porque sabemos lo del caliente, que nos puede dar muchísimo.
1: Matías Cuevas, Universo 970.
2: Buenas noches, profesor. Un saludo para todos los presentes también. Felicitaciones por la victoria. ¿Cómo conlleva, profesor, la ausencia quizás de variantes por fuera en la banca de suplentes? Hoy terminó el partido Fabricio Domínguez, que sí le queda un poco más natural, pero terminó como extremo por derecha prácticamente. César Bobadilla, que te puede dar una mano, terminó muy abierto por izquierda. ¿Cómo conlleva eso? ¿Cuándo crees que te podría llegar a solucionar? Y Sergio Araújo, que volvió a entrenar, ¿cómo lo ve al 21 de Cerro Porteño y qué cree que le puede aportar a este plan?
0: Sí, yo pienso que a ver qué me puede ver. Ganó un campeonato casi. Él, con la rodilla, la bolsa, la rota y lo ganó él. Así que estamos esperando que venga pronto. Es decir, ahora no le vas a pedir como que a Fabricio. No le vas a pedir que hoy juegue 10 puntos. Pues sabés que... Pero bueno, hoy lo necesito. Lo necesitaba por eso. Y por eso dije que capaz... A él se lo dije yo a Sergio. Es una locura mía. Porque, es más, yo tenía pensado ponerlo 10, 15 minutos. Bueno, como partido no estaba como para darte ese lujo, no lo puse, pero bueno, es un jugador que queremos, porque el jugador agarra ritmo en los partidos. Pueden correr todo el día con el profe, estar corriendo, hizo 100 kilómetros corriendo, y después va y por eso yo quiero ponerlos así como... Bueno, Mateo entró bien, pero Mateo venía entrenando y haciendo con pelota. Sergio hizo el otro día, dos o tres días nada más con nosotros. Y no hicimos nada explosivo, ¿entendés? Entonces por eso, también, no queremos también arriesgarlo. Después estuvimos demasiado lesionados y ahora que estamos recuperándolo, vamos a tratarlos entre todos de la mejor manera.
1: ¿Cómo?
0: Y bueno, tenés que buscar a veces la forma de jugar, ¿viste? Por eso el otro día jugábamos con tres y los de afuera serían Guillermo, Guille y Iván, ¿entendés? Y poner tres volantes, es una alternativa. Pero hoy... Nacho me gustó mucho hoy, especialmente el primer tiempo. El primer tiempo, para el segundo también, pienso que se cansaron bastante. Es algo que tenemos también que trabajar. Lo que pasa es que no podemos, todo puede. Preparás para un partido y en la semana, o sea que ya el jueves empezás a bajar la escuela. Claro, por eso te digo. Así que. Vamos a, de a poco estamos llegando a lo que queremos. Bueno, yo sé que todavía nos falta muchísimo, pues te digo a la gente que nos falta muchísimo todavía, pero vamos a hacer todo para lograr poder lograr pelear este campeonato y ganarlo.
1: Esteban Martínez, Urbana Sport. Profesor, buenas noches, felicitaciones por la victoria. ¿Qué valoración haces sobre el rendimiento de Guillermo Benítez? Y te quería consultar también si la única notificación que recibí fue por Alexis Cañete.
0: Sí, a mí me dijo mi hijo, me parece, le pregunté a él y estaba. A mí nadie me dijo nada. Por eso quiero aclarar, a ver si todavía... ¿qué me decías?
1: La valoración del rendimiento de Guillermo Benítez.
0: ¿Vos qué pensás? ¿Cuánto punto le ponés? Yo pienso que sí, está en un nivel muy bueno. Muy bueno. De todos los partidos, deja todo. El otro día cuando no lo pusimos era porque ellos, entre Iván, cuando jugó con línea de tres, Iván y Guille se mata, son los que más corre. Tienen que ir, volver, tirar el centro, hacer goles. Y bueno, por eso lo sacamos la otra vez con Guaraní, pero la verdad que está en un nivel, yo pienso que en todos los partidos nos respondió muchísimo y Iván también, lo mismo, los dos.
1: Manuel Cardoso, RCC.
3: Profesor Gustavo, ¿cómo estás?
0: Todo bien.
3: Profe, siempre como con los

0: Somos la voz del pueblo, profe, que te he visto ahí en la cancha, el fragor de la lluvia, y ahí como un hincha más, sin pilotín, sin nada, dando tu entrega, ida, vuelta. Profe, tengo una sensación de que muchas veces veo a Pablo Beghetti, él es muy buen jugador, por algo es el goleador de Cerro. ¿Pero qué por ahí le está faltando? Porque Rojo siempre tira esos pases en profundidad perfectos, pero por ahí a Beghetti como que, no sé cómo ve en ese sentido, le faltaría algo más agregar ahí.
1: Ya, ¿qué te voy a decir? Mientras sigue haciendo goles, el 9 está para eso. El 9 está. Nosotros teníamos a Maravilla Martínez. ¿Qué le vas a pedir? ¿Que te dé un pase? No, que haga el gol. Y bueno, nosotros tenemos ahí, seguro, son jugadores que Pablo jugó en ligas importantes, muy importantes, en cuadros muy importantes. Así, entonces son jugadores y al padre son muy profesionales, eso vale como Gastón también muy profesionales, te das cuenta, y lo necesitamos, y bueno, y a todos les falta, siempre nunca te vas a quedar conforme, o sea, capaz hoy te quedaste con Guillermo, capaz no, digo, y después al otro día te vas con, te quedas con Iván, y al otro día entonces siempre nosotros entrenamos para sacarle el jugo a eso. Nosotros tratamos de meterlo, de meterle más, de que no baje el brazo nunca, que el jugador puede, hoy en día hay jugadores que tienen 41, 42 años y están jugando, ¿entendés? ¿Y eso por qué? Porque se cuidan, porque cambiaron su ritmo de vida. Y capaz que lo lograron a los 30 años cambiar. Entonces eso, lo que está pasando es muy bueno. Así que, como le falta, nos falta todo. Pero yo pienso que, gracias a Dios, está haciendo goles. Y el que vino a nosotros hizo... ¿Cuántos hizo? A ver. ¿Cuántos goles? ¿En cuántos partidos? En cinco. Cinco partidos. ¿Entendés? Entonces, la verdad que está. Si sigue en ese ritmo, es buenísimo. Claro, sí, pero más seguro que pueden dar. Todos pueden dar más. Yo a Rojo no lo quería mucho y estos últimos dos del partido, la verdad que nos salvó en algunos momentos. Estuvo, entonces, la verdad que por eso uno trata, yo siempre trato de sacarle lo mejor a cada jugador.
2: Última pregunta, Jesús Delgado, Canal 9.
3: Gustavo, buenas noches a todos los presentes. En la respuesta anterior mencionó usted que hubo ocasiones que no pudieron aprovechar el día de hoy, y volviendo al partido anterior convirtieron un gol, el día de hoy Pejeti volvió a convertir un gol. ¿Podrían creer que pasa el hecho de que el equipo le cuesta convertir las chances que genera? ¿Pasa por la ansiedad o es netamente futbolístico?
1: Sí, pero la ansiedad está en lo futbolístico, está en el cuerpo de uno, y a veces pasa. También hay que trabajarlo, por eso te decía, como le estaba diciendo lo de Pablo recién, también, y puede lograrlo, y yo decir, no, pero tiene 35 años, no importa lo que tenga, lo puede lograr, ahí. Así que, como digo yo a ellos, vos podés pelear el campeonato, y si no podemos pelear el campeonato, si nos metemos en la cabeza, todos, y lo tenemos que pelear, pues ya sabes, lo vas a pelear. Pero bueno, está convencido, y siempre eso pasa. Y bueno, en el fútbol más todavía pasan estas cosas. Así que yo pienso que tenemos que seguir este camino, el de seguir trabajando, es la única manera que podemos llevar a Zorro hacia arriba.
2: Cerramos aquí. Gracias.

0: Sí, Diego.
1: Sí, allí pasaba el entrenador Gustavo Costas, entrenador principal de Ferro Porteño, hablando de algunos lesionados, lo que sea, para hacer esta ya segunda rueda de clausura el próximo sábado ante el Sportivo Tiniense. También tiene un partido por Copa Paraguay el 30 de septiembre ante Río. Prácticamente le quedan dos equipos de Santísima Trinidad en este mes, y bueno, ya el próximo sábado también ya Nicaragua ante Tiniense de enero.
0: Sí, señor, es así, Diego. Y bueno, ¿hay algo más para agregar o ya cerramos la comunicación contigo
1: más,
0: de cancha?
1: Claro,
0: de
1: nada más.
0: Bueno, excelente, parte, como siempre, será hasta otro momento, Diego.
1: Un abrazo grande.
0: Abrazo grande. Ahí está Diego Galarza cerrando su participación desde el estadio La Nueva Olla. Hablamos de la selección paraguaya sub-20, justamente consiguió una nueva victoria en el marco del grupo B de los Juegos Odesur 2026. Hoy la selección paraguaya sub-20 le ganó a la selección de Venezuela por el marcador de 2-0. Con los goles de Kevin Amarilla y Eduardo Del Mas, bueno, ganó Paraguay, está como líder, por supuesto, en el grupo B con 6 puntos. Y también ganó en la jornada de hoy la selección de Argentina. En la tarde de hoy le ganó a Uruguay por el marcador de 1-0. La tabla está de esta manera: en este grupo B, Paraguay con 6 puntos. Paraguay, con la victoria que logró ante la selección de Venezuela, ya consiguió su clasificación a semifinales. Y bueno, van a pelear por el segundo lugar los equipos, o por el otro lugar para semifinales van a pelear los equipos de Venezuela y Argentina. Los partidos el día lunes desde las 10 de la mañana, Paraguay va a estar jugando en el estadio Marcelo Bielsa, desde las 10 decíamos, el partido entre Paraguay y Uruguay, y por otro lado van a estar jugando las selecciones de Argentina y Venezuela por otro lugar a semifinales de este Odesur, que se está disputando justamente en Santa Fe, República Argentina.

Muy bien, recordamos en la jornada de hoy, ganó Cerro Porteño, venció al conjunto de Rubiñú por 1-0. En otro compromiso empataron Libertad y Ameliano 1-1. Mañana van a estar jugando los equipos de Sportivo San Lorenzo y Olimpia, partido que va a estar relatando Juanjo Pérez, va a estar comentando el profe Ever Hugo Almeida, con, por supuesto, con el apoyo de todos los componentes de Fútbol Club. Mañana a partir de las 15, la previa aquí por la R800 AM. Bueno, en nombre de todos los compañeros, por la sintonía, muchas gracias. Hasta mañana. Buenas noches.

Puig, pelota más atrás para Liceda, va Liceda, gran pase por derecha, está el gol de Cerro, está el gol, pifiada, está el gol, tiró, otra pifiada, gol. Gol. De Cerro Porteño, Cerro, Cerro, Cerro. El pirata, el argentino Vegetti. Pablito empuja la jugada por derecha para aplaudir. Golazo por la forma en que pican, por la zona brecha. Centro al segundo palo. Pifia Guillermo Benítez. También pifia un hombre en el camino. Y ahí alcanza Vegetti tras un error del central del conjunto ñuense. Y nada que hacer para el portero. Atención.

0: Gómez.
1: ¡Carro Gómez!
2: ¡Vino la lluvia! ¡Vino el gol de Cerro! ¡Lo dijimos hace cuánto tiempo desde que comenzó el partido! Cerro eligió el lado derecho para atacar con esa pequeña sociedad entre Ramírez, Aliceda y el volante que caía a la zona. Ahora arrancó por la izquierda, sí, cierto, con Klimovic. ¿Qué pasó? Le queda el rebote al mediocampista, de ahí le tocan para que aparezca Aliceda. Marca, pica en el espacio Ramírez, pelota para este, pelota cruzada, alguien deja pasar, alguien la pifia y aparece para hacer el gol. Sí, aparece Vegetti en Cerro, la lluvia, el gol. Cerro llegó por derecha como lo hizo todo el partido. Cerro 1, Rubio Ñu 0.
1: El gol se produjo
3: a los 25 minutos de esta primera etapa.
4: Gol 161 en el torneo clausura, tanto 14 de Cerro Porteño, 21 que le convierten a Rubio Ñu, quinta anotación de Pablo Vegetti en el campeonato clausura y es uno de los goleadores del torneo.
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1: Estudio de Impacto Ambiental. La firma Banco Continental S.A., emisora de capital abierto, proponente, comunica a quienes pudiera interesar, que ha presentado al Ministerio del Ambiente y Desarrollo Sostenible, MADES, el Estudio de Impacto Ambiental expediente con mesa de entrada SIAM número 5916/2026 del proyecto Loteamiento-Fraccionamiento Campo Alto, a desarrollarse en la propiedad individualizada con matrícula número 40.030. 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Enrique Sanabria Jara, con registro CTCA número I-1275, conforme a la ley número 294/93, de evaluación de impacto ambiental y su decreto reglamentario número 453/13 y su ampliación y modificación 954/13. El relatorio de impacto ambiental RIMA correspondiente a dicho estudio estará a disposición del público por el plazo de 10 días hábiles en el Ministerio del Ambiente y Desarrollo Sostenible, en general en su página web www.mades.gob.py y en las oficinas administrativas de la Dirección General de Control de la Calidad Ambiental y de los Recursos Naturales, a los efectos de su revisión o consulta. Las observaciones, comentarios y objeciones sobre el relatorio de dicho estudio o sobre el proyecto, incluyendo los fundamentos técnicos, científicos y jurídicos que lo sustenten, deberán presentarse por escrito al Ministerio del Ambiente y Desarrollo Sostenible, cito, en la avenida Madame Lynch, número 3500, Asunción, en horario de oficina de 7:00 a 15:30, de lunes a viernes, en el plazo de 10 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
1: Estudio de Impacto Ambiental. El señor Darío Gustavo Mereles González, proponente, comunica a quienes pudiera interesar que ha presentado al Ministerio del Ambiente y Desarrollo Sostenible, MADES, el Estudio de Impacto Ambiental Expediente con Mesa de Entrada CIAM número 8253/2026 del proyecto Plan de Uso de la Tierra y Explotación Agropecuaria a desarrollarse en la propiedad individualizada con matrícula número P08/421, padrón número 617, ubicado en el distrito de Teniente Esteban Martínez, departamento de Presidente Hayes, elaborado por el consultor ambiental ingeniero Cristian Omar Velázquez Romero, con registro CTCA número I-722, conforme a la ley número 294/93 de evaluación de impacto ambiental y su decreto reglamentario número 453/13 y su ampliación y modificación 954/13. El relatorio de impacto ambiental RIMA correspondiente a dicho estudio estará a disposición del público por el plazo de 10 días hábiles en el Ministerio del Ambiente y Desarrollo Sostenible, en general en su página web www.mades.gob.py y en las oficinas administrativas de la Dirección General de Control de la Calidad Ambiental y de los Recursos Naturales a los efectos de su revisión o consulta. Las observaciones, comentarios y objeciones sobre el relatorio de dicho estudio o sobre el proyecto, incluyendo los fundamentos técnicos, científicos y jurídicos que lo sustenten, deberán presentarse por escrito al Ministerio del Ambiente y Desarrollo Sostenible, cito en la avenida Madame Lynch, número 3500, Asunción, en horario de oficina de 7:00 a 15:30, de lunes a viernes, en el plazo de 10 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
1: Estudio de impacto ambiental. La firma La Gloria Sociedad Anónima y su representante legal, la señora Diana Liz Bonobloch Barbosa, proponente, comunican a quienes pudieran interesar que han presentado al Ministerio del Ambiente y Desarrollo Sostenible, MADES, el Estudio de Impacto Ambiental expediente con mesa de entrada CIAM número 5652/2026 del proyecto Lotamiento Ecovista, a desarrollarse en la propiedad individualizada con matrícula número H03/16510, padrón número 3019, ubicado en el distrito de Cambretá, departamento de Itapúa, elaborado por el consultor ambiental ingeniero Fabio Gustavo Fariña González, con registro CTCA número I-908, conforme a la ley número 294/93, de evaluación de impacto ambiental y su decreto reglamentario número 453/13 y su ampliación y modificación 954/13. El relatorio de impacto ambiental RIMA correspondiente a dicho estudio estará a disposición del público por el plazo de 10 días hábiles en el Ministerio del Ambiente y Desarrollo Sostenible, en general en su página web www.mades.gob.py y en las oficinas administrativas de la Dirección General de Control de la Calidad Ambiental y de los Recursos Naturales a los efectos de su revisión o consulta. Las observaciones, comentarios y objeciones sobre el relatorio de dicho estudio o sobre el proyecto, incluyendo los fundamentos técnicos, científicos y jurídicos que lo sustenten, deberán presentarse por escrito al Ministerio del Ambiente y Desarrollo Sostenible, cito en la avenida Madame Lynch, número 3500, Asunción, en horario de oficina de 7 a 15:30 horas, de lunes a viernes, en el plazo de 10 días hábiles, a computarse a partir del día siguiente de la última publicación.
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1: Estudio de impacto ambiental. La firma Urbanizaciones Sostenibles Sociedad Anónima y su representante legal, el señor Carlos Raúl Pérez Bernal, comunican a quienes pudieran interesar que han presentado al Ministerio del Ambiente y Desarrollo Sostenible, MADES, el Estudio de Impacto Ambiental expediente con mesa de entrada CIAM número 1790/2025 del proyecto Loteamiento para Urbanización Piribebuy, a desarrollarse en la propiedad individualizada con matrículas número D12/14467, D12/14468, padrones número 1731-1732, ubicado en el distrito de Piribebuy, departamento de Cordillera, elaborado por la empresa de consultoría ambiental Consultora de Gestión Ambiental CGASA, con registro CTCA número E-135, conforme a la ley número 294/93 de evaluación de impacto ambiental y su decreto reglamentario número 453/13 y su ampliación y modificación 954/13. El relatorio de impacto ambiental RIMA correspondiente a dicho estudio estará a disposición del público por el plazo de 10 días hábiles en el Ministerio del Ambiente y Desarrollo Sostenible, en general en su página web www.mades.gob.py y en las oficinas administrativas de la Dirección General de Control de la Calidad Ambiental y de los Recursos Naturales a los efectos de su revisión o consulta. Las observaciones, comentarios y objeciones sobre el relatorio de dicho estudio o sobre el proyecto, incluyendo los fundamentos técnicos, científicos y jurídicos que lo sustenten, deberán presentarse por escrito al Ministerio del Ambiente y Desarrollo Sostenible, cito, en la Avenida Madame Lynch, número 3500, Asunción, en horario de oficina de 7:00 a 15:30, de lunes a viernes, en el plazo de 10 días hábiles, a computarse a partir del día siguiente de la última publicación.
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1: Estudio de impacto ambiental. La financiera paraguayo-japonesa SAECA y su representante legal, el señor Elías Valiente Villalba, proponente, comunican a quienes pudieran interesar que han presentado al Ministerio del Ambiente y Desarrollo Sostenible MADES el estudio de impacto ambiental expediente con mesa de entrada SIAM número 6610/2026 del proyecto Loteamiento y Construcción de Viviendas a desarrollarse en la propiedad individualizada con finca número 19612, padrones número 16.246, 16.248, ubicado en el distrito de Luque, departamento central, elaborado por la consultora ambiental ingeniera Daline Adilén Gómez Oviedo, con registro CTCA número I-1409, conforme a la ley número 294/93, de evaluación de impacto ambiental y su decreto reglamentario número 453/13 y su ampliación y modificación 954/13. El relatorio de impacto ambiental RIMA correspondiente a dicho estudio estará a disposición del público por el plazo de 10 días hábiles en el Ministerio del Ambiente y Desarrollo Sostenible, en general en su página web www.mades.gob.py y en las oficinas administrativas de la Dirección General de Control de la Calidad Ambiental y de los Recursos Naturales a los efectos de su revisión o consulta. Las observaciones, comentarios y objeciones sobre el relatorio de dicho estudio o sobre el proyecto, incluyendo los fundamentos técnicos, científicos y jurídicos que lo sustenten, deberán presentarse por escrito al Ministerio del Ambiente y Desarrollo Sostenible, cito en la avenida Madame Lynch, número 3500, Asunción, en horario de oficina de 7:00 a 15:30, de lunes a viernes, en el plazo de 10 días hábiles, a computarse a partir del día siguiente de la última publicación.
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1: Estudio de impacto ambiental. La firma Investor Fiduciaria S.A. y su representante legal, el señor Luis Gualberto Martínez Sosa, proponente, comunican a quienes pudieron.

0: Quieran interesar, que han presentado al Ministerio del Ambiente y Desarrollo Sostenible, MADES, el Estudio de Impacto Ambiental Expediente con Mesa de Entrada CIAM número 8673/2026 del proyecto Loteamiento, a desarrollarse en la propiedad individualizada con matrícula número S08/7307, padrón número 6880, ubicado en el distrito de Catuete, departamento de Canindeyú, elaborado por la consultora ambiental ingeniera Daline Adilén Gómez Oviedo, con registro CTCA número I-1409, conforme a la ley número 294/93 de evaluación de impacto ambiental y su decreto reglamentario número 453/13 y su ampliación y modificación 954/13. El relatorio de impacto ambiental RIMA correspondiente a dicho estudio estará a disposición del público por el plazo de 10 días hábiles en el Ministerio del Ambiente y Desarrollo Sostenible, en general en su página web www.mades.gob.py y en las oficinas administrativas de la Dirección General de Control de la Calidad Ambiental y de los Recursos Naturales a los efectos de su revisión o consulta. Las observaciones, comentarios y objeciones sobre el relatorio de dicho estudio o sobre el proyecto, incluyendo los fundamentos técnicos, científicos y jurídicos que lo sustenten, deberán presentarse por escrito al Ministerio del Ambiente y Desarrollo Sostenible, cito, en la avenida Madame Lin, número 3500, Asunción, en horario de oficina de 7:00 a 15:30, de lunes a viernes, en el plazo de 10 días hábiles, a computarse a partir del día siguiente de la última publicación.
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1: Estudio de Impacto Ambiental. Itacua Bienes y Raíces S.A. comunica a quienes pudiera interesar que ha presentado al Ministerio del Ambiente y Desarrollo Sostenible, MADES, el Estudio de Impacto Ambiental del proyecto Loteamiento para Urbanización, elaborado por la consultora ambiental ingeniera ambiental Camila María Avente Ramírez, con registro CTCA número I-1082, desarrollado en el inmueble identificado con finca número 5162 y padrón número 4033, ubicado en el distrito de Cambretá, departamento de Itapúa, conforme a la ley número 294/93 de evaluación de impacto ambiental y su decreto reglamentario 453/13 y su ampliación y modificación decreto número 954/13. El relatorio de impacto ambiental RIMA correspondiente a dicho estudio estará a disposición del público por el plazo de 10 días hábiles en el Ministerio del Ambiente y Desarrollo Sostenible, en general en su página web www.mades.gob.py y en las oficinas administrativas de la Dirección General de Control de la Calidad Ambiental y de los Recursos Naturales a los efectos de su revisión o consulta. Las observaciones, comentarios y objeciones sobre el relatorio de dicho estudio o sobre el proyecto, incluyendo los fundamentos técnicos, científicos y jurídicos que lo sustenten, deberán presentarse por escrito al Ministerio del Ambiente y Desarrollo Sostenible, cito en la Avenida Madame Lynch, número 3500, Asunción, en horario de oficina de 7:00 a 15:30, de lunes a viernes, en el plazo de 10 días hábiles, a computarse a partir del día siguiente de la última publicación.
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1: Estudio de Impacto Ambiental. El señor José Antonio Dos Santos Bedoya, proponente, comunica a quienes pudiera interesar que ha presentado al Ministerio del Ambiente y Desarrollo Sostenible, MADES, el Estudio de Impacto Ambiental Expediente Comesa Entrada SIAM número 7833/2026 del proyecto Loteamiento a desarrollarse en la propiedad individualizada con matrícula número P06/7266-P06/6978 y padrones número 3328-3624, ubicado en el distrito de José Falcón, departamento de Presidente Hayes, elaborado por la consultora ingeniera ambiental Laura Andrea Fernández Castillo, con registro CTCA número I-1570, conforme a la ley número 294/93, de evaluación de impacto ambiental y su decreto reglamentario número 453/13 y su ampliación y modificación 954/13. El relatorio de impacto ambiental RIMA correspondiente a dicho estudio estará a disposición del público por el plazo de 10 días hábiles en el Ministerio del Ambiente y Desarrollo Sostenible, en general en su página web www.mades.gob.py y en las oficinas administrativas de la Dirección General de Control de la Calidad Ambiental y de los Recursos Naturales a los efectos de su revisión o consulta. Las observaciones, comentarios y objeciones sobre el relatorio de dicho estudio o sobre el proyecto, incluyendo los fundamentos técnicos, científicos y jurídicos que lo sustenten, deberán presentarse por escrito al Ministerio del Ambiente y Desarrollo Sostenible, cito, en la avenida Madame Lynch, número 3500, Asunción, en horario de oficina de 7:00 a 15:30, de lunes a viernes, en el plazo de 10 días hábiles, a computarse a partir del día siguiente de la última publicación.
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1: Estudio de impacto ambiental. La firma Grupo J25SA y su representante legal, el señor Juan Cristóbal Vial Puga, proponente, comunican a quienes pudieran interesar que han presentado al Ministerio del Ambiente y Desarrollo Sostenible MADES el estudio de impacto ambiental expediente con mesa de entrada SIAM número 12171/2025 del proyecto Loteamiento, a desarrollarse en la propiedad individualizada con fincas número 250 55

0: 4378, padrones número 919-1844, ubicado en el distrito de Itá, departamento central, elaborado por el consultor ambiental topógrafo ingeniero Carlos Alberto Baruja Goiburú, con registro CTCA número I-105, conforme a la ley número 294/93 de evaluación de impacto ambiental y su decreto reglamentario número 453/13 y su ampliación y modificación 954/13. El relatorio de impacto ambiental RIMA correspondiente a dicho estudio estará a disposición del público por el plazo de 10 días hábiles en el Ministerio del Ambiente y Desarrollo Sostenible, en general en su página web www.mades.gob.py y en las oficinas administrativas de la Dirección General de Control de la Calidad Ambiental y de los Recursos Naturales a los efectos de su revisión o consulta. Las observaciones, comentarios y objeciones sobre el relatorio de dicho estudio o sobre el proyecto, incluyendo los fundamentos técnicos, científicos y jurídicos que lo sustenten, deberán presentarse por escrito al Ministerio del Ambiente y Desarrollo Sostenible, cito en la avenida Madame Lynch, número 3500, Asunción, en horario de oficina de 7:00 a 15:30, de lunes a viernes, en el plazo de 10 días hábiles, a computarse a partir del día siguiente de la última publicación.
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1: Estudio de Impacto Ambiental. El señor Darío Gustavo Mereles González, proponente, comunica a quienes pudiera interesar que ha presentado al Ministerio del Ambiente y Desarrollo Sostenible, MADES, el Estudio de Impacto Ambiental expediente con mesa de entrada CIAM número 8253/2026 del proyecto Plan de Uso de la Tierra y Explotación Agropecuaria a desarrollarse en la propiedad individualizada con matrícula número P08/421, padrón número 617, ubicado en el distrito de Teniente Esteban Martínez, departamento de Presidente Hayes, elaborado por el consultor ambiental ingeniero Cristian Omar Velázquez Romero, con registro CTCA número I-722, conforme a la ley número 294/93 de evaluación de impacto ambiental y su decreto reglamentario número 453/13 y su ampliación y modificación 954/13. El relatorio de impacto ambiental RIMA correspondiente a dicho estudio estará a disposición del público por el plazo de 10 días hábiles en el Ministerio del Ambiente y Desarrollo Sostenible, en general en su página web www.mades.gob.py y en las oficinas administrativas de la Dirección General de Control de la Calidad Ambiental y de los Recursos Naturales a los efectos de su revisión o consulta. Las observaciones, comentarios y objeciones sobre el relatorio de dicho estudio o sobre el proyecto, incluyendo los fundamentos técnicos, científicos y jurídicos que lo sustenten, deberán presentarse por escrito al Ministerio del Ambiente y Desarrollo Sostenible.

0: Sostenible, cito en la avenida Madame Lynch, número 3500, Asunción, en horario de oficina de 7 a 15:30 horas, de lunes a viernes, en el plazo de 10 días hábiles, a computarse a partir del día siguiente de la última publicación.
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1: Estudio de impacto ambiental. La firma La Gloria Sociedad Anónima y su representante legal, la señora Diana Liz Bonobloch Barbosa, proponente, comunican a quienes pudieran interesar que han presentado al Ministerio del Ambiente y Desarrollo Sostenible, MADES, el estudio de impacto ambiental expediente con mesa de entrada CIAM número 5652/2026 del proyecto Lotamiento Ecovista, a desarrollarse en la propiedad individualizada con matrícula número H03/16510, padrón número 3019, ubicado en el distrito de Cambiretá, departamento de Itapúa, elaborado por el consultor ambiental ingeniero Fabio Gustavo Fariña González, con registro CTCA número I-908, conforme a la ley número 294/93, de evaluación de impacto ambiental y su decreto reglamentario número 453/13 y su ampliación y modificación 954/13. El relatorio de impacto ambiental RIMA correspondiente a dicho estudio estará a disposición del público por el plazo de 10 días hábiles en el Ministerio del Ambiente y Desarrollo Sostenible, en general en su página web www.mades.gob.py y en las oficinas administrativas de la Dirección General de Control de la Calidad Ambiental y de los Recursos Naturales a los efectos de su revisión o consulta. Las observaciones, comentarios y objeciones sobre el relatorio de dicho estudio o sobre el proyecto, incluyendo los fundamentos técnicos

0: científicos y jurídicos que lo sustenten deberán presentarse por escrito al Ministerio del Ambiente y Desarrollo Sostenible, cito, en la avenida Madame Lynch, número 3500, Asunción, en horario de oficina de 7:00 a 15:30, de lunes a viernes, en el plazo de 10 días hábiles, a computarse a partir del día siguiente de la última publicación.
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1: Estudio de impacto ambiental. La firma Consorcio Vial Chaco, proponente, comunica a quienes pudiera interesar que ha presentado al Ministerio del Ambiente y Desarrollo Sostenible MADES el estudio de impacto ambiental expediente con mesa de entrada CIAM número 3686/2026 del proyecto Explotación de Áreas de Préstamo de Suelo a desarrollarse en la propiedad individualizada con finca número 3171, padrón número 4629. Ubicado en el distrito de José Falcón, departamento de Presidente Hayes, elaborado por la empresa de consultoría ambiental Project Consulting S.A., con registro CTCA número E.

2022-152, conforme a la ley número 294-93 de evaluación de impacto ambiental y su decreto reglamentario número 453-13 y su ampliación y modificación 954-13. El relatorio de impacto ambiental RIMA

0: no consulta. Las observaciones, comentarios y objeciones sobre el relatorio de dicho estudio o sobre el proyecto, incluyendo los fundamentos técnicos, científicos y jurídicos que lo sustenten, deberán presentarse por escrito al Ministerio del Ambiente y Desarrollo Sostenible, cito, en la avenida Madame Lynch, número 3500, Asunción, en horario de oficina de 7:00 a 15:30, de lunes a viernes, en el plazo de 10 días hábiles, a computarse a partir del día siguiente de la última publicación.
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1: Estudio de impacto ambiental. La señora Miriam Teresa de Jesús Flores Goiris, proponente, comunica a quienes pudiera interesar que ha presentado al Ministerio del Ambiente y Desarrollo Sostenible MADES el estudio de impacto ambiental expediente con mesa de entrada CIAM número 9670/2025 del proyecto Comisión Pro Vivienda y Desarrollo del Territorio Social 8 de diciembre de la colonia Walter Insfran, distrito de Caguazú, departamento de Caguazú. A desarrollarse en la propiedad individualizada con finca número 4551, padrón número 4515, ubicado en el distrito de Caguazú, departamento de Caguazú, elaborado por la consultora ambiental abogada Analía María del Rocío Villalba Denis, con registro CTCA número I-1469, conforme a la ley número 294/93, de evaluación de impacto ambiental y su decreto reglamentario número 453/13 y su ampliación y modificación 954/13. El relatorio de impacto ambiental RIMA correspondiente a dicho estudio estará a disposición del público por el plazo de 10 días hábiles en el Ministerio del Ambiente y Desarrollo Sostenible, en general en su página web www.mades.gob.py y en las oficinas administrativas de la Dirección General de Control de la Calidad Ambiental y de los Recursos Naturales, a los efectos de

0: su revisión o consulta. Las observaciones, comentarios y objeciones sobre el relatorio de dicho estudio o sobre el proyecto, incluyendo los fundamentos técnicos, científicos y jurídicos que lo sustenten, deberán presentarse por escrito al Ministerio del Ambiente y Desarrollo Sostenible, cito, en la avenida Madame Lynch, número 3500, Asunción, en horario de oficina de 7:00 a 15:30, de lunes a viernes, en el plazo de 10 días hábiles, a computarse a partir del día siguiente de la última publicación.
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2: Estudio de impacto ambiental. La firma Urbanizaciones Sostenibles Sociedad Anónima y su representante legal, el señor Carlos Raúl Pérez Bernal, comunican a quienes pudieran interesar que han presentado al Ministerio del Ambiente y Desarrollo Sostenible MADES el estudio de impacto ambiental expediente con mesa de entrada CIAM número 1790/2025 del proyecto Loteamiento para Urbanización Piribebuy, a desarrollarse en la propiedad individualizada con matrículas número D12/14467, D12/14468, padrones número 1731, 1732, ubicado en el distrito de Piribebuy, departamento de Cordillera, elaborado por la empresa de consultoría ambiental Consultora de Gestión Ambiental CGASA, con registro CTCA número E-135, conforme a la ley número 294/90 de evaluación de impacto ambiental y su decreto reglamentario número 453/13 y su ampliación y modificación 954/13. El relatorio de impacto ambiental RIMA correspondiente a dicho estudio estará a disposición del público por el plazo de 10 días hábiles en el Ministerio del Ambiente y Desarrollo Sostenible, en general en su página web www.mades.gob.py y en las oficinas administrativas de la Dirección General de Control de la Calidad Ambiental y de los Recursos Naturales a los efectos de su revisión o consulta. Las observaciones, comentarios y objeciones sobre el relatorio de dicho estudio o sobre el proyecto, incluyendo los fundamentos técnicos,

0: científicos y jurídicos que lo sustenten, deberán presentarse por escrito al Ministerio del Ambiente y Desarrollo Sostenible, cito, en la avenida Madame Lynch, número 3500, Asunción, en horario de oficina de 7:00 a 15:30, de lunes a viernes, en el plazo de 10 días hábiles, a computarse a partir del día siguiente de la última publicación.
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11: Estudio de Impacto Ambiental. La firma Mario R. Kostianowski S.A., proponente, comunica a quienes pudiera interesar que ha presentado al Ministerio del Ambiente y Desarrollo Sostenible, MADES, el Estudio de Impacto Ambiental Expediente Comesa Entrada CIAM, número 7598-2026, del proyecto Loteamiento para Urbanización, a desarrollarse en la propiedad individualizada con matrícula número L05-17666, padrón número 15.441, ubicado en el lugar denominado Carandaytú, distrito de Itá, departamento central, elaborado por la empresa de

Consultoría Ambiental, consultora de gestión ambiental -CGASA, con registro CTCA número E-135, conforme a la ley número 294/93 de evaluación de impacto ambiental y su decreto reglamentario número 453/93.

0: de la Dirección General de Control de la Calidad Ambiental y de los Recursos Naturales a los efectos de su revisión o consulta. Las observaciones, comentarios y objeciones sobre el relatorio de dicho estudio o sobre el proyecto, incluyendo los fundamentos técnicos, científicos y jurídicos que lo sustenten, deberán presentarse por escrito al Ministerio del Ambiente y Desarrollo Sostenible, cito, en la Avenida Madame Lynch, número 3500, Asunción, en horario de oficina de 7 a 15 y 30 horas, de lunes a viernes, en el plazo de 10 días hábiles, a computarse a partir del día siguiente de la última publicación.
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10: Estudio de Impacto Ambiental. La firma Amom Group Sociedad Anónima y su representante legal, el señor Darío Enrique Arce Perroni, proponente, comunican a quienes pudieran interesar que han presentado al Ministerio del Ambiente y Desarrollo Sostenible, MADES, el Estudio de Impacto Ambiental expediente con mesa de entrada SIAM número 5558/2026 del proyecto Edificio Lofty City Hub a desarrollarse en la propiedad individualizada con cuenta corriente catastral número 26-0385-13, finca número 288, lote número 13, manzana número 4, ubicado en el distrito de Ciudad del Este, departamento de Alto Paraná, elaborado por la empresa de consultoría Quaraj Vera SRL, con registro CTCA número E-069, conforme a la ley número 294/93 de evaluación de impacto ambiental y su decreto reglamentario número 453/13 y su ampliación y modificación 954/13. 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
5: Estudio de Impacto Ambiental. La señora Miriam Teresa de Jesús Flores Goiris, proponente, comunica a quienes pudiera interesar que ha presentado al Ministerio del Ambiente y Desarrollo Sostenible, MADES, el Estudio de Impacto Ambiental expediente con mesa de entrada CIAM número 9670/2025 del proyecto Comisión Pro Vivienda y Desarrollo del Territorio Social 8 de diciembre de la colonia Walter Insfrán, distrito de Caaguazú, departamento de Caaguazú. A desarrollarse en la propiedad individualizada con finca número 4551, padrón número 4515, ubicado en el distrito de Caaguazú, departamento de Caaguazú, elaborado por la consultora ambiental abogada Analía María del Rocío Villalba Denis, con registro CTCA número I-1469, conforme a la ley número 294/93, de evaluación de impacto ambiental y su decreto reglamentario número 453/13 y su ampliación y modificación 954/13. El relatorio de impacto ambiental RIMA correspondiente a dicho estudio estará a disposición del público por el plazo de 10 días hábiles en el Ministerio del Ambiente y Desarrollo Sostenible, en general en su página web www.mades.gob.py y en las oficinas administrativas de la Dirección General de Control de la Calidad Ambiental y de los Recursos Naturales a los efectos de su revisión o consulta. Las observaciones, comentarios y objeciones sobre el relatorio de dicho estudio o sobre el proyecto, incluyendo los fundamentos técnicos, científicos y jurídicos que lo sustenten, deberán presentarse por escrito al Ministerio del Ambiente y Desarrollo Sostenible, cito en la avenida Madame Lynch, número 3500, Asunción, en horario de oficina de 7:00 a 15:30, de lunes a viernes, en el plazo de 10 días hábiles, a computarse a partir del día siguiente de la última publicación.
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2: Estudio de Impacto Ambiental. El señor José Antonio Dos Santos Bedoya, proponente, comunica a quienes pudiera interesar que ha presentado al Ministerio del Ambiente y Desarrollo Sostenible, MADES, el Estudio de Impacto Ambiental expediente con mesa de entrada CIAM número 7833/2026 del proyecto Loteamiento a desarrollarse en la propiedad individualizada con matrícula número P06/7266-P06/6978 y padrones número 3328-3624, ubicado en el distrito de José Falcón, departamento de Presidente Hayes, elaborado por la consultora ingeniera ambiental Laura Andrea Fernández Castillo, con registro CTCA número I-1570, conforme a la ley número 294/93, de evaluación de impacto ambiental y su decreto reglamentario número 453/13 y su ampliación y modificación 954/13. El relatorio de impacto ambiental RIMA correspondiente a dicho estudio estará a disposición del público por el plazo de 10 días hábiles en el Ministerio del Ambiente y Desarrollo Sostenible, en general en su página web www.mades.gob.py y en las oficinas administrativas de la Dirección General de Control de la Calidad Ambiental y de los Recursos Naturales a los efectos de su revisión o consulta. 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por escrito al Ministerio del Ambiente y Desarrollo Sostenible, cito en la avenida Madame Lynch, número 3500, Asunción, en horario de oficina de 7:00 a 15:30, de lunes a viernes, en el plazo de 10 días hábiles, a computarse a partir del día siguiente de la última publicación.
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10: Estudio de impacto ambiental. La firma Consorcio Vial Chaco, proponente, comunica a quienes pudiera interesar que ha presentado al Ministerio del Ambiente y Desarrollo Sostenible MADES el estudio de impacto ambiental expediente con mesa de entrada CIAM número 3686/2026 del proyecto Explotación de Áreas de Préstamo de Suelo a desarrollarse en la propiedad individualizada con finca número 3171, padrón número 4629. Ubicado en el distrito de José Falcón, departamento de Presidente Hayes, elaborado por la empresa de consultoría ambiental Project Consulting S.A. con registro CTCA número E-152, conforme a la ley número 294/93 de evaluación de impacto ambiental y su decreto reglamentario número 453/13 y su ampliación y modificación 954/13. 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

0: 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días hábiles, a computarse a partir del día siguiente de la última publicación.
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4: Estudio de impacto ambiental. La firma Consorcio Vial Chaco, proponente, comunica a quienes pudiera interesar que ha presentado al Ministerio del Ambiente y Desarrollo Sostenible MADES el estudio de impacto ambiental expediente con mesa de entrada CIAM número 3686/2026 del proyecto Explotación de Áreas de Préstamo de Suelo a desarrollarse en la propiedad individualizada con finca número 3171, padrón número 4629. Ubicado en el distrito de José Falcón, departamento de Presidente Hayes, elaborado por la empresa de consultoría ambiental Project Consulting S.A., con registro CTCA número E-152, conforme a la ley número 294/93 de evaluación de impacto ambiental y su decreto reglamentario número 453/13 y su ampliación y modificación 954/13. El relatorio de impacto ambiental RIMA correspondiente a dicho estudio estará a disposición del público por el plazo de 10 días hábiles en el Ministerio del Ambiente y Desarrollo Sostenible en general en su página web www.mades.gob.py y en las oficinas administrativas de la Dirección General de Control de la Calidad Ambiental y de los Recursos Naturales a los efectos de su revisión o consulta. 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por escrito al Ministerio del Ambiente y Desarrollo Sostenible, cito en la avenida Madame Lynch, número 3500, Asunción, en horario de oficina de 7:00 a 15:30, de lunes a viernes, en el plazo de 10 días hábiles, a computarse a partir del día siguiente de la última publicación.
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Muy buenos días para los oyentes de la AM800, transmitiendo aquí en vivo y en directo desde los estudios del Grupo Venus para Unión TV, canal 23 de Tigo, 17 de Flow TV, 28 de IPTV Copaco, y nuestra web www.uniontv.com.pi, y también el streaming de X para todo el planeta. Iván Acuña en los controles. Se enfrenta a un santo, a Lorenzo. Claro, ya tiene que tener su... Todos se están preparando para no dejar el campeonato, porque Cerro ayer se salvó gracias a Vegetti. Se le rezó no sé cuántos saldos, ¿verdad? Pero bueno, ganó. Eso está muy bueno. Hoy vamos a tener un día espectacular. Tereré a full. Y luego un... puede ser una pastita, puede ser un asadito, puede ser lo que tú quieras, punto com, regado de abundante chiriqui. No abuses, no abuses. Dianito nomás, dianito, una siestita. Otro tereré marete por para recuperar y esperar ya al día siguiente. Porque si no, al día siguiente destruido o destruida, güey, no da gusto laburar así. Mero. Pero bueno, tenemos sol a full, según este AccuWeather acá. 23 grados y 32 va a ser hoy. 34 más. ¡Wow! ¡Oh, wow! 34 va a llegar a las 18 horas. ¿A cubota, Gina, será? ¿A cubota? ¿Va a tirar el arroyito o la... de los pinchos o la... ¿verdad? ¿La piscinita? ¿O la ducha? Ella... la ducha. ¿Y que tú la ducha tal? Entonces, de 23 a 34. Ahí esa hora lo que tenés que cuidarte. Sea full ya, reina lo aire acondicionado. ¿Verdad? O el mango, güey. Angú es fresco, dance. Entonces, a eso, las 9 y las 10, 25 y 27 grados. Después ya sube a 29. Al mediodía, 31, 32 y 33. Y no vas a creer que a partir de las 15 hasta las 18, 34 grados. O sea, tufo, tufo. Pero bueno, ya, puta. Este sí viene. Estaba viendo lo que es África. Por un lado, sequía. Y por otro lado, increíble las lluvias que caen como si fuera río de nubes de ríos. Ergo, le está dando mal el niño y la niña y hay que cuidarse acá. Dicen que hasta ahora lo que hay es lluvia de temporales, pero baja el río. Pero se estaba esperando que suba no sé cuánto el río, ¿verdad? Pero bueno, dicen que las lluvias vienen, empiezan octubre, noviembre, diciembre, ¿verdad? Fin de octubre. Y ahí lo que vamos a ver qué pasa con la altura del río. Esta semana vamos a tener semana de calor. Madrugadas frescas y noches tibias. Lunes, 15 grados y 34 grados. Puede que llueva en algunos lugares, como dice, la tormentota. En realidad, bien, ayer había unas nubes rarísimas, gigantescas. Luego otra al ras del suelo y después otra que venían como grises, azules, y tenían unas formas así bastante peculiares. Hay que mirar un poco a tanto. Pero entonces mañana 15 y 34, lluvia, truenos, relámpagos según este acubido para el Gran Asunción. Martes vuelve el sol y a la tarde otra vez 12 y 20. Va a estar agradable, 12 y 20 es agradable, ¿verdad? Fresquillo, agradable. No es ni invierno ni es... va a estar lindo. Miércoles, 14 y 24, va subiendo la temperatura, sol y en algunos lugares chaparrones aislados. Miércoles, ya dije 14 y 24, jueves, 20 y 31, oye, piojo para el fin de semana, o sea que vamos a tener un buen fin de semana. Jueves, 31 y 20 grados, ja.

temperatura deseada, soñada, aunque 14, 24 ideal, ¿verdad? Pero viernes 23 y 35, prácticamente igual que hoy. O sea, lo que pase hoy va a pasar el viernes, y igual, soleado y chaparrón en algunas zonas y regiones.

Y una felicitación brutal a todos los que consiguieron bronces, las hermanas Gabriela y Paloma, ¿verdad? Que consiguieron las medallas de bronce y también las que consiguieron plata y oro. 5 oros ya tenemos. Voy a ampliar eso más tarde, ¿verdad? Pero 5 oros es lo máximo. Estamos súper bien en eso. Pero ¿qué quieren qué quiere la juventud, verdad? Y después entramos en vamos a entrar primero en el evangelio y ya cerramos esa parte, porque he pedido a la gente, quiere, sobre todo la que llega tarde, que es un resumen ejecutivo. Un Padre Nuestro, Ave María y ya estamos. Salvados. Dice el material enviado hoy por los compañeros de camino. Te entrego mi vida y mi corazón, Padre Nuestro, ilumíname para cumplir fielmente tu voluntad. Guíame para lograr lo que tanto quiero y proclamar tus enseñanzas de amor. Lectura del Evangelio según San Mateo 20:1-16. Es injusto nuestro Señor. El premio de la acogida que damos a Cristo es uno solo, igual para todos, el denario de la gloria y de la felicidad eterna. En aquel tiempo dijo Jesús a sus discípulos esta parábola. El reino de los cielos se parece a un propietario que al amanecer salió a contratar jornaleros para su viña. Después de ajustarse con ellos en un denario por jornada, los mandó a la viña. Salió otra vez a media mañana, vio otros que estaban en la plaza sin trabajo. Y les dijo, y también vosotros a mi viña y os pagaré lo debido. Ellos fueron, salió de nuevo hacia el mediodía y a media tarde e hizo lo mismo. Salió al caer la tarde y encontró a otros parados y les dijo, ¿cómo es que estáis aquí el día entero sin trabajar? Respondieron, nadie nos ha contratado. Él les dijo, también vosotros a mi viña. Cuando oscureció, el dueño dijo al capataz, llama a los jornaleros y págales el jornal, empezando por los últimos y acabando con los primeros. Vinieron los del atardecer y recibieron un denario cada uno. Cuando llegaron los primeros, pensaban que recibirían más, pero ellos también recibieron un denario cada uno. Al recibirlo, se pusieron a protestar contra el amo. Estos últimos han trabajado solo una hora y los has tratado igual que a nosotros, que hemos aguantado el peso del día y el bochorno. Él replicó a uno de ellos, amigo, no te hago ninguna injusticia. No nos ajustamos en un denario. Toma lo tuyo y vete. Quiero darle a este último igual que a ti. ¿Es que no tengo libertad de hacer lo que quiera con mis asuntos? ¿O vas a tener tu envidia porque yo soy bueno? Así los últimos serán los primeros y los primeros serán los últimos. Palabra del Señor. Realmente lo que nos propone es que todos somos iguales ante los ojos del Señor, ¿verdad? Y puedes quejarte, puedes hacer todo lo que quieras, pero el Señor tiene su forma de trabajar y administrar la realidad, ¿verdad? Y entonces nosotros podemos darle a nuestra vida un 50% de que de mí depende esta vida, y yo voy a tomar las riendas de mi vida y la voy a llevar como yo quiera conducirla, ¿verdad? Y ampliar incluso ese porcentaje, ¿verdad? Pero si yo creo en la divinidad, si yo creo en las energías, si yo creo en la frecuencia y en la buena onda, voy a respetar la decisión del superior astral, por así decirlo, ¿verdad? Si yo creo en una energía superior, llámese Buda, Siddhartha Gautama, llámese hindú, llámese Jesús, llámese lo que quiera. En mi caso, yo soy católico apostólico romano y creo en Jesús. Por lo tanto, le doy un 50% a la gracia de la superioridad, llámese Dios Padre, o llámese Jesús, o llámese Divina Madre María, o llámese San Cayetano, San Expedito, San Benito Abad, lo que vos quieras, todos son ángeles, guardianes. Y te encomendás a ellos y te puedo asegurar que vos pones de tu parte todo el trabajo y la obra de tu buena voluntad, y el universo se alía para que salgan las cosas a tu favor. Pero esa es una cuestión relacionada con la creencia, con la fe, con la esperanza que nunca se pierde, ¿verdad? Con el dolor de la vida y la resiliencia. Entonces nosotros, por más que caigamos, nos recuperamos. No midas al hombre o a la mujer por las veces que ha caído, sino por las veces que ha sabido levantarse. Y como decía Lian García Calvo, un duro español, ¿verdad?

Al ser humano se le mide por el tamaño del obstáculo que se le pone enfrente, y se le mide porque huye ante el obstáculo o porque lo salta y triunfa una y otra vez pese a la adversidad. Nadie dijo que la vida iba a ser fácil, nadie dijo que eso, pero tampoco es una vida imposible, y si de vos depende, puede ser un paraíso. Algunos dicen que el cuerpo es la cárcel del alma. Nada que ver, puede ser la realización del alma, y puede ser el cuerpo y el alma juntos, con la mente, el espíritu, las emociones y la energía, puede ser definitivamente una realización total, ¿verdad? Cuando escuchas una melodía o cuando la creas, porque la creación es lo que sirve acá a imagen y semejanza de Dios, y la intención, la energía y la bondad de hacer las cosas bien. Pero bueno, volvamos a la tierra, toquemos piso, caigamos de las nubes, y espero que nos rompamos todo, pero el país está para unos muy bien y para otros en crisis. Y ya llegan las elecciones municipales, donde se va a determinar quién parte la torta en el 2028. 170 municipios como mínimo pretende el Partido Colorado, ¿eh? Ojito, de 263 municipios, ¿qué tal? Pero 170 es lo que quieren asegurar, a pesar de su crisis, aunque crisis hay nomás en los grupos de poder, sobre todo cuando tener el poder total de un partido, ¿verdad? Donde los demás son minoría y observan nomás. Entonces eso también vamos a analizar hoy. Pero vamos a las tapas de diario, mi querido Iván Acuña, gran olimpista que hoy va a ganar otra vez 1-0, igual que Cerro. Gasto social, IP. El gasto social alcanza 25 billones con fuerte protagonista de educación y salud. Muy bien. Ahora, el gasto es importante, pero hay que saber gastar también, ¿verdad? Porque si me venía a gastar en pupitre, si me venía a gastar en hospitales, ¿verdad? Pupitre chino, que tienen su rareza, son lindos, pero no son tan fuertes, ¿verdad? Según lo que dicen los estudiantes. Y aparte están sobrevaluados, según algunos. Y si me venía a ofrecer hospitales gigantescos, elefantes, que no están llenos de médicos, llenos de medicamentos, de una calidad de atención con derecho humano, entonces no me hables de inversión en salud y educación, ¿sí? ¿Por qué? Porque lo que se percibe es que se lleva un porcentaje por cada inversión que hacen. Les pega por la mano a algunos y son negocios redondos para ciertos grupos. Entonces, si no quiere que se piense eso, como el caso de la percepción ciudadana, ¿verdad? Que hablan de que Paraguay es el país más seguro de Latinoamérica y compañía, y puede que sea cierto. Los extranjeros que vienen acá dicen que acá se goza de una seguridad. Ahora vamos a tirar un video, vamos a ver si se puede, si hay tiempo, donde una española habla de la seguridad del Paraguay, ¿verdad? Pero ¿qué es lo que queremos decir? Afinen sus lápices para que haya calidad del gasto. Nada de derroche. Cumplan con la ley para que el nepotismo y los cargos públicos no sean regalados a hijos y parientes que no tienen la capacidad ni la calidad, porque son malos ejemplos. Destruye la credibilidad sobre la democracia y convierte en el clientelismo político en una cuestión absolutamente relacionada con sectores de poder debido al sistema DON. ¿Por qué? Porque se reparten colorados, liberales y colorinche, por así decirlo, ¿verdad? Se reparte, todos tienen su cargo de poder, salvo algunos sectores que no quieren saber nada, pero de algo hay que vivir de la política, ¿verdad? ¿En qué sentido? Los operadores políticos pescan en río revuelto para ver si pueden llegar a algún cargo público. El presupuesto general de gasto de la nación es lo que les interesa, ¿verdad? Porque el Estado es la industria sin chimenea más importante de la República. Tiene la capacidad coercitiva de meter su mano en tus bolsillos y sacarte lo que cree que te tiene que sacar. Y si no lo hace, te mandas preso. Aquí en Tanganica, ¿verdad? Entonces, cuidado con eso. ¡Seguimos! Calidad del gasto, estábamos hablando, ¿verdad? En educación y salud. Más profesores, menos huelgas. Ella, Silvio Piri, ya le escracharon a su propio compañero, ¿verdad? Porque hizo un fato, según ellos. Tocó un poquito y entonces la firmó. Porque él es sindicalista pro-gubernista, según lo que dicen sus propios compañeros. Entonces de eso se trata, pero bueno, se llegó a un acuerdo y los chicos van a continuar. Nosotros no tenemos la culpa, nosotros encima que nos sacan el impuesto, ¿verdad? Y nos prometen salud y educación. No tenemos huelga en salud, tenemos huelga en educación. O sea que no hay servicio

y finalmente nosotros pagamos el pato. Tenemos cara de buenudos, ¿verdad? De tan bueno que somos, somos pelotudos. Porque nos pasamos pagando este impuesto, tasas y contribuciones y finalmente no nos dan nada a cambio. Yo te voy a decir una cosa, la cantidad de baches que hay en todo el Gran Asunción, por Dios, es una vergüenza. Mi vehículo ya no da más, está todo roto. Tengo que cambiar amortiguadores, este tren delantero. Es desastre, te cae en cada pozo, en cada bache. Por lo menos una que pongan señalización para los baches, no sé cómo te explico. La ciudadanía le pone una rueda o algo así, pero no hay tanta rueda para tanto bache. Entonces conformen una comisión pro bache, consíganle el asfalto, el famoso asfalto que no hay ni... Y bache, basura y bache, bache y basura, ¿verdad? Y el resto viene por añadidura, con rima y todo. Santi, etapa de IP, avanza hacia el restablecimiento de las relaciones con Venezuela. ¿Por qué? ¿Entendés bien lo que viene acá? El tío Johnny, que está en franca roja también, porque tiene 22 puntos abajo para la legislativa. Tiene que hacer únicamente... Tiene que dar un vuelco ahí. El tío Donny le pidió a todos sus amiguis, ¿verdad? Ley, Santi, contra Lula, todos los de la derecha de Sudamérica, le pidió que le apoyen en la campaña de venta, o sea, saldar la deuda y vender petróleo venezolano. Porque ya consiguió que un sector de Irán le venda el petróleo de Irán, de manera que el petróleo de Venezuela no funciona, porque es un petróleo muy pesado, no funciona para vender como ellos quieren vender. Entonces se aliaron con cierto grupo iraní y Egipto y van a mezclar el petróleo venezolano y va a volver a tener calidad, ¿verdad? Y están en ese tema. Entonces nosotros, que ya teníamos una deuda con Venezuela desde el gobierno de Nicanor, eso se tiene que pagar. Y van a firmar un acuerdo para, por si hay estampida en la suba del petróleo y por si definitivamente no llega el diésel. Acaba Bolivia, el presidente boliviano, de sacar un decreto para no subsidiar más el diésel, porque le cuesta $55 millones por día o por semana, no recuerdo cómo dijo, pero le cuesta una cifra imposible de sostener. Entonces se va a vender el precio del gasoil o del diésel al precio del mercado, ¿verdad? ¿Y quién le vende gasoil a Bolivia? ¿Quién le vende combustible refinado a Bolivia? Petropar. Investíguelo, averíguelo Vargas, cuánto gana Petropar en esta cuestión. ¿Por qué acá sube también, verdad? Porque a pesar de eso, nosotros traemos de cualquier lugar donde queramos, podemos traer combustible, ¿verdad? Y los combustibles poderosos pueden ser subsidiados hasta cierto punto, ¿verdad? Caso de transporte público, que cada vez está menos, ¿verdad? El caso de combustibles baratos como el 90, 80, 85, 90, que es un combustible feo, que es el rojo, y el 90, 95, que es el amarillo, ¿verdad? Que es un poco mejor, pero está también a 7.490 o 7.500 en algunos lugares, ¿verdad? ¿Y qué es lo que nosotros necesitamos? Nosotros necesitamos cambiar la estrategia de nuestra política energética. ¿En qué sentido? Si tenemos abundancia de electricidad y la electricidad es barata, ahí los vehículos eléctricos no pagan impuestos, no pagan y están subsidiados en el sentido, pero son caros. Ahora recién están trayendo vehículos de $8.500, eso tiene que bajar a $5.500, ¿verdad? Y compañía, y con financiación a 6 años, ¿verdad? ¿Por qué? Porque esos vehículos, en vez de tener motocarro, ese donde toda la familia se van al colegio, en moto, en motocarro, exponiendo la vida de las criaturas, ¿verdad? Y encima otra vez ahí no tiene ni una luz. O sea, vos de repente te encontrás con esos vehículos y ya, si le tocás y le echás, le liquidás, le matás a un ciudadano, ¿verdad? Se caen y se mueren. No sé qué es lo que está pasando, que motoquero que cae, motoquero que muere. Pero bueno, ¿qué es lo que te quiero decir? Necesitamos los mil vehículos eléctricos que China Continental tiene para Sudamérica, ¿verdad? Para taxi, para reparto, para lo que sea, pero que sea Taiwán la que intermedie en esa cuestión. A pesar de que no tienen relaciones, pero todos sabemos que las cosas se compran en Taiwán. Y que sea Taiwán entonces la que envíe los vehículos eléctricos para de bajo consumo, para la familia y la ciudadanía que necesita más seguridad, sobre todo a la hora de transportar a los chicos que van a las escuelas o que van a los hospitales, ¿verdad? Eso es más lo que pedimos. Atención de calidad, educación, no.

Mango web, ¿entendés? Sin, y ahora ya viene la cuestión también del internet. Así que, por favor, pónganse las pilas. Se pide demasiado pocas cosas. El presupuesto cada vez más grande. El derroche es cada vez peor. Entonces, no hay seguridad en materia de... Cada vez recaudan más, pero no hay plata para nada. Ya que hubo ministro de IPS y de salud. Necesitamos más inversión y necesitamos más empleo, ¿verdad? A pesar que empleo 4,5 algo así, estamos realmente bien, pero la percepción de la volatilidad del dinero que no alcanza hace que el 15 nosotros ya estemos mirando qué es lo que vamos a hacer para el extra, ¿verdad? Entonces a eso nomás me refiero, ¿verdad? Tenemos Argentina más de no sé cuántas, 5.000 fábricas cerradas. Eso es mucho. Y vos sabés lo que es el desempleo y el hambre. En Brasil, vamos a ver si gana Lula, que le está yendo muy bien, ¿verdad? Con el tema de Fome Cero y compañía y de sacar a los pobres de la pobreza. Entonces vamos a ver, porque Brasil estornuda, nosotros tenemos neumonía. Argentina estornuda. Ahí ya nos fuimos todito. Entonces, ahora Venezuela es la opción, como ya hizo Nicanor. INE y ANDE coordina acerca de servicio de energía a comunidades indígenas remotas. Muy bien. La Albirroja Sub-20. Esa es lo que me gusta porque es el criadero de los chicos que van a ir al próximo mundial, que va a estar acá en la región. Avanza anticipadamente a las semifinales de los Juegos Sudamericanos. Victoria tras victoria. El proyecto de carbono de Paracel avanza con registro internacional y aprobación de crédito. Esa otra empresa grande también de... Creo que de los zapatos. ¡Cáritas! ¿Qué dice Cáritas, el vocero de la Iglesia Católica Apostólica Romana? Cáritas dice, la IA y sociedad, inteligencia artificial y sociedad, están muy preocupados porque ya está alcanzando lo que se llama la singularidad o la autonomía de pensamiento y la toma de decisiones. Y está teniendo algunos errores porque está generando situaciones fantásticas que no existen, como el caso de una supuesta guerra de misiles entre Rusia y Estados Unidos, ¿verdad? Que me hizo acordar muchísimo de la que pasó John F. Kennedy, ¿verdad? Que gracias a un llamado de teléfono rojo, o sea, Kennedy se volvió humilde, le llamó al presidente de ese entonces, no sé si era Nikita Khrushchev, pero... desactivaron la crisis de los misiles. Ahora pasó lo mismo porque un ejercicio que hicieron con la inteligencia artificial militar, ¿verdad?, generó una alerta que no era cierta. Generó el mismo efecto y casi fueron a los golpes entre Rusia, Irán y Estados Unidos, Israel. Esa es la jugada. Siguen fundiendo el planeta porque no se ponen de acuerdo. ¿Pero por qué y para qué? ¿Por qué? Porque el petróleo compraron a $1 y van a vender a 10. Con eso pagan su guerra. ¿Y para qué? Para que realmente China, que es el dueño de todo esto, el jefe del norte y de todo ello, pueda vender su auto eléctrico en cantidades industriales. Ellos son todos socios. Las élites son todos socios. No vayan a creer que esto se trata de matar o morir. Nada que ver. No hay nacionalismo acá. Ellos compran y venden. La industria de la destrucción gana fortuna y la industria de la reconstrucción gana doble fortuna. Y ellos están en eso, destruir para construir. O Franja Gaza, ¿qué va a hacer? ¿Va a ser un balneario tipo Miami, en Las Vegas va a ser? Sin los palestinos, lógico. Eso va a ser, pero bueno. En el marco de la Semana Social Paraguaya 2026, el obispo de Casapá, presidente de Cáritas Paraguay, Monseñor Marcelo Benítez, habló sobre el impacto de la inteligencia artificial y remarcó que la tecnología debe estar al servicio del bien común. Ese es el ideal, estamos todos de acuerdo, pero hay gente mala que usa la inteligencia artificial para beneficio propio. Y si antes tenían una inteligencia humana para la maldad, ahora tiene 10 inteligencias: animal, universal, social, local, regional y inteligencia artificial para hacer su maldad. Esa es la realidad. Entonces, no seamos tan ingenuos. La maldad existe, pero hay que perseguirles, hacer un marco legal regulatorio, hay que castigarlo y no negociar con ellos, y finalmente prevenir estos episodios de que la inteligencia artificial puede terminar
puede generar la sexta extinción o séptima extinción, no sé qué, ya hace 6 o 7 veces ya que la raza humana está

percibiendo que va a extinguirse, ¿verdad? Pero nunca se extingue. Somos las cucarachas del planeta, no nos van a matar fácilmente. Muy bien. Varios equipos disputan la punta, dice, pero ninguno logra llenar los estadios. Hay que hacer una reingeniería del fútbol paraguayo porque muy aburridos son los equipos. Ya. Hay emoción, ¿verdad? Y que el fútbol pues debería ser emoción. Vos compras un espectáculo porque te emociona, porque querés vibrar. Y para eso el fútbol tiene que lograrlo, ¿verdad? Y tiene razón. El fútbol paraguayo necesita una reestructuración urgente si quiere que la gente vuelva a las canchas. Realmente, ¿qué es lo que te va a hacer ahí? Mamá, lluvia, los partidos desastres. El Besetti, este Vegetti, el que le salvó a los harineros de Quinta. ABC Color. Estos están en la guerra del mercado. Yo estoy preocupado porque no tienen conciencia de lo que pueden llegar a generar si hay un efecto dominó, si cae uno de estos bancos y se va todo a la vez. Ya sufrimos en el 93, ¿verdad? Como dijo Ferreira, ¿verdad? El ministro. Y no tenemos que tocar el avispero. Se le exige ahora al BCP que blinde el mercado financiero, y en contrapartida algunos medios hablan de que no tiene credibilidad. O sea, que le quieren sacar credibilidad, le quieren sacar autoridad, ¿verdad? Tenemos una economía importante, tenemos una economía respuesta del trabajo que realiza la sociedad civil, las fuerzas libres del Paraguay, ¿verdad? Gracias a las fuerzas libres nosotros podemos decir que trabajamos 24/7, ¿verdad? Con el sudor en nuestra frente. Y aunque la injusticia haga que algunos se pasen viajando y viva la pepa con nuestro dinero, entonces, a pesar de eso, igual nosotros seguimos remando en dulce de leche para que esta república funcione, ¿verdad? Pero entonces, ajústense los cinturones en el Estado público, ¿verdad? Inviertan en obras productivas, inviertan en crear empleabilidad e inviertan en estrategias políticas públicas para que ese salario de 3 millones de guaraníes pueda alimentar a toda una familia. Por ejemplo, la bolsa familia son 40 productos de la canasta familiar que funcionan para que tenga una buena dieta, ¿verdad? Luchen contra la pobreza y aparte de eso logren nuevos mercados para que la inversión extranjera pueda venir. Estamos en el mejor momento de Paraguay. ¿Por qué? Porque todos los informes financieros dicen que es viable y es posible. Salvo esta del Atome, que le va a bajar la calidad de inversión según Standard & Poor's, porque es un negocio inglés, británico. ¿Sí? Entonces, los jubilados aportaron para ese negocio en la bolsa de Londres, y ahora resulta que no hay resultado. Por una cuestión de sindicatos, de expresidente, y ahora la pelea es que había o no había contrato. Y la pelea llegó al más alto poder. ¿Usted qué cree de qué hablaron en el quincho? Bueno, entonces urgen a Peña a proteger fondos públicos y vigilar la solvencia, correcto. No podemos tener una corrida, una estampida en este momento, ¿verdad? Porque eso, efecto dominó, va a echar todo, ¿verdad? Y ahí nos vamos a ver en figurilla. Pero esto viene de la guerra entre Banco Atlas y bueno, que le salpicó y le llenó la cabeza a la Asoban. Y la Asoban es la que exige también una transparencia. O sea, está muy bien que en este momento salga un termómetro y diga: el paciente está sin problemas, no tiene fiebre, tiene reserva, está muy bien para cualquier solvencia. También la gente, bueno, se puso las pilas y dijo: nosotros tenemos cada día más clientes, tenemos cada día más fondos y estamos en la búsqueda de fondos internacionales. O sea que no existe problema. Y apenas el monto que le da supuestamente a ellos es 4 o 5% nomás de la cartera de su clientela, según, bueno, ¿verdad? Ellos se están defendiendo también. Pero también sacó la espada, tiró el pañuelo y le salpicó al otro, al tío Hacho, y le dolió, ¿verdad? Le molestó. Entonces reaccionaron todos. O sea que el sistema financiero está nervioso porque esta gente no sabe dialogar también. Son medio ruso y ucraniano y son medio judío y palestino también. Entonces ahí, si eso se descalabra,
¿Quién es lo que va a sufrir finalmente otra vez? Nosotros ya otra vez en el corralito, en la, este.

0: en las colas, en todas las estupideces. Déjense pues macanada. El interés general primero, déjense su pelea en tapa, ABC, la tribuna, la nación y todo. Empiecen a crear un ambiente un poco más tranquilo, si no se van todos, se caen todos, ¿verdad? Pero no, justicia, juicio, en fin, todo es cuestión. Y ahora resulta que algunos medios pertenecen a algunos bancos, entonces los banqueros se volvieron políticos y los medios se volvieron bancarios. Está todo contaminado. No puede ser, esto sinceramente te digo, no puede ser, no podemos mezclar los tantos. La política es un chiquero, porque se hace politiquería. Y la élite bancaria bajó al chiquero. ¿Para qué? Para buscar dinero público. Por favor, busquen dinero en otro lado. Busquen inversores. Entonces, vamos a parar un poco la pelota. Vamos a buscar la información, transparencia, eficacia, eficiencia. Pero a la vez vamos a demostrar que es posible que un país se pacifique y no haya peleas internas de grupos de poder. No estamos fundidos. Todos vamos a ir al chiquero. Y no hay chancho más chancho que otro chancho. Esa es la élite. El chancho que se cree más chancho que otro chancho es un elitista. Por favor. Así que vamos a dejar de joder un poco y vamos a tranquilizar el sistema financiero. Y déjenle la politiquería a los politiqueros y la política a los que quieran hacer. Pero la política bancaria no tiene por qué meterse en el chiquero. Basta. Por favor. Se están jugando con fuego. Y están queriendo apagar el fuego con combustible. Ahora se vienen las subas y por eso es importante la alternativa de los combustibles. Llámese alcohol paraguayo, llámese diésel. Ustedes piensan lo que está pasando en Europa. Se triplicó el costo de los combustibles para mecanizar el agro. ¿Y qué va a hacer? Va a parar el agro. ¿Y qué van a necesitar? Alimentos. ¿Y qué va a pasar? Nosotros podemos venderle combustible de calidad vegetal para sus topadoras y compañía, para lo que administran el suelo. O sea que hay posibilidad de negocio. España está hasta acá, está. Francia está peor, hasta acá está Francia. ¿Entendés? Entonces, hay oportunidades para nuevos negocios. Y combustible tenemos alcohol en cantidad y diésel vegetal para lo que puede hacer. De calidad, ¿eh? Ojo, 5 millones de barriles, no sé qué le vendimos a Finlandia, algo así, o Filipinas. Se puede. Eso es lo malo que tienen, somos pocos. 6 millones y algo, 6 millones 100 mil. Podemos redistribuir mejor la riqueza, podemos generar nuevos negocios, nuevas áreas de trabajo y podemos sacar a los 300 mil pobres que hay en esta república, sacar de la pobreza y aumentar esa base para que se convierta en 5x3, ¿verdad? Se convierta por lo menos en 1.500.000 nuevas personas que puedan entrar al sistema bancario, puedan tener fidelidad digital, identidad digital, y puedan gozar del nuevo modo, del nuevo orden mundial, que es la inteligencia artificial y la banca digital. Ese es el ideal. Por eso que a este bueno le persiguen, porque es el primero que trajo la banca digital y tiene la identidad de todos los paraguayos, ¿entendés? Y ese significa un capital importante. Pero bueno, así es. Eso es lo que dicen, yo solamente transmito, pero en mi reflexión lo único que les pido, por favor, no fundan el mercado financiero, no se expongan, no jodan, ¿sí? Ivancito, a las 40 le buscamos a uno de los entrevistados, ¿sí? Que llamen un poco porque me pidieron. Y si no, seguimos. Hasta que venga el... Vamos a poner el video.
1: La Nación. El diario. Progubernista, que ahora están medio peleaditos. En algunos medios hay...
0: Tris.
1: Duro con él. Apriete. El acuerdo beneficiará a unos 83.000 docentes. Este tiene un perfil propositivo y si es así, está muy bien. Está muy bien. Lo único nomás que quiero decir es 350.000 trabajadores reciben el sueldo mínimo, el salario mínimo, 3 millones. Y los médicos lograron 2 millones por 12 horas de trabajo. ¿Eh? Los otros tienen que trabajar 40. Y ahí es donde viene el desequilibrio, porque ahí es donde parece que hacen vito con el presupuesto general de gasto de la nación, aunque respeto profundamente que sea para los médicos, porque necesitamos salud de calidad, y sí vale la pena invertir en ese sector, pero ¿a cambio de qué? El call center tiene que funcionar, 3.500 millones, dos veces ya compraron el call center, a pesar de que ese call center de Taiwán, que es para el Ministerio de Salud, funciona una maravilla y es una donación, es un ejemplo. Sinceramente yo probé
0: y vale la pena

muy bueno. Entonces, necesitamos médicos y médicas de calidad que realmente en el sistema de salud gratuito te den en la tecla y te digan lo que tenés. Y necesitamos una farmacia llena de remedios. Y si no le da el cuero sostener, porque es un gran negociado también eso en el Estado, entonces den vale de compra para que en la farmacia se pueda subsidiar estos productos. Total, igual nomás luego le deben. Entonces con ese vale vos te vas y comprás el producto, pero comprás a un precio mejor. Den también posibilidad de que se hagan los genéricos, ¿verdad? El genérico es para la gente que no tiene posibilidad de comprar y que gasta en la farmacia por su pariente o por lo que sea, fortuna, lo que no tiene gasta. Con pollada suscita. Entonces, hay una solución para todo. Entonces, la propuesta es busquen la inteligencia humana, animal, instintiva, universal, multifuncional y la inteligencia artificial para solucionar nuestro problema. Nosotros lo único que hacemos es 24/7, 365. Eso es malo que hacer. Entonces, facilítenos la vida, por favor. Por favor, facilítenos. En vez de pelearse y decir estupideces todo el día ahí en el Congreso, hagan marco jurídico legal para que nosotros podamos tener una calidad de vida mucho mejor. Eso es patriotismo en democracia. Eso es respetar la democracia. No que se estén rifando el presupuesto general de gasto de la nación y que se estén haciendo huelga desde el propio partido de gobierno, ¿verdad? Como el caso de Piri y compañía, para poder lograr aumento. Y está bien la lucha gremial, pero que sea para todo por igual. Esa por lo menos la idea ideal. Me dijo este sacerdote. Paraguay asegura el pase y va por la cima. Qué bien, hasta que Paraguay realmente gane esto y que seamos todos felices con esta sub-20. Porque lo que es nosotros siempre queremos que Paraguay, su selección nacional, nomás lo que seguimos todo, ¿verdad? Pero ya sabemos que es medio pelo nomás también. Llega nomás hasta la mitad y hasta ahí nomás. Hasta 3 o 4 rondas nomás y Opeya o Poima, ¿verdad? De ahí por el afectivo, de ahí por el jugador. Estuvimos bien esta vuelta porque volvimos y finalmente no hicimos una mala actividad. Pero tenemos que campeonar. Tenemos que llegar entre los mejores, ¿verdad? ¿Por qué España llegó y nosotros le decimos ver la estrella de España? Cualquiera puede llegar. Brasil ya tuvo no sé cuántas, 4 o 5. Argentina ya tuvo, creo que buscó la tercera, la no sé muy bien. Y Uruguay ya tuvo la primera y creo que la segunda. Entonces, nosotros nomás ya faltamos en el Mercosur. ¿Ok? Vamos a seguir goleando. Itaipú, dejando impacto en el desarrollo. Estabilidad, base para la inversión y en el preo. Aprovechan buenas condiciones. Y el sector metalúrgico listo para dar el salto. Ojalá será. Estos son productores de empleo. Muy bueno esto. Ojalá. Tapa Iñandutí. El crecimiento económico no garantiza el bienestar. El exministro de Hacienda, Benigno López, sostiene que la estabilidad macroeconómica conseguida en las últimas décadas ya no alcanza para impulsar el desarrollo y garantizar el bienestar de la población. Advierte que la debilidad institucional limita el siguiente salto del país. Mientras crecen las demandas por mejores servicios públicos y aparecen nuevas presiones sobre el IPS, el Banco Central y las cuentas fiscales. Claro, todo el mundo quiere el dinero público. A 100 años del tornado, los héroes que dejó la peor noche del sur. Encarnación recibió un impacto violento. Ahí pues viene, corre fuerte el viento y cada vez que hay tormenta, ya esperan lo peor. Juventud Divino Tesoro. Te vas para no volver, cuando quiero llorar no lloro y cuando a veces lloro sin querer. Juventud detrás del festejo persiste en grandes brechas. Dice. Mañana se celebra el Día de la Juventud. Pero las cifras revelan importantes desafíos. Unos 219.202 jóvenes viven en situación de pobreza. Ahí está. A eso tenemos que... el niño y el joven pobre tienen que ser concéntricos, igual que el anciano pobre, ¿verdad? ¿En qué sentido? A ellos tenemos que darle todos los beneficios, porque los primeros son el futuro de la patria, los segundos son el presente total y los terceros dejan la experiencia. Era como en Vietnam, juntan a los abuelos y a los niños y adolescentes para que el abuelo le transmita su conocimiento, ¿verdad? Para que tengan experiencia antes de tiempo, ¿verdad? Entonces, 219.202 jóvenes viven en situación de pobreza y apenas el 24.900. El 24.9 cuenta con seguro médico. Para eso está el servicio social. Hay que darle un seguro de servicio social. ¿Qué es lo que están esperando? Manga inútil.

0: Los jóvenes entre 30, entre 15 a 29 años suman 1,5 millones y representa casi una cuarta parte de la población paraguaya, según un informe, ¿verdad? Entonces necesitamos, pues, este tipo de políticas públicas, ¿verdad? ¿Para qué? Para que la calidad de vida de los pueblos, porque después se vuelven chepiceros y después hacen su microeconomía del chepi y después lo único que es drogadicción, violencia y delincuencia. Para prevenir eso, ¿qué es lo bueno? Hay que generar caminos, huellas de bondad y huellas de calidad para que nosotros podamos asegurar la vida empresarial de esta gente, ¿verdad? Microemprendedores, servicios, falta todo en la República. Vos ves, bache, pueden tapar bache, pueden barrer la vereda, pueden pintar los zócalos de las calles, pueden podar árboles, servicio lo que estamos hablando, no clientelismo político, servicio, ¿verdad? Gran mejoría de Hugo Javier, otra telenovela también, que le pegaron, que no le pegaron, que se cayó, que no se cayó. Que está haciendo esto para poder conseguir su arresto domiciliario y también que la gente le done un poco de dinero porque está seco, en fin, ese tipo de temas es lo que estamos escuchando de ese sector. ¿Tenemos un oyente en línea? Ah, ok, perfecto. Buen día, ¿con quién te gustó? Hola.
1: ¿Qué tal?
0: Noelia. Hola, Noelia, ¿cómo estás?
1: Día.
0: ¿Cómo estás, Noelia?
1: Bien,
0: ¿cómo está la carrera?
1: A full, acá volanteando ya desde temprano.
0: Fabuloso. ¿Y qué? ¿Cómo está el perfil, che? ¿Cómo está la situación? La gente habla muy bien de vos porque tenés un perfil institucional de transparencia y de denuncia y de capacidad de intervención. Así que es importante que de alguna manera puedas lograr ese efecto en la institución en la que vas a pertenecer. ¿Cuál es tu perfil según la oposición? Visto una encuesta, ya no se puede hablar de encuesta, ¿verdad? Pero ¿cómo crees que va a salir este tema el 4 de octubre?
1: Y yo estoy muy optimista. Yo estoy muy optimista. En realidad hay muy buena recepción en la gente, en la calle. Yo salí muchísimo a territorio en estos últimos meses. Y me fui a lugares en donde ponerle no tenía, sí, donde había referentes, donde no había referentes en que acompañen. Y en todas partes, Edward, tengo que decir que el recibimiento de la gente es muy bueno. Señalan todo el tiempo que están cansados del cambio. Muchos colorados inclusive señalaban que en esta oportunidad van a dar el voto de castigo, que creen que desafortunadamente sus correligionarios no hicieron bien los deberes y que entonces le van a dar una oportunidad, digamos, a la oposición, a la gente nueva, a la gente que eso, como vos mencionabas, quería controlar o quiere controlar, transparentar, trabajar realmente por mejorar Asunción y no llenarse los bolsillos y yiquepes, como se dice, o a través de las famosas cajas paralelas, dejando a la ciudad sin servicio, dejando a la ciudad en Asunción como tenemos realmente ahora. Y ese es el, por lo menos hablando desde la Junta Municipal, ese es el principal rol del concejal y de la concejala.
0: Que
1: controlar, transparentar.
0: Transparentar, correcto. Que también me sorprende, vos le preguntás quiénes son los concejales de Asunción, y dos, tres nomás los que conocen. El resto nadie le conoce. Nadie sabe lo que hacen.
1: Sí, así mismo.
0: Hay comisiones de infraestructura, por ejemplo.
1: No existe. Durante este tiempo también hice mucho de pedagogía, de explicarle un poco qué es lo que puede prometer y qué es lo que puede hacer realmente un concejal o una concejala, ¿verdad? Y principalmente son tres cosas. Eso, control, transparencia, legislar para la ciudad, porque la Junta Municipal es como un mini congreso.
0: Sí.
1: Legislar para la ciudad, para la gente y representar. Sí. ¿Representar qué significa? Parece así una palabra como súper abstracta, pero en realidad es representar esa vida de los barrios, hablar con la gente, solucionar con ellos los problemas cotidianos, porque claramente hay problemas estructurales que son, bueno, listo, las cajas paralelas, las 60 direcciones que hay en la Municipalidad de Asunción, que muchas de ellas no sabemos ni para qué existen, evidentemente solamente fueron creadas para seguir pagando planilleros, favores políticos.
0: Sí.
1: Y estar en los barrios, eso se dejó de hacer, eso también escuché mucho caminando. Si los concejales o los candidatos vienen solamente en época de elecciones y después, cuando ya nos usan todos, cuando le depositamos

0: de confianza, o desaparece.
1: Ese no es usa y abuse, ese usa y tírelo.
0: Claro. Hasta cambian por ahí su número de teléfono para no aprenderle más, para no atenderle más a la gente. Y eso realmente es mi compromiso. Yo quiero cambiar eso. Y desde todo lo que se viene haciendo y también señalando la ingeniera Soledad Núñez, ella también está, digamos, como en esa misma línea de tener un gobierno de puertas abiertas. Sí. Una concejala, quiero hacer una concejala en el territorio. Exacto. No detrás del escritorio.
1: Basta la voz de los ciudadanos y ciudadanas en el municipio.
0: Así mismo, la voz de Asunción, como dice luego tu voz en Asunción, como dice luego mi eslogan, un poco también excelente, haciendo referencia a mi trabajo como periodista en territorio durante más de 20 años.
1: Te quiero pedir algunas cosas si entras, ¿sí?
0: Sí, dime.
1: La primera, viste que el informe Carlos Pereira fue muy interesante, fue una experiencia bastante interesante en Asunción, pero finalmente parece que quedó todo en agua de borraja, ¿verdad? Nenecho se blanqueó, no sé qué va a pasar con él, seguramente. Y no es el caso de Prieto, bueno, ya habían dicho lo que Nenecho se iba a blanquear y que a Prieto le iban a condenar. Bueno, perfecto, eso es política.
0: Evidente.
1: Pero lo que te pido es que se hagan esos informes de transparencia, ¿verdad? Sí. En el sentido de que se vea dónde se fue a parar la plata, ¿verdad? Como lo que venden el famoso asfalto para entradas de estancia o entradas de casas particulares y no tenemos para bachear, ¿verdad? Entonces, punto uno, ¿verdad? Punto dos, la famosa deuda, la mora del 54% de los deudores, ¿verdad? Y las cajas paralelas, o sea que al final 20 o 30% para pagar sueldo y alguna que otra ahorita nada más se puede hacer, ¿verdad? Porque si no... No puede funcionar un municipio con 70% de evasión o de robo y 30% realidad.
0: O sea, si la gente debe en sus impuestos, yo creo que esa es el castigo un poco que le da a la municipalidad. Que yo estoy pagando mis impuestos y eso se va todo a sus bolsillos y yo tengo esta ciudad que tengo. Yo creo que en la medida que volvamos a ganar la confianza de la ciudadanía, eso se va a notar en el pago de impuestos. Eso se va a notar en la recaudación. Vos mismo señalabas el informe de Pereira. Cuando él entra esos 3 meses para intervenir, en ese tiempo aumentó la recaudación de los impuestos en la Municipalidad de Asunción, porque se dieron cuenta que, bueno, se estaba haciendo un poco algo mejor. Hubo como un poco de esperanza de romper un poco como con todo ese sistema tan corrupto. Y respecto a eso, claro que vamos a cumplir, yo estoy comprometidísima a cumplir eso que vos como ciudadano también señalás. De hecho, Eduardo, la semana pasada, el lunes pasado para ser exactos, todos los candidatos y candidatas que formamos parte de la lista 3 firmamos un pacto ético y político con la ingeniera Soledad Núñez, que tiene 3 puntos fundamentales. Uno, acompañarla en todos sus ejes de gobierno, en todas las soluciones que ella presenta como plan para Asunción. El segundo, y súper importante, tiene que ver justamente con esto: no más a la corrupción, a la impunidad y a la transparencia. Nos comprometimos a averiguar y llegar hasta las últimas consecuencias de qué es lo que pasó con esos 512 mil millones de guaraníes que en el hecho dice que están enterrados en obras, pero llegó nada de shiny, una obra. Todito palada inicial fueron estos 5, 6, 7 últimos años y ni una sola obra concluida. Eso es terrible. Este 4 de octubre no es que decidimos solamente autoridades para nuestra ciudad, decidimos el modelo de ciudad que queremos vivir.
1: Exacto.
0: Decidimos nuestro presente y nuestro futuro, el nuestro y el de nuestras familias. Por eso es súper importante salir a votar y votar en contra de esta maquinaria mafiosa que nos dejó la ciudad que tenemos.
1: Pero ahí, por ejemplo, te quiero decir otra cosa también. Demasiado se nota en el Gran Asunción que las concejalías prácticamente son sillas políticas, nos mandan para cobrar y finalmente...
0: Escribano del intendente.
1: ¿Verdad? Pero ¿qué es lo que pasa? Bache y basura, ¿dónde te va? San Bernardino, Areguá, Luque, San Lorenzo, Fernando, y ni qué decir Asunción, ¿verdad? Entonces, eso es lo último que te quería ver. Bache y basura, por favor, te pido. Debe haber algún sistema de planificación estratégica en algún lugar del mundo donde dicen que hay

0: 30 negocios trae la basura en el reciclaje, ¿verdad? Así desde es. El compost hasta los plásticos, de la madera hasta el aluminio. Y no puede ser que acá en Paraguay, colchones que están tirando, colchones que se pueden reciclar o lo que sea, que tienen metal, que tienen, están tirando en cada esquina, se está viendo un colchón, una cama.
1: Así es, vi la otra vez justamente un sofá ahí haciendo la idea.
0: En yema americano malos perros, compran sofá basura y después tiran en el basurero nuevito, pero tiran, ¿está bien?
1: Sí, con el tema de la basura, justamente, todo lo que tiene que ver con basura, la ordenanza, el plan que regula, digamos, como un poco la recolección y disposición final de la basura en Asunción, es del año 1994. ¿Cómo pico? Eso es posible. En 1994 éramos la mitad de los pobladores que vivíamos en Asunción. Claramente que ese tipo de cosas se tienen que reformar, se tienen que actualizar e incluir todo esto que vos mencionabas. La basura no puede seguir siendo un desperdicio. La basura significa también en dinero, si es que realmente ya hay voluntad y se quiere hacer bien las cosas. Nosotros tenemos un plan. Nosotras tenemos un plan, sabemos cómo ejecutar ese plan. Y si vamos a llegar, por supuesto, y si llegamos, por supuesto, que vamos a cumplir e implementar. Yo como concejala lo que tengo que hacer es justamente eso, intervenir, pedir la intervención de todas esas direcciones, pedir informes. Y a partir de eso, bueno, entonces tomar decisiones o decirle a la intendenta, intendente de turno, en este caso va a ser intendenta, en que se tomen medidas urgentes y ir a esas direcciones, verificar. O sea, no puede ser que ocurra eso en nuestras narices y nosotros sigamos encerrados en cuatro paredes ahí en la Junta Municipal. Si es que se van, porque yo tengo hasta mis dudas que los concejales actualmente se estén yendo. Parece que últimamente ni los miércoles ya no se sesiona porque todo el mundo en campaña. Entonces, bueno, eso, se va a terminar.
0: No, claro, pero bueno, tenemos la esperanza de que gente nueva llegue y sacuda un poco la con escoba nueva todo eso, ¿verdad? Así que tengo que ir a un corte. Te agradezco mucho tu llamada y realmente te felicito. Acelerar los motores a full porque hace falta gente nueva y a transparentar, a informar y a construir una nueva Asunción. Perfecto.
1: Así mismo, así lo vamos a hacer. Muchísimas gracias. Feliz domingo para todos y todas.
0: Un abrazo, suerte.
1: Hasta luego.
0: Querido Ivancito, vamos para los videos. Le voy a traer al doctor Fernández que se perdió ahí arriba. Se fue al estudio de arriba. Pero ahora le voy a buscar. Vamos a los videos un ratito.
2: Vean una mano robótica que traduce la voz de los profesores a lengua de signos. La idea nació para facilitar las clases a estudiantes sordos cuando el profesor no conoce la lengua de signos. Detrás está la empresa keniana Zero Bionic, fundada por Nora Kimati, una joven de 22 años que ha desarrollado una mano robótica capaz de escuchar la voz del docente y reproducir los signos correspondientes. Para crearla, el equipo trabajó con profesores sordos e intérpretes, registrando sus movimientos para enseñar al sistema cómo formar cada signo. La empresa asegura que alcanza una precisión del 92% y ahora están trabajando en un torso robótico completo con el que esperan ampliar el vocabulario y mejorar todavía más la comunicación en las aulas.
3: Ser resiliente. Crecer ante la adversidad. La resiliencia es una palabra que está de moda. Y bueno, os preguntaréis qué es exactamente la resiliencia. Bueno, pues la resiliencia es la capacidad que tiene uno de afrontar las adversidades, es decir, las situaciones más horrorosas que puede uno tener en la vida y sacar provecho de ellas, es decir, no hundirse, sino por el contrario, aprender de esas situaciones. Una persona resiliente es aquella que después de una crisis es capaz de salir reforzado, de salir mejor. Es una persona que ante las adversidades se crece.
4: Hija de Jesús, Sara, está en el fondo del Vaticano. Mientras la historia oficial ha borrado su rastro para evitar que se comprenda el éxito de la hibridación, la realidad es que el linaje no se extinguió, sino que fue puesto bajo una cuarentena perpetua. Sara no fue una niña común. Fue el primer prototipo de éxito en la integración del código genético extraterrestre con el humano, un activo biológico de valor incalculable que los ingenieros estelares dejaron atrás y que el Vaticano ha convertido en su posesión más preciada y temida. El lugar de su encierro no es una tumba, sino una cámara de contención en el nivel más

más profundo de los cimientos vaticanos, un espacio que los planos secretos definen como el área de estasis del linaje. Allí, bajo la supervisión directa del Papa y un consejo privado de cardenales que no responden ante nadie más, Sara es mantenida en un estado de letargo controlado. No se le permite morir, ni tampoco despertar. Los cardenales que vigilan la cámara saben que ella es la prueba viviente de que Jesús no fue un profeta, sino un diseño biológico. El Papa entra a esta cámara con una reverencia que mezcla el respeto con un terror absoluto. Él sabe que, si ella despertara, la tecnología que corre por sus venas podría desencadenar una señal de retorno, un mensaje que los supervisores estelares han estado esperando durante siglos. Los sacerdotes que custodian el pasillo de acceso no portan armas convencionales. Vigilan con instrumentos que mantienen la frecuencia de la sala estable, evitando que el cuerpo de Sara reaccione al entorno moderno. Ella es la protagonista indiscutible de este encierro, una figura que, a pesar de los siglos, mantiene una apariencia de juventud eterna, un vestigio de la ingeniería genética que la Iglesia ha decidido ocultar bajo capas de roca, oro y silencio absoluto.

Volvemos a estudios. Hermoso día, espectacular, a las 9:00 a.m. Señoras y señores, tenemos 23 grados. Un lujo este país, porque después va a ser un calorcito ya, pero bueno, ¿verdad? Es lo que hay, y después vamos a disfrutar, después va a venir un fresquito otra vez, y después vamos a volver a tener el mismo problema, ¿verdad? Pero gracias a Dios, somos optimistas, y vamos a demostrar hoy

0: vamos a demostrar hoy acá con mi querido amigo Iñaki, que es posible tener, a pesar de del dolor, del golpe, de la casi muerte y del problema que tuvo, es posible volver a vivir y es posible agradecer y es posible ser alguien que deje huellas y que deje huellas positivas, porque la juventud que cumple mañana su día, a veces no todas, porque tenemos 5 medallas de oro, tenemos medalla de plata y tenemos medalla de bronce, ¿verdad? O sea, hay gente que sí tiene sentido en su vida y hay gente que sí le da el poder de lo que necesita una persona para poder salir adelante, ¿verdad? Entonces, ¿de qué estamos hablando? Estamos hablando de Santiago Iñaki Fernández. ¿Cómo estás, Santiago? Muy bien, qué placer tenerte acá. No sabes lo que significa para mí haberte visto muerto.
1: Así.
0: Renacer.
1: Hace 15 años atrás.
0: Hace 15 años.
1: Estuve así, ¿no?
0: Así. Yo te vi, cerebro destruido.
1: Piernas golpeadas.
0: Mis hermanos, o sea, mi hermano Benjamín y mi hermana Lisa, peor que vos. Totalmente destruido, pero con una esperanza y una resiliencia que no sé de dónde sale, gracias a Dios, gracias a la recuperación, gracias a la fortaleza que ellos tenían, la unión, se unieron más que nunca y lograron hacerte renacer. Así, volviste a caminar, volviste a hablar,
1: a respirar, a tragar, completo. Así.
0: Contame todo, ¿cómo fue? ¿Que te acordás de algo? ¿Qué pasó? ¿Vos te vas en un día feliz con tu pareja a disfrutar de un domingo en un balneario?
1: Así, voy a Cuy. A ver la rosada.
0: ¿Y qué pasó? ¿Te acordás de algo de repente? Yo
1: no me acuerdo de nada.
0: ¿No te acuerdas de nada?
1: Solo me acuerdo de lo que me relataron. Volví a Asunción, agarré más en la ruta, me quitó el carril, contramano, contra otro auto, ¡pra! Murió el señor enfrente, el señor Moreno, también murió a mi lado, se desnucó. Sí. Yo terminé con dos rodillas rotas. Cráneo encefálico golpeado, se llama por el cráneo encefálico.
0: Sí.
1: Y eso me hizo respirar por acá por mucho tiempo.
0: Sí. Traqueotomía, ¿verdad?
1: Comía una harinazo gástrica.
0: No podías comer. Pero vos, ¿qué sentías ahí? ¿Cuál era el sentido de tu vida? ¿Qué pasaba por tu cabeza? ¿Podías pensar?
1: En ese momento yo quería morir. Estaba mal. Más, fue el trabajo y mi novia murió a mi lado.
0: Qué bárbaro.
1: Eso me dolió mucho, hermano.
0: Qué bárbaro.
1: Así es, me sentí muy mal. Culpable, así.
0: ¿Y a dónde te remitía tu pensamiento? Porque uno cree que a veces Dios es el culpable. Dios no te envía ese tipo de... tu padre jamás te va a hacer pasar un obstáculo de esa manera. Sí, al contrario, el maligno, el que pone los obstáculos, pone, y Dios
1: pruebas,
0: te salva.
1: Pruebas, ¿no?
0: ¿O no?
1: Tierra.
0: ¿Entendés? Sí. La fuerza positiva, la fuerza, llámese Jesús, la Virgen María, yo.
1: Optimista, ¿no?
0: Optimismo. Pero quiero que nomás que vos me cuentes, porque viste que es muy difícil. Nosotros desde afuera lo único que sufrimos es por el que está ahí, esté padeciendo, ¿verdad?
1: Así. Y
0: pues, oramos, hacemos energía, hacemos fuerza, pero no entendemos lo que pasa. Pero vos estabas ahí.
1: Así.
0: Fue tu vida.
1: Sí.
0: ¿Cómo hiciste para salir de ahí? El Altísimo. ¿Vos tenías conciencia que no le culpaste a él?
1: No. A comienzo sí le culpaba.
0: ¿En serio?
1: Así es.
0: ¿Creíste que él podía haber mandado algo
1: así? Así es.
0: Pero el Padre no te manda, nunca te va a mandar nada.
1: No creas.
0: Yo por lo menos personalmente no creo en la el Señor envía sus mayores pruebas a sus mejores soldados.
1: Yo no creo eso.
0: Jamás un padre te va a mandar nada malo. Al contrario. Va a estar ahí contigo, va a dar su riñón, su cerebro, su cuajo, su ojo, va a dar.
1: Completo, tienes.
0: ¿Entendés? Por tu vida. Porque es tu hijo.
1: Tienes.
0: Entonces, Dios no te va. Y menos. Ahora, el maligno sí te va a poner zangadilla, te va a poner piedra, te va a reventar tus ruedas. Y contra eso es lo que nosotros tenemos que prevenir. Eso sí yo creo. El maligno te envía todas las pruebas. Y el Señor, el Altísimo, y Jesús y María te ayudan a salir. Claro. Por eso nomás que te pregunto, ¿qué pasó después?
1: Fueron momentos, Igor. Solo recuerdo tener la terapia intensiva. Estaba acostado, respiraba por el cuello, comía por la nariz, no podía hacer nada. Después empezaron las pruebas fuertes, las terapias.
0: ¿Dónde te fuiste a terapia?
1: Serenif.
0: ¿Pudiste salir de terapia intensiva, del hospital?
1: Así,
0: ¿cuándo despertaste a la luz y volviste a abrir los ojos?
1: Semanas después.
0: Semana.
1: Así es.
0: ¿Y todo ese proceso vos lo tenés en tu cerebro, en tu recuerdo?
1: Sí.
0: ¿Y qué le dirías a la gente que sale a las

0: ruta. Vos sabés que España tiene unas estadísticas. Sí. Los fines de semana, 100 españoles no vuelven.
1: Qué triste.
0: Así es. Y eso también acá, en
1: Paraguay.
0: Que sean 10. Saber, sí. Pero vos, ¿cómo te recuperaste? ¿Cómo viste? No ha de ser fácil estar ahí con la mente despierta y el cuerpo

0: Y sí, pues, porque la juventud, no sabes, 22% de incidencia en pensamiento y suicidio. ¿Vos sabés lo que es eso en un país donde tenés todas las posibilidades de escupir una semilla de sandía y te sale una plantación? 4.9% de influencia en materia laboral. Y ese no es que el Estado hace.
1: Bueno, acá hay mucha vida en Paraguay, ¿no?
0: Por todos lados. Pero ¿qué es lo que falta? Falta que los que quieran ser conducidos se les conduzca por el buen camino y la buena huella. Y los que tienen liderazgo y capacidad de conducción, que le ayuden a los que no saben qué hacer con su vida. Porque este sistema te vuelve profundamente consumidor. Uh-huh. Desde chico vos ya consumís y no trabajás, no producís nada. Recién a los 25, después de tener un título, querés producir. Pero ya es tarde.
1: Tienes.
0: Y cuando todo esto se trata de conseguir una beta económica, puede subsistir.
1: Bueno, en su época de juventud, ¿qué empezaron a trabajar?
0: Yo a los 7 años ya vendía diario frente a la iglesia de San Antonio y mi mamá me de la oreja, sin tarazo me andaba ligando. Yo quería mi plata.
1: Usted quería independencia.
0: Yo quería independencia, quería comprar mis propias cosas. Pero no me pudo parar, ¿verdad? Seguí de los 7 años hasta hoy.
1: Adelante,
0: señor. Trabajando y ya pensé en jubilarme y no me da el cuero.
1: ¿No?
0: No puedo, tengo complejo de culpa, tengo que hacer algo productivo, no me siento
1: bien. Tiene que estar activo, ¿no?
0: ¿Eh?
1: Tiene que estar activo.
0: 8 horas frente al televisor ya. Castigo, es pesado, eso es. Tío. Peor que una tortura. Pero volvamos a tu experiencia, que es la más importante.
1: Sí.
0: Vos perdiste tu cuerpo.
1: Sí.
0: Perdiste todos los sentidos.
1: La cabeza.
0: Así. ¿Verdad? Pero el cerebro, magníficamente, dice que puede funcionar con lo mínimo. Y recuperar recupera, todo. Sí.
1: Es plástico.
0: Es plástico. Así. Neuroplasticidad.
1: Puede volver a su forma original, con el tiempo.
0: Impresionante.
1: Bueno, yo antes pensaba que me iba a quedar así como estaba antes. Respirando por acá, comiendo por acá, collarín, silla de ruedas, seguí muerto. Pensé, pero no fue así. Ahora camino, Edward. Hablo, pienso, escucho, escribo.
0: Escribís muy bien.
1: Escribo.
0: Te leo siempre.
1: Muchas gracias.
0: Y me gustaría incluir mucho más optimismo porque los jóvenes te van a empezar a seguir.
1: Amén.
0: Amén. ¿Por qué? Porque tenés visión. Tenés visión. Y no hay peor ciego que el que no quiere ver. Y peor sordo que el que no quiere escuchar. Entonces, escribile a esos que te siguen para que aprendan cuál es la huella y qué tienen que hacer. ¿Verdad? Tienen ojos, tienen el cuerpo fornido, fortachón. Chepi, droga. ¿Okay? Pierden la noción, roban. ¿Están completos?
1: O alcohol, ¿no?
0: No, le pierden. Pero el espíritu está muerto. Uh-huh. No hay peor tumba que la muerte espiritual. Y vos tenés mucho espíritu, pura vida como Steve Hawking.
1: Así es.
0: Y estás recuperando tu cuerpo, que es tu vehículo. Así, el vehículo del alma, del espíritu. Así. Y la espiritualidad que te da, que te conduce por buenos caminos. Pero contame más, ¿qué pasó después? ¿Te fuiste a Serení?
1: Después empezaron las terapias. Serení, estuve en Argentina, en la Fleni. Fui a México, a CRIT, Teletón en México. Continué acá en varios lugares de recuperación. Fui a mi casa. Mucho trabajo, Edward. 15 años.
0: Eso habrá costado una fortuna.
1: Pues también mis padres.
0: Mucha wey. Ayuda. No, mis claro. padres. Evidentemente, los conductores. Bueno, hay un video de resiliencia donde dos papá y mamá remando en la tormenta, ¿verdad?
1: Sí.
0: Y creyendo que es posible.
1: Edward, solo leí una cosa: los padres son muy importantes en la vida de cualquiera.
0: Los que tienen.
1: Así es.
0: Hay mucha gente sin padres.
1: Triste,
0: y hay mucha gente que nadie le da una mísera mano. A eso tenemos que ayudar.
1: ¿No?
0: A eso tenemos que ayudar. ¿O no?
1: Sí.
0: Miran, pues ahí el. ¿Qué parte fue esa?
1: Esa fue la quinoterapia, Edward.
0: Quino.
1: Con el coronel.
0: De quinoterapia.
1: Sí, sobre el caballo.
0: ¿Qué
1: más? Para volver a caminar. Son sentadillas, abdominales, sobre el caballo.
0: Estoy tan feliz ya, porque a mí me tocó justo en la época que vos. Fuiste al más allá, por así decirlo, y volviste de la ceniza. Como, mira, como una ave fénix. Yo quiero hacer una película sobre tu vida. Te cuento bien, ya te digo bien. Quiero hacer una película sobre tu vida. Este es un ejemplo de resiliencia. ¿Verdad? Pero, ¿qué es lo que te quiero decir? Bueno, tenemos que ser tutores y rectores de gente que necesita ayuda. ¿Verdad? Y te desafío, te confío y te invito a adoptar gente que necesita. Mira, tocando la guitarra. Son genios.
1: Edward,
0: son hijos de la luz.
1: Tengo vida, ¿no? Y salud.
0: ¿Qué decís todos los días? Cuando te acostás, ¿qué decís, por ejemplo?
1: Gracias.
0: Gracias.
1: El despertar. Gratitud. Me paro, me despego, abro mis brazos. Miro al cielo y digo, Señor Dios, muchas gracias por todo. Existo. Le abrazo.
0: Qué genio.
1: Por favor, denme fuerza, gana, voluntad de seguir adelante siempre. De aguantar, de ser resiliente. Por favor, Señor Dios. Sí. Usted mejor.

0: por algo, para algo, ¿no?
1: Sí, sí, tu misión.
0: De vos y Jaguar, ¿no?
1: Sí, correcto.
0: Como el mundo, ¿no? Sí,
1: sí, sí. Necesita mucha gente de vos, porque tu cuerpo espiritual es tan fuerte y tan poderoso y tan potente, uh-huh, que le va a orientar a mucha gente que tiene el cuerpo ideal, pero el espíritu negro, flujo, podrido, no tiene sentido su vida. Tienes, está en un bucle emocional. Y a esa gente hay que ayudarle. Tenés que abrir un centro ahí en la fundación.
0: Recuperación.
1: Y tenés que dar charlas de resiliencia, de recuperación. Es posible. Es posible volver a la vida. Es posible revivir, ¿o no?
0: Sí, es posible. Sí.
1: Es posible. Vos un ejemplo.
0: Igual, usted me vio como estaba antes, ¿no?
1: Yo recuerdo. Yo oramos.
0: Destruido, ¿no?
1: No. Pues no tenía futuro. Y eso es lo que uno se plantea. Atendeme un poco lo que te quiero decir. Sí. ¿Cómo yo, padre, con el egoísmo de ser feliz, de no perder un hijo, te voy a retener en las condiciones que vos estabas? Uh-huh. Yo hubiese preferido, no sé, en algún momento quizás pensé que bueno, hay que dejarle ir a los que están sufriendo, porque no sé si vale la pena vivir tan mal en esta tierra. No sé, el cuerpo es todo. Pregunto, sí, ¿qué me decís?
0: Igual, yo cuando fui consciente de estar en la silla de ruedas con las rodillas doloridas, dije, Santiago, acá vos te vas a morir, Santiago, acostado en la terapia intensiva. Acá no te paras más. Después, cuando pasó el tiempo, empezaba a responder, igual, a ver, a escuchar, a hablar, que es lo importante, a comunicarme con la boca, no con el teléfono, oralmente, realmente. Tengo la importancia de eso, igual, hablar con la boca, verse, escucharse.
1: Volver a poder así respirar y tragarme, dijiste, ¿verdad?
0: Imagínense, bueno, lo más mágico, lo más loco, lo importante, ¿no? Respire. Qué loco,
1: respire.
0: Qué bárbaro. Para la mente, ¿no? Uh-huh. Así que no siempre. Sí. Ese es el problema, bueno, que en Paraguay.
1: ¿Y qué uno dice? ¿Dónde saca las fuerzas? Dice que la mente de los niños, y sí, en tu caso de un joven en sí, recuperación, se adapta automáticamente, si quiere vivir, se adapta automáticamente a buscar salvar los obstáculos. No midas a las personas por las veces que ha caído, sino por las veces que ha sabido levantarse. Y cada ser humano es el obstáculo que salva.
0: Así es, tío.
1: Y tu obstáculo fue gigante.
0: Así es, feroz.
1: ¿Y qué pensabas? ¿Querías vivir? ¿Vos no sabías que tu pareja falleció o sí?
0: Después de un tiempo, sí.
1: Y habrá sido durísimo. ¿Eso habrá sido un golpe?
0: Eso fue una puñalada en el corazón, igual. Así, tras, por el traque. Horrible.
1: Pero te tenían que contar, ¿verdad?
0: Igual, ¿sabes qué es lo peor de todo? Yo antes pasé le puse matrimonio a ella.
1: Sí.
0: Eso fue lo peor de todo, igual.
1: Sí, sí.
0: Culpable. Me sentí una mierda, igual.
1: ¿Por qué?
0: Porque yo me seguí la maté, igual.
1: Por no, pero si los accidentes son del maligno.
0: Naturales, ¿no?
1: Claro, ¿vos querés el accidente?
0: Nunca.
1: ¿Por eso?
0: Tienes.
1: ¿Cómo va a ocurrir algo que vos no querés?
0: Tienes.
1: Solamente esto viene, no a propósito seguramente, es porque nosotros somos humanos falibles. Y las cosas ocurren.
0: Entonces,
1: hay que cuidarse, hay que prevenir. Ahora, ¿por qué no te quedaste a orinar en la ruta y un segundo antes pasaba la camioneta mientras vos orinabas? No sé.
0: Entonces, sí.
1: El destino no se sabe nunca. ¿Por qué se encontraron un grupo de trabajadores que trasnochó toda la noche, ¿verdad? Y un grupo de jóvenes que iban a disfrutar de la vida? ¿Por qué se encontraron para la tragedia? No sé. ¿Vos sabés?
0: Las cosas pasan.
1: Y sí, vivimos en un mundo peligroso, ¿verdad?
0: Eso, sí.
1: ¿Entendés? La accidentabilidad del mundo es altísima.
0: Y todos somos vulnerables, ¿no? En el mundo, ¿no?
1: Es que somos, no sé cómo te explico, yo eso no es más lo que digo, ¿verdad? Hay gente que se muere por un pedazo de carne, atragantado, comiendo un asado.
0: O se tropieza y se cae, ¿no?
1: Se tropieza, se cae, ¿verdad?
0: Toma la cabeza.
1: Pero vos, eso no es más lo que digo, lo sensible y vulnerable que es el cuerpo humano cuando va a morir.
0: Tienes.
1: Pero lo fuerte y poderoso es cuando tiene sentido de vida y va a recuperar y es resiliente y va a ganar, ¿verdad?
0: Así es.
1: Entonces, eso es más lo que yo digo, ¿verdad? Imagínate, Ivancito querido, no sé si querés poner uno de los videos de fondo y sin sonido, si tiene voces, ¿verdad? De los cuatro que te pasé, para que la gente poco entienda lo que es la resiliencia. Resiliencia es la capacidad de
0: levantarse,
1: de renacer de tus cenizas.
0: Así es.
1: De saltar los obstáculos por más grandes y altos que sean,
0: claro,
1: y de volver a vivir y de demostrar a los demás que es posible. Que fue lo que lograste, ¿verdad?
0: Sí.
1: ¿Verdad? Vos lograste eso, ¿verdad? Entonces, no sé si querés poner sin sonido alguno para cambiar de imagen y... Ah, no, ese tiene sonido. Ese conviene escuchar, Ivancito querido. Ese conviene escuchar. Vamos a escuchar un poco, Iñaki.
0: ¿Cómo no?
1: Vamos a escuchar. Poner fuerte si se puede el de la señora.

0: Wow. Ser resiliente. Crecer ante la adversidad. La resiliencia es una palabra que está de moda. Y bueno, os preguntaréis qué es exactamente la resiliencia. Bueno, pues la resiliencia es la capacidad que tiene uno de afrontar las adversidades, es decir, las situaciones más horrorosas que puede uno tener en la vida y sacar provecho de ellas, es decir, no hundirse, sino por el contrario, aprender de esas situaciones. Una persona resiliente es aquella que después de una crisis es capaz de salir reforzado, de salir mejor. Es una persona que ante las adversidades se crece, es decir, que es capaz de afrontar cualquier problema sabiendo que puede resolverlo. Son personas que en general son personas optimistas, pero no con un optimismo irreal, sino con un optimismo realista. Es decir, saben que de esto que me está pasando, no significa que la vida sea dura, sino que en este momento estoy pasando por un momento duro, pero este momento lo puedo superar y además puedo aprender de este problema. Son aquellos que cuando se rompe algo, en vez de tratar de reconstruirlo, ¿no?, y llorar por aquello que se ha roto, con los pedazos hace otra cosa diferente, porque sabe que nunca podrá quedar igual. Hace otra cosa diferente y disfruta de eso que acaba de hacer. Las personas resilientes son personas que se enfrentan a situaciones muy dramáticas y en vez de caer en una depresión, en vez de hundirse, en vez de decir esta vida no merece la pena vivirla, pues sacan una enseñanza de todo eso, es una enseñanza de vida. Son personas, como os digo, pues que ven el vaso siempre medio lleno en vez de medio vacío, ¿no? Personas que son capaces de decir hoy es hoy, que no cargan con la mochila del pasado y tampoco con la inseguridad del futuro, que viven el presente y que tienen las herramientas adecuadas para luchar contra todo lo que les viene encima. Que todos tenemos muchos problemas, pero las personas resilientes saben cómo resolverlos. Es importante que hagamos a nuestros hijos resilientes y para eso, fundamental, no los superprotejáis. Porque si los superprotegemos, ante la mínima frustración, se nos van a hundir, van a decir, no puedo con esto. Es importante que piensen, y yo esto es una cosa que siempre me planteo también, mañana será otro día y además va a ser un día mejor. Esa es la actitud del resiliente. Nos encontramos con muchas tragedias, y lo vemos constantemente en las noticias, de gente pues, que ha sufrido desastres naturales y que siguen sonriendo cuando tú dices, es imposible. Esas son las personas resilientes, aquellas que son capaces de sonreír cuando la adversidad les golpea de una forma brutal. Así que la resiliencia hay que practicarla, no se nace con ella, sino que se hace y se puede trabajar desde que son pequeños. Ayúdales a hacerlos, a tus hijos, a tu entorno, y tú trabaja para hacerlo. Ya lo sabes, si quieres, puedes.
1: Brillante, impresionante. Y Santiago Iñaki, ¿por qué yo le llamo Iñaki? Porque para mí hay un Santiago antes. Yo la última vez que le vi en la lomitería de Bartolo.
2: Ah, Santiago.
1: Sí, Santiago. A Santiago le vi la última vez. Frente a la... Estábamos comiendo lomito.
2: Sí, me acuerdo.
1: Impresionante tu altura, tu presencia, tu prestancia. Un presidente.
2: Otra historia.
1: Total, y dije yo, qué futuro. Este es mi sobrino, qué futuro.
2: Así.
1: Y después viene el maldito con su instancia y te propone otro estilo de vida. Y dije, qué posibilidad de vida tiene este señor. Y voy a orar para que sea lo que Dios quiera.
2: Poquita.
1: Porque así, como dijiste vos, estábamos así, un así, hilo, chiquita. Pero después, ese hilo, otro hilo, así. Y otro hilo, y otro hilo, y como esa...
2: Hasta la vida, ¿no?
1: Ese acero que se va recuperando, que se va liando, cada vez más fuerte. Así. Podés tirar un barco transatlántico con
2: así
1: ese acero.
2: Luego.
1: Claro, porque tenés la fuerza, tenés el espíritu,
2: ¿no?
1: Claro, tenés la potencia, la fuerza, tenés la mente lúcida, ¿verdad? Sí. Quizá un poco el problema que todos los viejos, yo dentro de 10 años prácticamente ya voy a estar como vos también, ¿verdad? No, así Dios quiere, la que permite, no da gusto, pero que vaya puta, ¿verdad?
2: Respira una vez.
1: ¿Verdad?
2: Nariz.
1: Entra el aire. Escucho bien, ¿verdad?
2: Entrar,
1: tengo ojo,
2: respira,
1: ¿verdad?
2: Siente,
1: camina. Puedo comer.

0: ¿verdad? Puedo evacuar.
1: Está vestido, ¿no?
0: Estoy vestido. Puedo dar este mensaje a los que están escuchando y viendo. Pero eso es nomás lo que yo quería. Que la gente pueda entender que existe capacidad de resiliencia y que no le desafíe a la química.
1: Jamás.
0: Se mete una marihuana, un chepi y después física, ya se va. O al alcohol. O que no le desafíe a la física con 120, 180, 140 en la ruta. Te estás suicidando.
1: Y más en Paraguay.
0: Y más también en Paraguay, la que las rutas son desastres.
1: ¿Sabes, Barlo? Pero todo lo que me enteré, después de la accidente tuve, hay gente que ha muerto en un lugar donde yo choqué.
0: Hay curva de la muerte. Lleno de cruces ahí, de casitas en los... No, triste, la gente, ¿no? Se mata. No mira para cruzar.
1: El peatón.
0: A la Jenny Bogado, no es mi pariente, pero yo le tenía como una tía, ¿verdad? Cocinera ahí de un centro de emprendedores.
1: Sí.
0: No miró para subir a un vehículo, le atropelló una moto, le mató. Seco. Y después de eso, otra chica que se fue a buscarle a su hijo. No miran en la ruta, se van chateando en la moto.
1: Imagínense.
0: Chateando en la moto. Se fue un poco hacia el medio. ¡Bum! Le pasó el camión. No, yo creo que están desafiando. Ellos no, o sea, a ver, los que quieren vivir no le pueden desafiar al maligno, es superior.
1: ¿En qué sentido?
0: Maneja el planeta.
1: No hay conciencia.
0: No hay conciencia. Y le podemos pedir a Dios, pero después le echamos la culpa. ¿Por qué no me cuidaste? ¿Por qué, verdad?
1: Tarde, ¿no?
0: Todo el tiempo. No, tarde, lo lamento. Pero bueno, entonces, tu mensaje para mí es, la vida se abre camino.
1: Así.
0: Puedes renacer y volver. Así. Puede ser un ave fénix. Hoy, mi propuesta es que seas una luz en la oscuridad para la gente que no tiene pensamiento, que tiene cuerpo, todo lo que quiera, pero no sabe qué hacer con su vida. Estamos en el mes del suicidio. Vos pasaste por eso. Mucha gente se suicidó. A mí me tocó dos sobrinos en algunos casos. Uno decide... Bueno,
1: lo siento mucho.
0: No, por supuesto. Yo no me recupero hasta hoy, pero ¿qué va a hacer? Entonces, ¿de qué estamos hablando? Encargar la vida a la energía positiva, a Dios, Jesús, Buda, sí. María, lo que sea. Salir adelante con la ayuda de quien pueda, ¿verdad?
1: Y con el sentimiento lo básico, lo continúe siempre, ¿no? Claro. Ve, escucha, respira, traga, camina, se mueve, piensa, adelante siempre. Nunca deje que las cosas básicas lo lleven abajo, no va para atrás. Ve para adelante, vea para adelante. No tenemos atrás, ¿verdad? Como decía Miguel Mujica. Tenemos para adelante, ¿no? Hay que ir para adelante. Yo cada vez que hablaba de mi pasado, Santiago, vos tenés ojo en la espalda, ¿no? Entonces, mira para adelante, Santiago. Nunca te acuerdas atrás. O al lema, ¿verdad? O sea, ya pasó, ¿no?
0: Ya pasó.
1: Así.
0: Y tu sonrisa está espectacular. Eso es lo mejor que quedó. ¿Y por qué te digo Iñaki? Porque ese para mí es el que resucitó,
1: ¿verdad? Ignacio, ¿no?
0: En Vasco. Ignacio, sí.
1: En Vasco.
0: Sí, en Vasco.
1: Así.
0: Resucitó y demostró que es posible. Y ahora está prendiendo la luz para alumbrar el camino de los que están en la oscuridad. Sí. Hay mucha gente en los hospitales, hay mucha gente que pierde la esperanza. Dicen que tenemos dos botones.
1: Así.
0: Bien. Uno para vivir y otro para morir. Y si te querés morir, apretá el botón y te morís.
1: Fuiste, ¿no? Rápido. Sí. No pestañeo,
0: ¿no? Sin pestañear, te vas. Sí. Una enfermedad fuerte, no querés luchar.
1: Bueno, yo conocí mucha gente que estaba mal en recuperación, güey.
0: Contame.
1: Gente que estaba triste. Gente que no le decía adelante. Hay gente que estaba feliz, güey.
0: ¿Sí?
1: Conocí un chico que se llama Quito Van Umbeck, salió la espalda, no caminaba por vida, para el único por vida quedó. Pues la sonrisa, la alegría que transmite es increíble, güey. La onda.
0: O sea, perdió el cuerpo, pero ganó el alma.
1: Sí, es verdad. Increíble,
0: eso
1: ¿no?
0: Yo eso creo que es un milagro.
1: ¿Verdad? Toda la vida. Sí,
0: no sé cómo se da. Porque viste que si vos no cultivas tu espíritu se debilita.
1: Así es,
0: ¿verdad? Sí, sí. Y no tenés fuerza. Puedes tener fuerza en el cuerpo, puedes tener fuerza en la mente, pero tu alma, tu espíritu, si pierdes fuerza, no quieres más vivir.
1: Moriste, ¿no?
0: Sí, ya se entrega. Ni entrega. Nunca te rindas, lo dice todo el mundo.
1: Jamás tienes. Sí. En la vida, ¿no?
0: Y pensás tener hijos, pensás casarte.
1: Eso es lo que quise, güey, con Emily.
0: Con Emily. Pero Emily ya está a tu lado, en tu lado derecho, ya es tu ángel, ya te orienta, ¿verdad?
1: Imaginación, ¿no?
0: No hay imaginación. El espíritu está ahí. Por eso que Jesús va a la derecha del Padre, ¿verdad? Porque entra en el corazón y se queda ahí y vive de tus recuerdos. Ahora, si vos le recordás mal, si le vuelves a recordar llorando, ella llora contigo. Pero si le ves bien, ella te va a enviar otro ángel que podría cumplir tu sueño.
1: ¿Sabes qué me dijo un amigo en Santiago? Emi descansa en paz, ¿no? No te acuerdes más de ella. Javier, descansa en paz. Que descanse en paz. Como descansa en paz es como una persona que está durmiendo.
0: Sí.
1: O te le despertar, le molestas su sueño, ¿no? Sí. Molestas su sueño a nadie, le está mal. ¿Sabes por qué? Al dormir limpiaba la cabeza. Bueno, eso leí.

0: El cerebro se limpia al dormir. Entonces no hay que mostrar a nadie al dormir. Sí. Mismo cosa con Emily. Descansan, pa. A cualquier ser humano que se vio que quisiste mucho, que murió.
1: Sí.
0: No le moleste, no lo recuerdes. Borrarle. Sí. Eso pasó conmigo, igual. Yo la borré a Emily, lastimosamente.
2: ¿Pero en qué sentido le borraste? ¿Está en tu corazón? No está en tu mente, pero está en tu corazón.
0: Así es, pero ella se borró su imagen. Sí. Lo que hablábamos la última vez.
2: Ah, se borró su imagen.
0: Así, su cara, sonrisa, sus ojos.
2: Entonces es tiempo de renacer en el mundo del amor.
0: Tienes razón, así.
2: Te deseo una buena mujer y unos buenos hijos.
0: Amén.
2: ¿Verdad? Porque los viejos estos ya están cagados también estos dos. Ya padre, necesitan, ¿no?, que los niños corran ahí. En su patio, ¿verdad?
0: ¿No? Energía, ¿no?
2: Energía nueva. Renacer también, ¿verdad? No, energía nueva. Dos nietos mínimo. Yo te dije 6, ¿verdad? Pero te pareció mucho, ¿verdad?
0: Es mucho, ¿no?
2: Porque vos tuviste un accidente, ¿no? Porque el resto todo está ahí como para
0: hacer.
2: Sí, tenés que hacer nomás.
0: Dios.
2: Hacer un casting, traerle a las princesas y para casarle con el príncipe. Esa es la vida, la historia de la humanidad.
0: Hay que ver la posibilidad, ¿verdad?
2: Claro, y mira cómo se ilumina tu rostro. Y decir que es posible. Dale. Si lograste revivir, Dios, renacer y volver, sí, a ser quien sos.
0: Dios.
2: Steve Hawking,
0: sí,
2: ese loco divino, que ese genio,
0: ¿no?,
2: tuvo dos mujeres.
0: Que descanse, ¿no?
2: Pudo cambiar su esposa y tuvo, creo que, dos hijos también. Yo ahí tengo una teoría, no sé vos qué opinas. Ese se juntó con Elon Musk y, ¿sí?, Elon Musk le ofreció copiar todo su cerebro y pasar a otro ser humano. No se puede pasar a otro ser humano, pero se puede pasar a una máquina.
0: Así, cerebro. ¿Verdad?
2: Y ahora dijo que él está buscando prolongar la vida a 120 años y que todos ya podemos grabar nuestros recuerdos y pasar a una computadora, ¿verdad?
0: No,
2: él ya logró la energía cuántica, ¿verdad? En el 2030 yo creo que ya va a ocurrir eso.
0: Hawking.
2: Steve Hawking con Elon Musk.
0: Así.
2: Pero después, casualmente, Hawking se murió.
0: Que para descanse, ¿no?
2: Dicen que perdió su cuerpo, pero no, que su espíritu y su alma siguen en una computadora cuántica. No sé si es cierto.
0: ¿Usted cree eso?
2: Puede ser mucha fantasía. Yo creo que lo único que no se pierde en este universo es la información. Así. ¿Qué es la información? La información es lo que yo dejo en cualquiera de las frecuencias y que puede volver. Yo creo profundamente en la reencarnación.
0: ¿Sí?
2: Jesús no negó la reencarnación, al contrario, él transmigró. Creyeron que era Abraham, creyeron que era profetas.
0: Así
2: es. Y después le están esperando que vuelva.
0: Sí.
2: Si él no tiene cuerpo, o sea, que viva 1000 años, no va a poder volver.
0: Uh-huh.
2: ¿Verdad? Pero va a poder volver con otro cuerpo, pero va a volver con el mismo mensaje. No sé si le van a reconocer.
0: Así.
2: Va a volver con la misma idea. Quizás ya está entre nosotros. O quizás son millones de cristos que están viviendo en millones de humanos. Y no le reconocemos porque no queremos nomás. Queremos el rubio de ojos verdes, de pelo largo y de barba que venga a enamorarle a todo el mundo.
0: Crucificado, ¿no?
2: Y no, ahora ya no le van a crucificar. Le van a meter un balazo o un misil.
0: Sí, a ver si lo ven, ¿no?
2: 450 a 500 mil niños nacen por día en este planeta.
0: Así.
2: 50 mil mueren. 45 a 50 mil mueren. Para que tengan una idea. Qué y triste. La mayoría en los lugares donde hay guerra.
0: Qué triste, ¿no?
2: Triste.
0: Locura, o sea, ¿no?
2: Estamos liquidando la vida. Los jóvenes de hoy ya no quieren casarse y no quieren tener familia.
0: Hijos.
2: La tasa de natalidad está cayendo estrepitosamente.
0: En Paraguay.
2: Sí. Dicen que la élite no quiere mucha gente, que quiere administrar el sistema y que quiere controlar a la humanidad, ¿verdad? Entonces estamos hablando de plaga, estamos hablando de terremoto, estamos hablando de guerra, estamos pandemia, hablando de muerte, pandemia, endemia. O sea, no sé si es cierto, ¿verdad?
0: Sí.
2: Ellos matan. Imagínate, Netanyahu y Putin se levantan todos los días para ver cuántos ucranianos van a matar.
0: Qué rayado.
2: ¿Entendés? Pudiendo dar vida, pudiendo dar alimento.
0: Así.
2: Bombardearon ayer ciudades enteras, bombardearon.
0: Qué tarado.
2: Y están fundiendo todas las petroleras, ¿para qué? Para meter el nuevo orden mundial, que es la vida digital y los combustibles eléctricos.
0: Están locos, ¿no?
2: Los combustibles van a... No sé qué va a pasar. Porque ellos necesitan la fluctuación.
0: Uh-huh.
2: Cuando la bolsa se cae el petróleo, ellos compran a 1.
0: Sí.
2: Y crean guerras, pagan por las guerras. Y cuando está a 10, venden. ¿Cuánto ganan? 9, 10, 11. Ahora está a 105 el barril.
0: Sí.
2: Europa está en crisis porque no tiene combustible para sus camiones.
0: Para como usar el vehículo, ¿no?
2: ¿Qué viene después? ¿Qué vas a hacer ahora, Santiago Iñaki Fernández Bogado? ¿Vas a hacer la luz en la oscuridad? ¿Vas a dejar las huellas por lo que te van a seguir? ¿Y vas a traer más gente al planeta?
0: Así es. Ese es el plan, me gusta. Sí. La vida, ¿no?
2: La vida.
0: Y la salud, ¿no?
2: La vida y la salud. Vos no vas a... Nosotros vamos a tener todo antes.
0: Tienes razón. Sí.
2: ¿Entendés? Vas a seguir vivo.
0: Mucho Pero depende tiempo. De usted, hermano, de ver, ¿sí? Si quieren irse.
2: No sé. Yo tengo dos infartos.
0: ¿Ya?
2: Tengo dos estén. Y ya enterré 120 por ahí.

0: de lo que éramos en la sociedad, ¿verdad? Porque un día nomás amanece y se para el carburador, se para la máquina y...
1: Se acabó todo
0: Pero yo te entiendo y practico, por eso que te traje hoy, porque aprendí de vos,
1: así
0: ¿verdad?
1: es.
0: La resiliencia, sobrevivir, respirar, tragar, comer, alimentarte, ¿verdad?
1: Así.
0: Pero a la vez, no ser un egoísta y dejar todo para vos.
1: Nunca.
0: Ahora tenés que transmitir tu conocimiento, tu sabiduría, ¿verdad? Tu luz, tus huellas, ¿verdad? Y la gente te va a seguir, porque la gente está perdida. Gente con todo, fortuna tiene, no
1: Así.
0: sabe qué hacer con su vida.
1: Gente con salud, ¿no?
0: Gente que tiene salud para
1: Respira, escucha,
0: regalar
1: traga, siente,
0: y se quiere suicidar.
1: camina.
0: ¿Te puedes imaginar?
1: Gente rayada, ¿verdad?
0: No, creo que sea rayada, creo que está enferma. O
1: Tiene
0: sea,
1: razón.
0: el
1: Así.
0: espíritu, como si fuera un hongo, se llena también de moho,
1: Como el cáncer, ¿no?
0: como el cáncer.
1: Así es.
0: Y si vos no le limpias o si vos no le cuidas, se muere.
1: Hace metástasis.
0: Hace metástasis y se muere, ¿verdad? Pero bueno, ahí ya es tarde.
1: Tiene
0: Ya es
1: razón.
0: tarde cuando vos ya no encontrás el sentido de tu vida y ya querés irte a otro lado. Nadie sabe lo que hay al otro lado.
1: Tiene
0: Hay una
1: razón.
0: fantasía que hay un. El que se suicida no creo que se vaya al paraíso, ¿verdad? Va a tener que pagar un tiempo porque no sabe si está acá o está allá, ¿verdad?
1: Así.
0: Aparte, muchos dicen que en el plano astral lo que queda es la información de lo que pasó, ¿verdad?
1: Así.
0: Y entonces no hay salvación, ¿verdad? Pero ya no tienen otra opción. Entonces deciden terminar con su vida porque imagínate lo que es el cuerpo que tiene un amor a la vida. Que en el agua, quien no se quiere ahogar, ¿verdad?
1: Nadie tiene.
0: Nadie quiere morir,
1: Tiene razón.
0: pero es superior su pensamiento y es tan débil su espíritu que logra matar el cuerpo,
1: Tiene
0: pierde
1: razón.
0: todo. Por eso te pregunto otra vez: ¿qué le sugerís? Y esa es tu cámara: ¿qué le sugerís a aquellas personas que no tienen el sentido de su vida, ¿verdad? Una sonrisa como la que me mostraste hace un rato. Y decirle a la gente
1: Que
0: lo
1: crean,
0: que ganaste.
1: que confíen en ustedes. Yo sé que si vas a entrar hipertensiva o lo que sea, me están viendo, ustedes pueden, eso es lo que puedo decirles. Si pueden ver, escuchar, sentir a su alrededor, aunque no puedan hacer nada, estén acostados, me gustaría que crean en ustedes siempre. Que miren, si pueden mirar, miren a su alrededor, la gente que los acompaña, padres, familia, amigos, y digan, si ellos pueden, yo también puedo. Eso es lo que hacía yo antes, igual. Cuando iba a lugares públicos, mucha gente, veía mucha gente caminando, veía hablando, respirando. Santiago, si esa gente puede hacer, vos también puedes hacer. Respira. Lo pueden hacer. Con frecuencia. Profundo.
0: Sí.
1: Para su paz mental. Como se sienten ahogados. Cuando piensen en locuras como en locuras, pero cuando piensen en suicidio, respira. Y piensen que si se acaba todo, se acabó la respiración. El ver, escuchar, sentir. El tragar, saborear, el moverse. Yo antes no hacía esto, miren, fíjense. Estaba así, brazo de la mano cerrada, intensa. No podía hacer esto. Tampoco podía hacer esto. Con la mano izquierda. Pero lo puedo hacer. Y le demuestro. También puedo poner el pie y caminar con férula, pero lo hago. Antes caminaba con andador. Una herramienta de cuatro patas. Bueno, ¿te recuerdas?
0: Sí.
1: Caminaba con andador. Me
0: Usé
1: estimaba
0: mucho
1: la
0: andador entre los
1: Así.
0: 1 año y los 3 años.
1: ¿Sí?
0: Y nadie me quería alzar, güey. Y tenía ese problema que es tan feo que ni su mamá no le quería alzar.
1: Así era,
0: No,
1: así.
0: no era tan así, pero andaba mucho en andador.
1: También sí.
0: Loco, sí, me gustaba mucho. Yo ya cambié por el triciclo, el monopatín, la bicicleta, pero.
1: Buen trabajo.
0: Que a otra gente ahora. ¿Y qué más? Me encantó tu mensaje. Seguí porque esa es la huella que necesitamos.
1: Por favor, si están mal ahora, recuerden que siempre hay un mañana, un futuro. Lo que pasó ya pasó. No se puede volver un minuto atrás, segundo atrás, hora atrás. Ya pasó todo lo feo, si les pasó algo feo. Pero recuerden que siempre hay un mañana, la vida continúa. Solo miren sus abuelos, sus tíos, sus padres, lo que llevan hasta ahora, más de 40, más de 50 años, 60 años. Y pregúntense, ¿cuántos hermanos han tenido sus problemas, sus dudas? Reacciones mentales, confusiones. Y piensen. Si ellos pudieran hacerlo, ¿por qué no ustedes? ¿Por qué ustedes no? Familia, amigos, conocidos, mayores de edad. Si los ven sanos. Ustedes lo pueden hacer. Nunca lo duden, por favor. Confíen en su fuerza. Otra cosa que hacía.

0: Era, mira mi pasado. Las cosas hice en Santiago. Yo salí mejor egresado al Cienfuegos Award 2004. Hace 22 años. Descuereo,
1: Reventaba el
0: humillación,
1: cuerpo,
0: así,
1: destruía el
0: etcétera.
1: cuerpo.
0: ¿Usted fue al Cienfuegos Award?
1: No, gracias a Dios, pero tuve formación militar en la
0: ¿Sí?
1: intendencia, tuve conocimiento, actividad,
0: Eran
1: después
0: pesados,
1: hice,
0: ¿no? Son ustedes. ¿Verdad?
1: durísimo,
0: Humillación,
1: durísimo. Fue
0: ofensa
1: caca
0: física.
1: para Pulito un 2.
0: En la época de Stroessner, ¿no?
1: Cigarra, no sé si conoces la
0: Sí,
1: cigarra. Tenés que
0: por
1: subirte
0: Laro,
1: por el árbol
0: ¿no? ¿Qué es
1: y
0: ahí?
1: quedate ahí
0: Así,
1: hasta que
0: cuidado.
1: aguante. Te
0: A
1: pones
0: la
1: todo
0: recaída,
1: duro,
0: ¿no?
1: ¿verdad?
0: Así,
1: Y después
0: cigarra.
1: el tuque del Nambiro, ¡tá! Por la oreja.
0: Rompe bola, ¿no?
1: Violencia
0: Tierra.
1: pura.
0: Época de Stroessner, ¿no?
1: Lo peor que
0: Dictadura.
1: recuerdo es.
0: Tienes razón.
1: Pero bueno. ¿Y a tus padres qué les dirías? Y después ya tenemos que ver un corte. Pues.
0: Muchas gracias, Bayama. Ustedes son uno de los mejores responsables que estoy así ahora, hablando, viendo, escuchando, tragando, respirando, caminando. Haciendo todo lo que no podía antes. Le agradezco mucho a Panamá, toda la vida. Mejores amigos, amigos reales, no virtuales, que no existen. Alguien está todo el día hoy conectado en la pantalla, ¿no?
1: Sí.
0: Yo,
1: Ya
0: yo
1: te
0: le llamo.
1: mandas aplausos, saludo virtual, bendiciones, pero no se va a tu
0: Yo le
1: casa
0: llamo
1: ni no te llama.
0: aislados virtuales, ¿no?
1: Estamos todos, somos
0: Locura
1: todos
0: virtual, ¿no?
1: píxeles.
0: Tienes razón.
1: Un chip somos ya ahora.
0: Tontería, ¿no?
1: Robotizado, totalmente.
0: A la pantalla, espejo negro, ¿no?
1: A la
0: Estamos así.
1: pantalla, sí. Totalmente estúpidos.
0: Tienes razón, sí.
1: ¿Entendés? Pero bueno, Santiago, te agradezco mucho que hayas venido.
0: Le agradezco mucho, gente.
1: Sinceramente, es una oportunidad invaluable para conocer tu experiencia
0: Sí, señor.
1: y saber que siempre hay un futuro,
0: Toda la
1: que
0: vida.
1: podemos creer en nosotros mismos, que no apretemos, que apretemos el botón de la vida, no el de la
0: Nunca la
1: muerte,
0: muerte tiene
1: porque
0: eso.
1: la gente quiere morir cuando ya el
0: Está
1: obstáculo es
0: mal.
1: muy grande, prefiere irse a, ¿verdad?
0: La otra
1: Entonces se
0: dimensión.
1: muere rápido. Pero, ¿qué te quiero decir con esto? Gracias por tu fuerza, por tu resiliencia, por tu poder, gracias por tus palabras que ya podés hablar también,
0: Así
1: ¿verdad?
0: es.
1: Respirar, hablar, comunicarte, ¿verdad?
0: Tragar.
1: Tragar, que es todo
0: Está
1: un.
0: caro.
1: Y tu buen humor y tu sonrisa que
0: Así es.
1: recuperaste, que es
0: Tienes.
1: fascinante. Te quiero dar un abrazo. Frente a las cámaras.
0: Yo le agradezco mucho.
1: Qué
0: La
1: grande,
0: familia, ¿no?
1: carajo. Qué grande, Santiago.
0: Son familia.
1: Me
0: ¿no?
1: emociona.
0: Son familia. ¿No?
1: Gracias. Toda la vida. Amigos,
0: Toda la
1: familia,
0: vida.
1: primos.
0: Toda la vida, ¿no?
1: Gracias, mi querido Mancito. Vamos a un corte y después vamos a ver si le puedo sacar una palabra al querido Benjamín sobre un análisis rápido. Gracias.
2: La resiliencia. La resiliencia es la capacidad de adaptarse y recuperarse frente a la adversidad, el desafío, la tragedia o incluso el estrés significativo. Es una habilidad crucial que todos necesitamos para navegar por las turbulencias de la vida. La vida está llena de altibajos y enfrentar dificultades es inevitable, ya sea la pérdida de un ser querido, una enfermedad, la pérdida de un empleo o cualquier otro obstáculo. La resiliencia nos permite no solo sobrevivir, sino también crecer y prosperar a pesar de las circunstancias adversas. Aceptar la realidad tal como es, en lugar de como quisiéramos que fuera, es el primer paso para desarrollar resiliencia. Negar o ignorar los problemas solo prolonga el sufrimiento y dificulta la recuperación.
3: La conversación entre un mendigo y un millonario. En una ciudad cualquiera, donde el ruido de los autos y la prisa de la gente hacen que casi nadie mire a quien tiene al lado, un millonario caminaba tranquilamente por la acera. Vestía elegante, llevaba un reloj costoso y hablaba por teléfono sobre negocios. De pronto, un hombre vestido con harapos se cruzó en su camino. Era un mendigo, pero había algo extraño en él. No tenía dinero, pero tenía una mirada despierta. No hablaba con timidez, y cuando abrió la boca, dejó al millonario pensando. ¿Para qué trabaja tanto, señor? El millonario se detuvo. ¿Cómo dice? ¿Que para qué trabaja tanto? Repitió el hombre. Si al final va a morir y no se va a llevar nada, puede tener 10 casas, 100 millones o el mejor reloj del mundo. Cuando llegue el último día, todo eso se queda aquí. El millonario lo observó unos segundos. Podría haberse burlado, podría haber seguido caminando, pero decidió responderle. Usted habla muy bien. El mendigo levantó la barbilla. Tengo educación. La vida no me dio riquezas, pero sí me dio pensamientos. Y esos nadie me los puede quitar. El millonario sonrió. Entonces permítame hacerle una pregunta.

¿Quién le dijo que no nos llevamos nada? El mendigo frunció el ceño. ¿Y qué se supone que nos llevamos? Lo que vivimos. El hombre guardó silencio. No me llevaré mi dinero, continuó el millonario. Tampoco mis edificios, mi automóvil ni mi reloj. Pero sí me llevaré el recuerdo de haberlos construido. Me llevaré las veces que fracasé y volví a intentarlo. Las personas que amé, las conversaciones que me cambiaron, las experiencias que hicieron de mí quien soy. El mendigo respondió, eso suena bonito, pero los ricos siempre quieren más. Nunca tienen suficiente. Y quizá usted tiene algo que muchos ricos han perdido. ¿Qué cosa? La capacidad de conformarse. El mendigo sonrió. Entonces yo soy más rico que usted. El millonario soltó una pequeña carcajada. Tal vez, en algunas cosas. Después, miró a su alrededor y dijo, pero tampoco crea que tener poco significa vivir sin preocupaciones. Usted puede dormir bajo las estrellas, pero mañana no sabe dónde comerá. Yo duermo en un ático, pero a veces tampoco puedo dormir pensando en todo lo que puedo perder. El mendigo lo miró con atención. Entonces, ¿somos iguales? En lo esencial, sí. ¿En qué? El millonario señaló la calle. Usted juega el juego de sobrevivir. Yo juego el juego de construir. Usted busca libertad. Yo busco resultados. Usted necesita poco para sentirse tranquilo. Yo necesito mucho para sentir que avancé. Hizo una pausa. Pero ambos estamos intentando encontrar una razón para levantarnos cada mañana. El mendigo bajó la mirada. Por primera vez, ya no tenía una respuesta preparada. Entonces el millonario sacó algo de su bolsillo, pero no le dio dinero. Le entregó una tarjeta. ¿Qué es esto? Una dirección. ¿Para qué? Tengo una pequeña biblioteca en uno de mis edificios. Necesito a alguien que la administre. Usted tiene educación, sabe hablar y parece tener buenas ideas. El mendigo lo miró sorprendido. ¿Me está ofreciendo trabajo? No. Le estoy ofreciendo una oportunidad. El hombre observó la tarjeta durante varios segundos y comprendió algo. Aquel día, el millonario no le había dado una limosna. Le había dado algo mucho más difícil de recibir, la posibilidad de volver a empezar. Y quizá esa fue la verdadera riqueza de aquella conversación. Porque hay personas que tienen dinero y no tienen tiempo. Personas que tienen tiempo y no tienen propósito. Personas que tienen conocimientos, pero nadie les da una oportunidad. Y personas que tienen oportunidades, pero no se atreven a comenzar. Reflexión. No creas en la mentira de que, como algún día vas a morir, nada de lo que hagas importa. Es cierto, no te llevarás tu dinero, tu casa ni tus posesiones. Pero mientras estés aquí, todo eso puede convertirse en experiencias, oportunidades, recuerdos y ayuda para otros. No trabajes únicamente para acumular. No luches únicamente para demostrar. Y tampoco renuncies a vivir pensando que al final todo se acaba. Porque la pregunta no es, ¿qué vas a llevarte cuando mueras? La pregunta es, ¿qué vas a haber vivido cuando llegue ese día? Trabaja, lucha, intenta, ama, cae y levántate. Construye algo que tenga sentido para ti. Y si algún día tienes más de lo que necesitas, recuerda que quizá tu mayor riqueza no sea lo que puedas comprar, sino la oportunidad que puedas darle a alguien para volver a empezar. No vivas como si fueras eterno, pero tampoco te detengas como si ya estuvieras muerto.

0: Volvemos a estudio. Estamos a las 9:47. Vamos a hacer un análisis final. Voy a aprovechar acá que está Benjamín Fernández Bogado, que es un gran analista. Y te voy a preguntar, Benjamín, en el sector político y financiero, ¿cómo está la situación?
1: Muy mal. La peor de las combinaciones es cuando hay intereses políticos mezclados con las cuestiones financieras de todos.

0: Porque si fuera esta una lucha entre bancos nomás, entre un par de bancos, la cosa podría ser solucionable, pero cuando tenés dinero público en uno de los bancos, en una gran cantidad, y hay una vieja expresión que dice, el que se quemó con leche cuando ve una vaca llora. O sea, la gente del IPS ya tuvo la experiencia del Banco Nacional de Trabajadores, y ya tuvo una pérdida enorme de 45 millones de dólares, ahora hay un volumen mucho más grande, y si no se logra resolver esta cuestión por el camino institucional, ya está luego en entredicho si vamos a ser capaces de resolver por ese camino. Porque el presidente del Banco Central fue el expresidente de la financiera Bueno. El señor Carballo, nombrado por el señor Peña, en ese momento accionista de Bueno, en un claro conflicto de interés, él permite de que el señor Carballo desde el Banco Central del Paraguay termine dándole la condición de banco a Bueno en diciembre del 23. Ellos asumen el 15 de agosto. O sea, unos meses después se convierte en banco. Cuesta mucho ser un banco. Hay que presentar una serie de garantías para que eso sea posible. Y evidentemente, las preguntas que le hicieron los tres cartistas, Núñez, Barrios y Chase, al Banco Central de Paraguay, son preguntas redactadas que ellos mismos ya conocen la respuesta. El mismo que redactó eso probablemente sea el que había denunciado al Banco Central del Paraguay que no estaban haciendo las tareas de control. Y eso genera un problema enorme en el mundo financiero. La gente comienza a preguntarse, ¿está seguro mi dinero? ¿En cuánto me van a devolver si se llega a caer el sistema? Se repite mucho hasta el cansancio que el sistema está sólido. Y es probable que sea así. Pero evidentemente estas
1: hay mucho dinero, lo que hay es mucho dinero negro.
0: Sí, lo que tendríamos que ver es cuánto de esto podría resquebrajar al sistema y agrietarlo.
1: La desconfianza.
0: Evidentemente, claro, ese es el único gran capital que tiene un banco.
1: Correcto.
0: Cuando la gente pierde la confianza en una institución bancaria, no hay nadie que pueda detener una corrida o una caída. Pero cuando la política ingresa en ese territorio, cuando Cartes le dice a Peña, mira que te voy a lanzar un misil a la quilla, preguntando 31 requisitorias sobre tu banco al Banco Central, evidentemente se está utilizando un recurso financiero oscuro en ese caso, o podría no ser tan oscuro, evidentemente con un propósito político. Acá hay una lucha por la sucesión que se ha desatado. Hoy escribo en el diario Última Hora un artículo bajo el título de Golpe. Este es un golpe de Estado en marcha. Y eso significa que hay que mirar el movimiento de cada uno de los actores. Cartes va a morir matando. Eso significa que no le van a dejar arrebatar el movimiento que lleva sus iniciales sin que tenga que hacerle daño.
1: Pero no es muy parecido a lo de una C. ¿Te acuerdas que Lino hizo lo mismo con Guamos y...
0: Claro, pero esa es una cuestión que después quedó con un movimiento. Acá Peña cree que puede liderar un movimiento. Peña no tiene ninguna posibilidad ni capacidad.
1: Tecnócrata.
0: No, y aparte han sido siempre digitados.
1: A no ser que vuelva al Partido Liberal, haga una coalición y lleve una parte de... ¿Por qué? Porque cambiar de partido, pues, hoy en día la democracia...
0: Realismo mágico sería eso.
1: Claro, pero ¿qué es lo que pasa? Si él ya fue liberal y hace un pacto azulgrana, así como hacen Amarilla y compañía, ¿verdad? Perfectamente puede crear una nueva coalición. Y nueva... Porque te voy a decir una cosa, si le proponen lo que hizo Marito, le va a hacer ver sangre otra vez a Cartes, ¿verdad? Marito hizo eso, creó una nueva mayoría y le fumó en pipa a Cartes. Pero este es del riñón de Cartes. Y no creo que él, por lo menos, que salió a decir, vamos a parar la pelota, porque acá vamos a perder todo, ¿verdad? Este no es win-win. Este es una implosión. Donde se cae en todo y va a resurgir otro que tiene más plata y que se pollerá, que probablemente sea Riquelme, ¿verdad? Por eso nomás que
0: no, Aliana... Yo creo que acá, en realidad, cuando el mundo financiero se da cuenta de que la política paraguaya se mueve por la plata, lo que nace acá no es el peñismo para mí. Lo que nace es el buenismo.
1: El buenismo.
0: Una institución financiera que dice, voy a jugar y voy a apostar en la inversión en un partido político. Voy a hacer.
1: ¿Por qué hacen los medios masivos de comunicación social, los bancos comprando medios masivos? ¿Qué pasa?
0: Sí, todo eso tiene que ver con la tarea de la protección que se tenga que hacer de los intereses.
1: Fondos públicos, lo que quieren.
0: Básicamente, ¿no? Entonces, yo creo que acá lo que hay que mirar y con atención es ante qué realidad estamos. Primera realidad, el dinero es el gran elector del Paraguay.
1: Correcto.
0: Estamos viendo que ahora ya no son 100.000 guaraníes, sino 500. Que son 500.000, 600.000, 100 dólares. Y para alguien que quiere comprar 500.000 votos o quiera comprar 1.000.000 de votos...
1: 20 o 30 palos verdes recuperan 6 meses.
0: Estamos hablando de 100 millones de dólares en el caso de 1.000.000.
1: En un año o dos más se recupera.

0: No. Pero menos. Si el señor Enrique Riera, ministro del Interior, dice que se roba 6 millones de dólares por día. Por día.
1: Obvio, un ministro va a asegurar.
0: Eso
1: lo único que pueden robar son los que están en el gobierno.
0: 2.200 millones de dólares año,
2: dice. Qué loco.
0: Entonces, cuando estamos hablando de 100 millones de dólares frente a 2.200 que se roba por año, 2.200 multiplicado por 5 años de gobierno, ¿cuántos son?
2: Sí.
0: No. Son una cantidad enorme, son 11 mil millones de dólares.
2: Te tengo que traer más tiempo, pero ahora quiero hacerte una pregunta. Entonces, ¿cómo ves la interna esta del partido de gobierno?
0: Implosión y división en 3 o 4 frentes.
2: Sí, o sea, se va, después de este 4 de octubre...
0: Le han tocado la oreja y le han pegado 2 soberbios cachetazos a Cartes, algo que nunca había sentido en su vida. Sí. Le han dicho, por ejemplo... Tenemos 35 diputados. Sí. El mensaje ha sido, ni se te ocurra pensar de un juicio político. Total. Porque nosotros controlamos la Cámara Baja.
2: Sí, correcto.
0: Y también los 500...
2: Ese es Bachi presidente, porque si se va Marito, iba a decir, si se va Santi y se va Liana, Bachi está en el orden de sucesión.
0: Así mismo.
2: O sea que los médicos están queriendo subir al poder.
0: No sería tampoco extraño.
2: Claro, si iban a hacer un golpecito. A Lugo le hicieron en 48 horas, algo así.
0: Todo lo que pueda pasar como resultado de la implosión es algo que tiene que barajarse posteriormente. Pero
2: después del 4 de octubre.
0: Después del 4 de octubre ahora hay lo que se llama una calma chica.
2: No, tensa calma.
0: esa cuestión están preparando las tormentas.
2: Están preparando
0: y las tormentas van a agrietar y dividir fuertemente al movimiento personalista, patrimonialista y rentista del cartismo.
2: Patriarcal, autócrata. O sea, pero ese es el modelo post-estronista. Porque acá pues subsiste el neo-estronismo con Marito o el neo-rodriguismo con Carte. Las mismas cosas son. Un dictadura momentáneamente nomás. Pero ahí te pregunto, antes porque se nos está yendo. La oposición, ¿qué es lo que está haciendo? Está sorda. Shakira, le digo yo. Solo la Sierra Muerta, no hace nada.
0: El gran protagonista de la vida política ha sido el Partido Colorado. Están mirando con mucha atención la implosión dentro de la estructura
2: oposición partidaria. Oposición y
0: gobierno. No, están esperando que esto se dilucide. Esto tampoco puede durar mucho tiempo.
2: Claro.
0: Yo creo que están a las resultas.
2: Le veo físicamente mal a Cardiche. Le veo tembleque, flaco. Habla todavía un poco bien, pero ya le veo, como dice Stroner, post-próstata. ¿Verdad? Y ese es un escenario para que alguien ocupe su lugar, ¿verdad?
0: Es evidente que si alguien está ahí adentro y sabe más que nosotros dos de lo que realmente padece él en términos de salud, podría estar pensando de que esta es la gran oportunidad para golpearlo.
2: Claro, Mario Ado, Cuatridemonio, ahí está Ortiz, ¿cómo se llama? Los médicos, Barrios, La Torre, ellos
0: Núñez.
2: Núñez, ¿verdad?
0: Sí.
2: ¿Y qué mejor que Bachi y La Torre para ellos?
0: También, es una alternativa.
2: Pero te preguntó la oposición.
0: Pero primero hay que dilucidar quién va a ganar en la pelea interna.
2: 170 municipios aseguraron.
0: Si se impone Cartes, yo creo que hay una historia nueva. Aliana no va a ser el candidato.
2: No va a ser candidato. No tiene fuerza.
0: No, y además creo que no cierran ninguna de las encuestas que ellos tienen. No miren, dicen allí, ¿no?
2: Él tiene que ser.
0: La oposición irá a las resultas del conflicto y verá la posibilidad de buscar un ticket.
2: Va a pescar.
0: Que pueda entusiasmar. Está pescando. Al rebote, como
2: pero
0: se
2: ya
0: dice.
2: Demasiado años con
0: pesca. Hay una famosa expresión futbolera que dice pescamboy. Está esperando a ver
2: centro,
0: qué pasa.
2: Centro, cabeza, gol, parante.
0: Y qué pasa en el rebote.
2: Y ahí, por ejemplo, ¿verdad? Yo creo que yo le digo tío H, ¿verdad? Pero cariñosamente y en forma jocosa, ¿verdad? Porque es un tío rico, pues, un tío más pato, pues. Bueno, entonces, Pato Donald quiere ser presidente, ¿verdad? Y acá en Paraguay, pues, Pato Donald puede ser presidente en cualquier momento con tal de que sea un gerente. Que responda, ¿verdad? Pero dice la mala lengua que Santi Peña está podrido también como Guamosi en su momento del Lino O, ¿verdad? Y que ya llegó la hora de cambiar de aguas, ¿verdad? Asegurar los votos en diputados, en senadores, que no haya ningún movimiento y que se vaya diluyendo el Oviedismo 2, que es...
0: Me imagino que debe estar con muchos temores en la actualidad. Yo creo que el viaje que hizo a Venezuela primero... Realmente le ha traído una tremenda reprobación internacional, diciendo fuiste el que le apoyaste a Corina Machado, reconociste a Edmundo González y ahora le abrazás a Delcy Rodríguez.
2: Pero la deuda de Nicanor fue el tema y el petróleo que va a comprar por caso de Corina.
0: Yo creo que allí hay otra cuestión.
2: ¿Qué más?
0: Yo creo que está buscando que desde el norte vuelvan a golpearlo a Cartes.
2: ¿Ah, sí? Pero tan fuerte que va a ser su traición. La cara que pone. Tenés información privilegiada. Me encanta, doctor Fernández. Tenemos que hacer algún programa, será, porque...

0: Tenemos que hacer un duplex con Radio Libre. En las elecciones, ¿qué van a hacer?
1: Vamos a cubrirla, como siempre.
0: Pero vamos a unirnos.
1: Sí, claro, va a ser un gran gusto.
0: Me encanta. Yo estoy uniendo a todas las radios posibles para poder
1: todas las multiplataformas, que le llaman.
0: Yo fui el ideólogo de aquella vez en la elección de Guamosi, Cablevisión Comunicaciones, Última Hora, SNT y Radio Primero de Marzo. En aquel entonces.
1: Qué interesante.
0: Y funcionó una maravilla, ¿verdad? Pues teníamos todo en todo el país. Entonces, finalmente, ¿qué puede esperar el paraguayo y la paraguaya de esta politiquería barata a nivel chiquero y del tumulto en el sector financiero?
1: Me parece que la gente también aprendió que puede funcionar incluso paralelamente a la política. Pasa más o menos como que la italianización de la política paraguaya. Viste que en Italia cambian gobiernos 3 o 4 al año. Y la política está llena de los mismos de acá. Hay mafiosos, hay personas.
0: Grupos.
1: Y la gente sigue mirando a Italia, que progresa en términos económicos. Yo creo que el italiano logró decir, bueno, mira, este es un asunto de ellos, no tiene solución, voy a involucrarme menos. Como nunca, Edward Bogado, estas elecciones municipales no han entusiasmado a la gente.
0: Nadie quería votar.
1: Me dijo un candidato a intendente, no hago reuniones políticas porque tengo que pagar para que se vayan. Y a mí me conviene más concentrar mis recursos el día de, el día de las elecciones. Así, si voy a ganar o voy a perder, que sea ese domingo. Sí. Pero el resto, Benjamín, si vos querés concentrar a gente en una esquina, en una casa, te preguntan cuánta plata tenemos para atraer a esa gente y para estimularlo de alguna manera para que esté contigo.
0: Yo creo que eso es plutocracia, el gobierno de los ricos, ya se ve que tiene plata, ¿verdad? Van a lavar un montón de dinero en estas elecciones. Caquistocracia, dice George Clooney, que es el gobierno de los inútiles, de los burros, ¿verdad?
1: De los ladrones.
0: Pero yo creo que es cleptocracia, que es el gobierno de los ladrones. O sea, se unieron los tres para caquis, cleptos y ladrones, ¿cómo se llama? Bandidos. Así que estamos muy mal. Doctor Fernández, muchísimas gracias por tu tiempo. Te voy a invitar en un programa después de las elecciones para analizar. Vamos a hacer en duplex.
1: Muy bien.
0: ¿Qué te parece? ¿Verdad?
1: Yo creo
0: que
1: ya
0: tenemos
1: idea.
0: Que aliarnos. 5 días también, vamos a decir, ya le pedimos para hacer así ya algo grande, ¿verdad? Y yo creo que vamos a salir muy bien. Muchísimas gracias, ha sido un honor, un placer, mi querido Iñaki para mí, Santiago Iñaki.
2: Renacido, ¿no?
0: Renacido a sus cenizas. Ave Fénix. Y ahora luz en la oscuridad.
2: Amén.
0: Gracias, ha sido un placer. Iván Acuña, que gane Olimpia.

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4: Estudio de Impacto Ambiental. 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
5: 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ubicado en el distrito de José Falcón, departamento de Presidente Hayes, elaborado por la consultora ingeniera ambiental Laura Andrea Fernández Castillo, con registro CTCA número I-1570, conforme a la 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por escrito al Ministerio del Ambiente y Desarrollo Sostenible, cito en la avenida Madame Lynch, número 3500, Asunción, en horario de oficina de 7:00 a 15:30, de lunes a viernes, en el plazo de 10 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

los triunfadores del Paraguay, manteniendo una equilibrada regularidad en el canto de la patria. En este material discográfico están exponiendo las canciones que marcaron época y trayectoria de los grandes cantores paraguayos. Son verdaderos caballeros del arte nativo. Y quiera Dios que siga dando tantas bendiciones para seguir cantando al Paraguay, a su gente, a sus mujeres, al trabajador, al hombre del campo y de la ciudad. Los triunfadores del Paraguay están impregnados con estrella de oro en el corazón de la patria y lo seguirán haciendo porque sus éxitos marcan el rumbo de la cultura nacional. Un éxito inolvidable y de todos los tiempos de Sergio Ascona y los triunfadores del Paraguay, Eyuyeyna Blanquita.

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1: Ahí vamos.

Bienvenidos, señoras y señores, a una nueva cobertura de la R800 AM. En esta ocasión, en este domingo 20 de septiembre, el fútbol nacional, el balompié local, nos traslada al estadio de los Defensores del Chaco para lo que será el penúltimo partido de la primera rueda del campeonato Clausura 2026. Sportivo San Lorenzo ante Olimpia, el conjunto Santo Rayadito, que hace de local en Sajonia, en el estadio de los Defensores del Chaco, ante Olimpia, que de ganar hoy se pone a uno de Libertad. La tabla se encuentra de la siguiente manera: Libertad líder con 23 puntos, Nacional y el Sportivo 2 de Mayo con 21, Olimpia con 19. De ganar hoy Olimpia va a 22, por eso decíamos que si Olimpia logra la victoria ante el conjunto de San Lorenzo, va a 22 puntos, se va a ubicar a 1 de Libertad. Y la próxima fecha, qué partidazo, el clásico blanco y negro en Tuyucuá, en la huerta, entre Libertad y Olimpia. Seguimos con la tabla. Quinto se ubica el Sportivo Trinidense con 17. También con 17 tenemos a 4 equipos: el Sportivo Trinidense, Guaraní, Sportivo Ameliano y Cerro Porteño con 10. En la novena ubicación, del Sportivo Luqueño, Rubio Ñu con 8, Deportivo Recoleta con 7 y el Sportivo San Lorenzo con una sola unidad. Tenemos que hablar de los dos equipos, cómo llegan a la fecha 11, el conjunto del Sportivo San Lorenzo y el Olimpia, el conjunto local, el Santo, ya prácticamente condenado al descenso, tiene que hacer una rueda, prácticamente ya no perder en la segunda rueda. Para San Lorenzo, recordemos que en la apertura, en el primer semestre del año, el Sportivo San Lorenzo acumuló 15 puntos. Ganó 3, de los cuales le ganó a Guaraní al 2 de mayo y al Olimpia. De los pocos partidos que ganó San Lorenzo en esta temporada fue ante Olimpia. Y uno de los pocos partidos que Olimpia perdió en el campeonato local fue justamente ante San Lorenzo. Como decíamos, 3 triunfos sumó el conjunto Santo en el apertura, 6 empates y 13 derrotas, 15 puntos. Convirtió 14 goles y recibió 41 tantos el Sportivo San Lorenzo. San Lorenzo no gana en liga, desde el 22 de mayo, es decir, en 2 días se cumple 4 meses del último triunfo del Sportivo San Lorenzo en el plano local. Fue en la última fecha de la apertura 2026 ante el Sportivo 2 de mayo. Este partido se había disputado en Pedro Juan Caballero. Ese fue el último partido que el Sportivo San Lorenzo ganó. Lleva 10 partidos sin triunfos, 9 derrotas y un empate. San Lorenzo llega a la fecha 11 con 9 derrotas al hilo. Increíble la mala campaña del Sportivo San Lorenzo. Así como llegó a la primera división, se va a ir. Es categórico, es muy poco probable que San Lorenzo siga siendo equipo de primera división para la temporada 2027. ¿Cómo llega el conjunto?

0: Conjunto visitante, en este caso el Olimpia, cuarto con 19 puntos, ganó 6, empató 1 y perdió 3. 17 goles a favor y 9 goles en contra. Hace 6 partidos que Olimpia no pierde en liga. En la fecha 4 fue su última derrota ante el Sportivo 2 de Mayo, 1-0 en Pedro Juan Caballero. Desde ese entonces lleva 5 triunfos y un empate para el equipo de Pablo Vitamina Sánchez.
1: Ahí vamos.

Partido que arrancará a las 16 horas en el estadio Defensores del Chaco. El árbitro principal para este compromiso, el siempre criticado Blas Romero. Asistentes Julio Aranda y Nadia Weiler. El cuarto árbitro Álvaro Jiménez. En el VAR estará Fernando López y en el VAR Esteban Testa. En el historial, desde 1950 hasta el 2026, 88 partidos jugados. 7 triunfos nada más del Sportivo San Lorenzo, 7 de 88, 20 empates y 61 triunfos para el decano. Ojo, en el Apertura Olimpia no pudo vencer al Sportivo San Lorenzo, se encontraron en la fecha 9, los dos partidos se disputaron en el Estadio Defensores del Chaco. En la fecha 9 de la Apertura terminó el primer partido 1-1 y en la fecha 20 se volvieron a encontrar y ganó San Lorenzo 1-0. Entonces no le pudo ganar el conjunto decano al Sportivo San Lorenzo en el Apertura.

unos resultados ya de la fecha 11, fecha que arrancó el día viernes 18 de septiembre con el partido entre el Sportivo Triniense y Guaraní, partido que se disputó en el Martín Torres, en Santísima Trinidad. Victoria del conjunto aborigen por 1-0, y respira un poco Guaraní en el acumulativo, porque Guaraní ya no tiene Copa Paraguay. La única vía para entrar a Copa Internacional es por el acumulativo o siendo campeón del torneo clausura. Séptimo marcha Guaraní en el acumulativo con 46 puntos. Está en zona de Copa Sudamericana el conjunto de Francisco Chiquiarce, que sigue invicto al mando de Guaraní. Ya son 5 los partidos, 3 triunfos o empates para Chiqui en el conjunto aborigen. Trinidense marcha sexto en el acumulativo. Por ahora también se está metiendo a una Copa Internacional. 49 puntos tiene el Aureazul en el acumulativo. El día viernes también se disputó un partido entre Nacional y el Sportivo 2 de Mayo. Paliza del conjunto de Víctor Benair, del tricolor en este caso, goleada, como habíamos dicho, 3-0, y con esto Nacional se acomoda, está tercero momentáneamente con 21 puntos. Y ojo con lo que pueda suceder en la siguiente fecha, porque si se dan los resultados, Nacional puede quedar como líder del torneo clausura. Libertad el día de ayer igualó 1-1 ante el Sportivo Ameliano. Este cotejo se disputó en Tuyucuá, en La Huerta. Cerro Porteño le ganó 1-0 a Rubio Ñu. Cerro que respira momentáneamente en liga, 17 puntos. 1-0 fue la victoria ante Rubio Ñu. A las 16 horas el Sportivo San Lorenzo ante Olimpia, y a las 18:30 horas en Itagua, en el Luis Salinas, el Sportivo Luqueño ante Recoleta. Dos equipos muy necesitados. Recoleta, de los últimos 11 partidos solamente un triunfo, tiene 7 puntos actualmente, penúltimo en el torneo clausura. Y el Sportivo Luqueño, que juega su campeonato aparte, porque Luqueño está muy comprometido también con el descenso, lo único que le beneficia de por

Y al Cure Luque, es que Rubio Ñuño no suma, pero tampoco el Sportivo Luqueño. Entonces, partido de equipos necesitados. Este cotejo arrancará a las 18:30 horas en el Luis Salinas, arbitraje principal de Derlis López.

Nos vamos a la división intermedia, donde ya hay resultados sorprendentes en esta fecha 25 de la segunda división de nuestro fútbol. Fecha que arrancó el día viernes con el triunfazo del Deportivo Santaní 3-0 ante Sol de América. 3 de noviembre igualó 1-1 ante Guareña. Estos fueron los dos partidos que se disputaron el día viernes. Ayer también tuvimos dos compromisos. Triunfo de Fernando de la Mora 2-1 ante Resistencia. Paraguarí le ganó al líder del campeonato, a General Caballero, por 3-2. El día de hoy se disputaron dos partidos. El empate entre Deportivo Carapeguá y Tacuarí por 0-0. Y la sorpresa de esta jornada, más allá de que perdió el líder del campeonato de la segunda división, General Caballero, también lo hizo el 12 de junio, que no aprovechó y cayó de local 4-0 ante Independiente de Campo Grande. Mañana tenemos dos partidos: a las 16:30 horas Benjamín Acebal ante Temper Tardío, y a las 19 horas Encarnación ante el Deportivo Capiatá. Esto es por la fecha 25. ¿Cómo marcha la tabla de la división intermedia? General del Caballero líder con 50 puntos. Deportivo Santaní ya se ubica segundo por diferencia de goles con 48 puntos. 12 de junio también tiene 48, pero marcha tercero. Benjamín Acebal con 39. Sol de América y Independiente de Campo Grande con 37, con 35 puntos. Paraguarí, el Sportivo Carapeguá con 32. Resistencia con 31. En la décima ubicación, Fernando Lamora con 30. El Atlético Tempetarí, Capiatá con 27. Guaireña con 25. 3 de noviembre con 23. Tacuarí con 21. Y en la última ubicación, Encarnación con 19 puntos.

0: 34 grados en la República de Paraguay. Ya estamos con nuestra voz comercial, El Pidio Peralta. Muy buenas tardes.
1: Buenas tardes. Esa sonrisa de guasón de RR, la tuya también. Calorcito, por lo visto, bien cargadito vamos a tener la tarde. ¿Qué tal, Diego? Un placer el compartir contigo con Robert Ronald DJ, también en control de controles. Hakushera, sí, señor.
0: 34 grados.
1: 30, no.
0: Es curioso porque me marca 34 hoy, mañana 35 y el martes 18 la máxima.
1: ¡Epa! Mirá cómo estamos.
0: ¿Cómo estamos el clima, eh?
1: ¿Cómo estamos el que hay que tener nomás ahí el ponchocito al costadito? RR, sí.
0: La semana pasada, el domingo pasado, sí, en el Deportivo Luqueño Olimpia, que hicimos aquí, sí, que estuvimos aquí, sí, en, sí, en coordinación. 16 grados. Así es cuando arrancó el comercio. Estábamos con mate.
1: Con mate.
0: Sí, ahora con 34 estamos con tereré.
1: Y de vamos a estar otra con mate.
0: Ahora vamos a estar aparecer otra vez con mate la semana que viene.
1: Que por derecha mate, por izquierda el tereré. Así va a ser.
0: Así vamos a estar.
1: Como tenga que ser. Un gustazo el compartir contigo. Con la audiencia de la R800 ya estamos en Fútbol Club. Así que bienvenidos a todos. Desde Paraguay.com y Radios del Paraguay ya estamos en vivo y en directo para la jornada calurosa. Un viento revoltoso. Acá jata.
0: Sí. Que mueve todo el pelo.
1: Sí. Feliz de RR que hace poquito.
0: Que no tiene pelo.
1: Sí, no, le visitó el tío de la campaña. ¿Sabes cómo se dice?
0: No, el que estará feliz ahora es Nico.
1: Nico.
0: Nico está feliz porque no.
1: Ayer no le viste a Genarito también, pasó.
0: Sí. Ah, pasó por la peluquería.
1: El mismo tío comparten. El mismo tío.
0: La misma peluquería con Carlito Gómez.
1: Se fue uno primero en la casa de RR, se fue en lo de Genaro, pasó en lo de Nico. Ojalá que tu tío también pase por mi casa. Le ponemos humor, señora. Ya estamos para el pregón publicitario. Mi querido Diego.
0: Excelente, El Pidio. Y también ya probamos conexión con Nico Riveros del estadio de los Defensores del Chaco. Nico, muy buenas tardes.
2: Buenas tardes, Diego. Saludos grande para El Pidio, para todos los compañeros. Sí, señor, muchísimo calor, sí, muchísimo. 34 grados, creo que queda corto con lo que está diciendo, al menos lo que tenemos aquí, sí, en el estadio Defensores del Chaco. Va llegando la gente. Me decía la gente de San Lorenzo, poco más de 3.500 entradas vendidas. Es el reporte de las 10 de la mañana. Seguramente ya a esta hora habrá aumentado ese número de gente. Creo que vamos a tener un buen marco de público. Confirmado San Lorenzo, confirmado Olimpia.
0: Excelente, Nico, ¿estás afuera de la zona de preferencia?
2: Señor, en el lugar de siempre, aquí cerca de la zona de acceso.

0: Palco siempre estamos por aquí.
1: Y a ver, falta aproximadamente 45 minutos para el inicio del partido, decías 3.500 entradas.
0: Sí, ese reporte que tiene la gente de San Lorenzo de las 10 de la mañana era 3.000. A ver, tengo aquí la foto. Voy a compartir.
1: ¿Y el precio, Nico?
0: A ver.
1: Depende mucho también del precio. Mira, aquí ya estamos 20 de septiembre.
0: Ahí comparto.
1: Porque justamente se había cambiado de escenario, más allá de que el estadio de Capiatán no estaba en condiciones de recibir un partido en primera división. Pero era porque Olimpia venía de ganar, inclusive hoy de ganar la San Lorenzo se va a ubicar a uno del puntero. Entonces yo creo que de por ahí también pasaba el cambio de escenario.
0: Sí y no. También la gente del Olimpia, después de la conferencia de prensa, había hecho la gestión inmediatamente después del partido, hizo la gestión para poder jugar aquí en este estadio. El reporte de las 10 de la mañana, por eso digo que ya hasta ahora habrá aumentado considerablemente, era de 3.016 tickets vendidos. Así que vamos a ver con cuánto finalmente cierra la jornada el día de la recaudación.
1: Excelente, Nico. Bueno, arrancamos con el conjunto local, San Lorenzo.
0: El conjunto de San Lorenzo en el arco 12 para Wilson Quiñones.
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0: 29 para Maximiliano García.
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0: alcanzará. 19 para Luis Cáceres.
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0: 4 para Alexis Aldoldam.
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0: Y 20 para Carlos Mesa.
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0: 8 para Rodrigo Amarilla. 16 para Ángel Benítez. 32 para Franco Aragón. Y 28 para Pablo Gersel. Arriba a 23 para Marcelo Ferreira. Y 7 para el interminable Santiago Salcedo. Wilson Quiñones, Maximiliano García, Luis Cáceres, Alexis Doltán, Carlos Mesa, Rodrigo Amarilla, Ángel Benítez, Franco Aragón, Pablo Gersel, Marcelo Ferreira y Santiago Salcedo. Son los 11 que prepara Pablo Fornacieri.
1: Se fue Nico. Nico, ¿no escuchás?
0: Aquí estoy.
1: Ah, sí. Bueno, decías lo de Santiago Gabriel. 45 años para Santiago, Nico.
0: Sí, señor. Realmente sorprendió el último día del mercado de pases. San Lorenzo lo inscribió, pero bueno, para seguir haciendo historia, porque como decís y contás siempre, es uno de los máximos goleadores del fútbol paraguayo.
1: 160 goles para Santiago Gabriel Salcedo. Y ojo, Nico, al equipo que más veces convirtió en su carrera, ante el rival de hoy, le hizo, a ver, 14 goles al Olimpia.
0: Y ojalá que este no sea uno de ellos.
1: Le hizo. Ojalá que este no sea uno de ellos. Tengo los números de esas 160 goles en el fútbol paraguayo: 49 con Libertad, 42 con Cerro Porteño y 30 con Sol de América. Fueron los tres equipos con los que más convirtió. 14 goles a Olimpia, 13 a Nacional Luqueño Guaraní y 12 a Rueño. Son los equipos al cual Santiago Salcedo convirtió más goles. Y como decíamos, es el verdugo del Olimpia, Nico.
0: Exactamente, sí, exactamente, Diego. Pero bueno, sabemos la historia de Santiago Salcedo en el fútbol paraguayo, en Cerro, sobre todo también en Libertad. Realmente sí, histórico. Recuerdo, por ejemplo, Jorge Achucarro también cuando jugaba en Capiatá, recuerdo un partido en Parauno. Se estaba terminando ese partido. Entra Achucarro, fue un gol. Increíble.
1: 2017.
0: Sí, señor. Sí. Increíble. Y otro que era suerte, el famoso gol, era Juli Raza.
1: Sí, que llegó a convertir gol de, inclusive, de gol olímpico, en para uno, con Capiatá.
0: Sí, no, increíble. A Olimpia le han pasado cosas increíbles.
1: Sí, Nico, bueno, decíamos un poquito lo de San Lorenzo en la previa, un equipo bastante comprometido ya con el descenso, Nico.
0: Sí, no, ya
1: prácticamente, el fútbol es fútbol, puede pasar cualquier cosa, pero más que un milagro va a necesitar
0: San Lorenzo. Siempre los milagros existen, pero ya va San Lorenzo, parece que perdió la pelea en el milagro.
1: Totalmente. Bueno, ¿tenés a mano el equipo del Olimpia?
0: Señor, cuando quieras. Confirmado, el tricampeón de América, el campeón del mundo.
1: Adelante.
0: En el arco, camiseta número 1 para Gastón Olveira.

0: 27 para Raúl Cáceres.
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0: 22 para Juan Vera.
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0: 15 para Mateo Gamarra.
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0: Y 30 para Alan Coyote Rodríguez.
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0: 5 para Juan Fernando Alfaro.
1: 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Adelante, Olivia.
0: 6 para Richard Ortiz, capitán de equipo.
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0: 35 para Franco Alfonso.
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0: 7 para Fernando Cardoso.
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0: 37 para Romeo Benítez.
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0: Ábalos, Gastón Olveira, Raúl Cáceres, Juan Vera, Mateo Gamarra, Alan Coyote Rodríguez, Juan Fernando Alfaro, Richard Ortiz, capitán de equipo, Franco Alfonso, Fernando Cardoso, Gabriel Ábalos y Romeo Benítez. Son los 11 de Pablo Vitamina Sánchez para esta tarde.
2: Espectacular el flyer del equipo de redes sociales del Olimpia, Nico.
0: Sí. Realmente innovador, pero bueno, cuando es marketing, claro. Cuando hay que hacer las cosas, todos los equipos se las ingenian. Pero bueno, Olimpia esta tarde sorprende publicando así el equipo titular.
2: Estamos hablando de un juego de hace 20 años, Nico, porque esto es del PES, como se llamaba anteriormente, 2006, y te marca con los números, el puesto de cada jugador, y acá da a entender de que es 4-3-3.
0: Sí, es correcto. El famoso 4-3-3, incluso la posición también, portero, lateral derecho, central, si no te lleva a la infancia, sí, totalmente.
2: Y Olimpia, Nico, si hoy gana, va a 22 puntos. A uno de Libertad va a tener uno más que Nacional, de darse un triunfo hoy del decano. Y la próxima fecha es en Tuyucuá ante Libertad. Nosotros creemos que si hoy Olimpia gana, ese estadio va a reventar el próximo lunes.
0: Claro, el Estadio Libertad, aunque ayer hubo como mucho 2.000 personas, ya estoy siendo exagerado, o sea, ya con los guardias privados y todo. Pero hubo realmente poca gente, bueno, pero uno entiende que los partidos ante Olimpia, ante Cerro Porteño, son donde más gente lleva la hinchada humarela, porque en este caso es el local, el próximo lunes en el Estadio La Huerta. Y Olimpia, que ya va a contar con la llegada del MAS, porque el viernes juega la final con la selección de juega las semifinales, y luego va a tener la final y luego ya el lunes. Hay que ver si está disponible, no sé cómo va a llegar físicamente, pero bueno, vamos a ver.
2: Mañana juega la selección, Nico, a las 10 de la mañana ante Uruguay. Último partido de fase de grupos.
0: Sí, correcto.
2: ¿Y luego
0: la semifinal el
2: miércoles
0: y final, y la final el viernes? Es correcto, sí, hasta el viernes.
2: Siguiente. Sí, Paraguay que marcha puntero en su grupo, con 6, ganó 2, le queda mañana para ya el último partido de fase de grupo ante Uruguay, este partido a las 10 de mañana. Y hablando de Eduardo, Nico, hoy se cumple un año de su debut en primera división con el profe Everwood Almeida. Fue ante Trinidense, 1-1, Capazo para Olimpia y Néstor Camacho para Trinidense los goles. Y ya hace un año otra vez, y después de eso ya son 42 partidos lo que lleva Eduardo en el Olimpia.
0: Sí, no, sin duda alguna, el nivel que ha demostrado Eduardo del MAS, es impresionante. El crecimiento que ha tenido Eduardo, es impresionante, pero bueno, hay que tener la visión para subir un chico a primera. En este caso el profe Berugo la tuvo para poder también cumplir ya cuando eso con la regla. Era un año menos el año pasado, entonces Olimpia debía completar ya como sea, entonces había que poner juveniles también, pero bueno, ahí el ojo mágico del profe Berugo Almeida para hacerlo debutar a Edu del MAS.
2: Excelente, Nico, ¿algo más para agregar?
0: Y ya en la próxima entrada vamos a estar con alguna que otra nota, con los directivos del Olimpia que van llegando por este sector, pero ingresan directo aquí a la zona de estacionamiento.
2: Excelente, Nico, ya volvemos contigo en breve, en minutos.
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1: Se está disputando en Argentina el pedido oyente. Sí, el clásico entre San Lorenzo y Boca. Sí. Va ya 44 minutos del primer tiempo, 0-0. Ángel Romero está suplente en Boca Juniors. Y hablando de compatriotas, en el fútbol argentino, Junior Marabel volvió a convertir para el Sarmiento, que cayó 3-1 ante Racing. Ya lleva 8 goles en el campeonato argentino, uno de los goleadores junto a Alex Arce. Entonces, bien por los delanteros paraguayos en el fútbol argentino. También por la Premier, el equipo de Omar Alderete cayó hoy ante el Manchester City 5-3. Un partidazo, estuvo suplente nuestro compatriota, no ingresó. Viene de una lesión también Omar Alderete, que normalmente es titular. En el Sunderland también tenemos el empate. Todo por la Premier, el Fulham igualó 1-1 ante el Manchester United. El Lens igualó también 0-0 ante el Crystal Palace. Y el Liverpool, en condición de visitante, ganó 1-0 al Bournemouth. Esto por la Premier League.
0: 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Hablaban de Salcedo, recuerdo cuando empezaba Mitaí, medio acapero, con el pelo negro, y ahora igual que nosotros, mi querido Ronald, ya es cano. ¿Sí? Increíble lo de este Santiago Salcedo. Cómo le vimos crecer, desarrollarse, y ahora tuya y pero este
1: rendido. Hubo un buen pasaje, sí, y de hecho, señor, me comentaba eso hace días atrás el pidió, que fue goleador de la Copa Libertadores 2005 con 0-9 goles, sí, con Gustavo Costas, con Gustavo en el banco Costas de Cerro Porteño, sí, año 2005.
0: Y cuando eso la Conmebol premiaba $1,000 por goles.
1: Por goles.
0: Una vez les pregunté y se hizo en Botavio. No quiso decir en qué gastó sus $9,000.
1: Qué locura.
0: En fin,
1: hace más de 20 años.
0: 20 años, sí, 21
1: años.
0: 21 años. 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
1: Por la fecha 28 del fútbol brasilero, Palmeiras, en condición de visitante, igualó con el Gremio 0-0. Y el capitán de Gremio fue Matías Villasanti.
0: Ah, sí.
1: Y el capitán de Palmeiras, Gustavo Gómez. Estamos hablando de dos capitanes paraguayos en el fútbol brasileño, que no es poca cosa, es muy complicado. En Gremio y en Palmeiras fue ídolo Francisco Chiqui Arce, campeón de América con Gremio en el 95 y campeón de América con el Palmeiras en el 99. Sí. Es increíble la campaña. Es muy infravalorado la carrera de Francisco Chiqui Arce.
0: Pero coincidieron en Gremio con Catalino Rivarola.
1: Con Catalino, en el 95.
0: En el 95.
1: Sí, señor. Campeón dos canteranos de Cerro Porteño.
0: Campeón 87 con con Cerro Porteño. Sí.

0: señor. Rompieron la racha de 10 años.
1: 10 años.
0: Sí, en el Defensor de Chaco contra Libertad. 50.000 personas dice que jugó esa tarde el video.
1: 50.000 personas.
0: Ganó 1-0 a Libertad.
1: Sí.
0: Con el gol del brasilero
1: Tarciso.
0: Tarciso. Sí, sí. El morocho Tarciso. Sí, sí, señor. Sí. Así mismo. Estamos ya del Estadio Defensor del Chaco. Juan José Pérez, muy buenas tardes.
2: ¿Qué tal, Diego? Un abrazo grande para vos, para toda la audiencia de la 800 AM de Fútbol Club. Sí, aquí estamos con Almeida desde hace rato. Y yo estoy, diríamos, creo que va a ser el partido o el partido donde hay menos cantidad de público del equipo franqueado. Pasa que Olimpia nos tiene bien acostumbrados de por lo menos 6.000, 7.000 jugando de visita y de local 10.000 para arriba. Y hoy uno puede observar, estamos a exactamente menos de 30 minutos, 28 minutos, y este estadio realmente todavía no tiene vida de lo que uno acostumbra. Repito, insisto, lo que es Olimpia y evidentemente Cerro ayer en cancha en su estadio llegó dentro de todo a cumplir, pese a que también fue muy baja la concurrencia. Pero creo que hoy no vamos a alcanzar las 5.000 personas aquí en el Defensor del Chaco. Uno dice, Olimpia está peleando el campeonato. Sí, Olimpia gana hoy, se pone a uno el puntero Libertad. El próximo lunes se va a definir esa primera colocación para ver un poquito si el equipo de Vitamina Sánchez va a poder vengarse de lo que fue ese mal arranque frente a Libertad en la primera rueda, que es el equipo a vencer por obvias razones. Y por el otro lado, hoy frente a un rival como San Lorenzo, que uno se imagina, ¿no? En situaciones normales, Olimpia va a ganar este encuentro. Es cierto, es fútbol, puede pasar cualquier cosa. Olimpia no le ganó todavía, creo, en el apertura al equipo de San Lorenzo, pero hay factores detrás importantes. En ese momento, San Lorenzo no era el peor equipo del campeonato porque venía haciendo algunos que otros puntos y mostraba cosas interesantes. Hoy tiene un solo punto. Hoy sí es el peor equipo por escándalo del campeonato. Intentó mejorar su plantel, no levantó cabeza, cambios de entrenadores también, la vuelta de Wilson Quiñones al arco del conjunto de San Lorenzo, pero no le está alcanzando. Y después uno sabe, ¿no? Olimpia ya con esa famosa resaca, ya la resaca de ser campeón en esa última fecha de la apertura. No termina, creo que, ganándole al equipo de San Lorenzo. Por eso digo, insisto, cierto, fueron dos partidos muy diferentes, muy circunstanciales, y hoy todo el mundo dice, todos sabemos, en la mesa venimos sosteniendo de que Olimpia está jugando cada vez mejor. Hay niveles muy altos, y es por eso que vino acumulando desde abajo, después de ese mal arranque, pero triunfando frente a Cerro y para adelante, y hoy Olimpia con equipo prácticamente completo. A salvedad, obviamente, la de Cachorro Sánchez, que de a poco seguramente se va a ir sumando para volver al equipo titular, o definitivamente perdió el puesto, porque uno entiende, uno se imagina de que el momento hoy de Fer Cardoso es clave, es importante. ¿Qué le puede dar Franco Alfonso y no Cachorro Sánchez, por ejemplo? Yo le preguntaba eso a Nico Riveros. Franco Alfonso de interno, ¿por qué? Cierto, su mejor momento en Olimpia, jugando un poco más retrasado. Hasta ahora como extremo no rindió tanto Franco Alfonso. Pero bueno, cosas que vamos a ir seguramente hablando a lo largo del partido. Y lo cierto y lo concreto que Olimpia volvió a modificar en la zona de atrás. Se hablaba de la presencia de Tim Payne para este partido. El de Vera, sí, cuando me decía Nico Rivero, yo estaba seguro de que iba a jugar Vera este partido. Conociendo ya a Vitamina, que mueve bastante sus centrales. Y aprovecho un poquito también para darle algunos que otros minutos. Lo que sí, ya le voy a preguntar después a ver Almeida. Yo para este partido ya lo ponía a Lentinelli, mirando lo que va a ser el próximo juego clave frente al equipo de Libertad. Ever Hugo Almeida, ¿cómo estás? Bienvenido. Feliz domingo. Día de familia, Almeida. Día de familia, ambiente de familia. Aquí en el Defensor del Chaco, buenas tardes.
3: Bueno, buenas tardes. Sí, sí. Hermoso día, hermoso, hermoso. Pero con mucho calor. Demasiado calor, realmente, demasiado calor. Una temperatura altísima. Y estaba mirando recién y siempre digo lo mismo. Hay que querer mucho a tu equipo, mucho, mucho, como para poder venir a esta hora allá a Platea, ¿no es cierto? Donde el sol te pega durísimo.

0: llenísimo, de lleno prácticamente, ¿no? Pero bueno, ya encuentra a la gente un poquito, ya se acomoda bien abajo del cartel grandote que está allá arriba de platea, y bastante gente, no me he dado cuenta, yo bastante gente ahí abajo, que se están protegiendo un poco del sol. Bueno, Olimpia me extraña, vos sabés que me extraña que hace más o menos ya 15 minutos, 20, como 20 minutos más o menos que entró ya a la cancha a hacer calentamiento. Con este calor, no sé, realmente cada uno tiene su librito, ¿no? Pero ahora los muchachos ya están terminando, ya se van a ir al vestuario, Tienen media hora para estar dentro del aire acondicionado, no creo que sea bueno eso. Después del calor que llevan desde acá de la cancha, la transpiración, estar sentado 20 minutos más antes de los 10 minutos que tienen que entrar, no. No sé si es bueno eso, la verdad a mí me parecería que se apresuraron un poquito. No creo que sea por ansiedad, pero bueno, así, por eso digo, cada uno tiene su librito. Y en cuanto al equipo, yo creo que este chico que entra, Alfonso, está bien, es la posición justa para él, porque Olimpia no va a jugar con tres volantes marcadores en mitad de cancha. Ya lo tiene a Cardoso, lo tiene a Richard. Tiene una línea de cuatro bastante fuerte, entonces necesita un volante que se suelte un poco más para acompañar esos tres de punta que van a jugar en el Olimpia, ¿no es cierto? O sea, de adelante por lo general. Vamos a ver si se acomoda un poco más cerca de Ábalos. Ábalos necesita a veces una compañía, está muy solo, sale mucho a jugar Ábalos. Le va a costar mucho él llegar al gol si no juega dentro del área, lo hemos dicho, es buen jugador, pero se tiene que adaptar un poquito. Si bien es cierto que el fútbol del Olimpia, diríamos, es más por fuera, más de toqueteo, llegar por los costados, pero el Olimpia siempre termina metiendo la pelota al área. Entonces yo creo que Ábalos tendría que leer un poquito más cómo es el estilo de juego de lo Olimpia, y va a sacar mucho provecho, ¿no es cierto? Y en cuanto a lo de Lentinelli, no sé, yo creo que el titular es Olveira, y si vos lo tenés a Olveira, ponelo, ¿no es cierto? O sea, ahora si Olveira no estaba, claro, va a jugar
1: Lentinelli. ¿Y lo crees, profe, pensando en cómo le fue a Lentinelli en los partidos que jugó, le hicieron muchos goles? Porque tuvo esa mala fortuna que los partidos que él jugó le hicieron muchos goles. Y no porque es un mal arquero, sino que, no sé, ¿vos viste que es suplente? El puesto del arquero es diferente al de un lateral o un central.
0: No me di cuenta, no sabía eso.
1: Pero yo entro por ahí, o sea, como que necesita un poquito más de fútbol, ¿verdad? Más que vino parado por su lesión.
0: Pero Jotita, si le han hecho muchos goles, ¿para qué le va a poner?
1: Pero hoy el partido es más accesible,
0: ¿verdad? No sé yo. Yo nunca, antes de jugar un partido, lo gané. Después que terminó, recién lo gané.
1: ¿Y no es mejor ponerlo hoy?
0: Ayer dijiste que Cerro se iba a divertir. Y mira cómo terminó el partido.
1: Pero Cerro, pues...
0: ¿Me entendés? O sea, no. Es difícil preopinar, es muy difícil. Uno puede hablar de repente de situaciones de la tabla, que uno está arriba, que el otro está abajo, no sé. Yo siempre digo, repito, y lo he vivido, donde un mal equipo en el deporte colectivo le puede ganar a un buen equipo, es solamente en el fútbol. Eso puede pasar solamente en el fútbol. Y no te digo que va a pasar, ¿no es cierto? No te digo que va a pasar, porque tampoco yo soy tonto y decirte que San Lorenzo tiene ese candidato a ganar. Pero vos nunca sabés, o sea, nunca sabés. Un equipo que se te para bien atrás, no te da chance, de repente en una jugada te complica. Mirá, el partido fue... ¿Qué partido fue este? El arquero colombiano se hace... Independiente del Valle. Independiente del Valle estaba 1-0, mucha gente lo vio ese partido, ¿no? Y vio el gol. Y ya lo tenía, y de repente una pelota de arco a arco, casi es gol del arquero prácticamente. Entonces son jugadas imprevisibles que vos no sabes. Entonces por eso te digo, yo no te digo que el Olimpia va a perder o que San Lorenzo le van a ganar. Ahora, porcentaje,

0: 80% Olimpia, 10 empate y 10 San Lorenzo. Pero están esos 10. Están esos 10. Olimpia tiene que sacarle la ventaja a esos 80 que tiene a favor. Pero hay que ver si puede, ¿no es cierto? Hay que ver, vamos a ver cómo se presenta el partido. Olimpia está jugando con un equipo que no ha tenido tantos cambios. Si bien ha movido un poquito en la parte de atrás, no te olvides que este muchacho uruguayo, Bentaberry, había tenido un problemita la semana pasada, creo que fue, y bueno, lógicamente Vitamina siempre le ha gustado mover un poco en la parte de atrás, porque parece como que le tiene confianza a todos, menos por el lado izquierdo, o sea que el único que ha jugado, creo que todos los partidos, ha sido Mateo, que ha rendido bien, no hay por qué moverlo, ¿no es cierto? Y en los otros se ve que él tiene ciertas dudas, ¿no? O depende de cada partido. Estaba mirando hoy el equipo de San Lorenzo. ¿Le va a entrar a jugar Sasa?
1: Sí, Sasa desde el vamos.
0: Qué bueno, qué bueno.
1: 45 años.
0: Sí, pero mira que Sasa es un goleador, nato. O sea, siempre está, siempre tiene voluntad.
1: Ahora, lo que me preocupa, creo yo, es el calor, el clima. Yo creo que para este partido, Sasa en un segundo tiempo, tal vez Ever, ¿no? El clima está muy fuerte, el calor. Hoy creo que vamos a tener tranquilamente dos pausas de hidratación por tiempo, ¿verdad?
0: Puede ser.
1: Está muy fuerte.
0: Yo no digo que no, pero Sasa no es un jugador de venir a mitad de cancha y arrancar desde atrás, tratar de sacarse gente por los costados. No, él te va a jugar en el área. Y donde tenga una oportunidad, pues puede complicar. Es como Fernández. Como Fernández. El otro día es jugador de
1: Guaraní.
0: De Guaraní.
1: Solo que Fer tiene más movilidad, ¿verdad?
0: Claro, Fer sale un poco más, ¿me entendés? Sale, claro, la diferencia es mucha de edad, ¿no?
1: Sí.
0: Pero él parece que no lo ve, que parece que es torpe, como que va a perder la pelota, pero lo dejan girar y las pelotas de él van todas contra el palo. O sea, no, él te puede errar, claro, te puede errar, pero es muy difícil que él, una pelota que vaya al arco, la tire por tirar, ¿no? Entonces, bueno, hay que ver, son temas aparte, pero haciendo un poquito una comparación. Hay que esperar, Jotita, hay que esperar. Yo creo que hoy va a haber más de 5.000 personas.
1: Ojalá, profe.
0: De repente la gente empezó a venir.
1: Sobre la hora, tal vez, el
0: no,
1: clima.
0: Mirá ahora la sí. Preferencia, lo que era. Mirá allá la tribuna de Olimpia. Mirá la platea allá arriba. Mirá.
2: Profe.
0: Hay bastante gente. También está...
1: Aguantame, Nico.
0: Este lado acá, en esta tribuna norte, ¿no? También hay gente de los Olimpia.
1: Están todos acurrucados en la sombra, fíjate.
0: Sí,
1: están todos acurrucados en la sombra.
0: Por eso te digo, yo creo que va a haber más de 5.000 personas hoy.
1: Y ya vamos a mirar después los números de las recaudaciones Olimpia de visita. El partido anterior, recuerdo, ante Sportivo Trinidense. Nico Riveros, ¿cómo estás? Buenas tardes.
2: Buenas tardes, Juan Gol. Saludos al profe, a tus compañeros. Justamente lo que decía con Dieguito Galarza, el deporte de San Lorenzo a las 10 de la mañana decía ya 3.016 entradas vendidas. Y uno cree que ya para esta hora de la tarde ya habrá pasado más de 5.000 seguramente. Le escuché el nombre de Sebastián Lentinelli. Contrato hasta diciembre y ojo que Olimpia debe comprar el pase de Liverpool de Uruguay. Hay que ver también cómo va a quedar esa negociación.
1: Yo por eso le decía la otra vez al profe Ever sobre el caso Lentinelli, porque a mí me había dicho, profe, de que Olimpia ya le compró a Lentinelli, que tiene contrato largo, pero ahora me dice Nico que su contrato va hasta este diciembre y que Olimpia tiene que hacer uso. ¿Eso cómo está, Nico? ¿Eso está confirmado entonces tu información? ¿Lentinelli todavía no tiene asegurado el próximo año en Olimpia?
2: Yo hacía la consulta, estoy tratando de averiguar el horario que viaja Gastón Olveira el día de mañana para sumarse a los trabajos de la selección paraguaya.
1: ¿No esta noche?
2: Por eso, o esta noche, pero estoy tratando de averiguar eso. Y entre eso me dice una persona, ojo que Lentinelli va a jugar ante Libertad. Lentinelli tiene contrato hasta diciembre y Olimpia le tiene que comprar el pase a Liverpool de Uruguay. Le tienen que renovar el contrato, entonces hay que ver si Olimpia hace uso de esa opción.
1: Sí, lo que pasa es que por eso yo le decía al profe, lastimosamente todavía no está haciendo, diríamos, demasiado bien visto Lentinelli en todos los sentidos, pocos partidos, pero le hicieron muchos goles, y todavía no se ganó esa confianza, diríamos, del público de Olimpia, Nico.

0: Claro, sin duda alguna los partidos que le tocó jugar, recibió muchos goles, demostró buenas condiciones, sí, pero siempre el arquero debe jugar y como siempre a Lentinelli le han hecho goles, goles a las veces que jugó, recuerdo por ejemplo ante Recoleta, en cancha de Capiatá, recuerdo sí varios partidos, el último partido ante Colón que sufrió aquella lesión, pero bueno, vamos a ver finalmente qué pasa con el arquero uruguayo.
1: Me decía Nico, ¿cuántas entradas vendías hasta ahora del reporte de San Lorenzo que tenés?
0: El reporte, repito, el reporte de San Lorenzo de las 10 de la mañana que me pasaron decía 3.016, por eso ya entiendo que a esta hora se habrá pasado las 5.000 entradas y justamente consulté nuevamente, pero en cualquier momento me van a responder.
1: Yo creo. Ahora mismo tenemos 3.000 acá, profe. Los 3.000 que compraron están acá.
2: 3.000 y pico.
1: Sí. Ojalá, Nico. Ojalá. Ojalá.
2: Nico, ¿dónde estás, Nico?
0: Voy a ingresar ya a la zona de preferencias.
2: Ah, antes de ingresar, ¿no puede ver algún señor que venda agua por ahí?
0: Y vos lo que puedo hacer es ingresar y le mando al Coca-Colero ahí para arriba.
2: ¿Le van a dejar subir?
0: Le voy a decir que suba, que vamos a pedirle al ingeniero Rubén que salga por ese lado, pero eso es lo que podemos hacer, profe.
2: Bueno, dale, gracias.
1: El encendido automático también, sector sur, va llegando el público del Olimpia, los números del campeonato, la próxima fecha y tendremos partidos de Copa Paraguay también al Arsa.
3: Sí señor, ya esta semana arrancan los primeros compromisos por la Copa Paraguay, también ya algunos resultados y lo que se viene para la fecha 12, ya va a arrancar la segunda rueda la próxima semana. Por Copa Paraguay tengo aquí, a ver, el... A ver, acá el Fistor. El martes 22 a las 18:30 horas, Sportivo 2 de Mayo ante Sol de América. El miércoles tenemos dos compromisos a las 16 horas, Sportivo San Lorenzo ante 4 de Mayo y Fernando de la Mora ante Libertad a las 18:30 horas. El jueves, dos compromisos más, Atlético Tempestaría ante el Sportivo Iteño a las 16 horas y a las 18:30 Recoleta ante Guaireña. La próxima semana, ya fin de mes de septiembre.
1: A ver, Garza, Cerro Rubeño.
3: Sí.
1: ¿Y Olimpia?
3: El 30, el miércoles 30, Independiente de Campo Grande ante Nacional a las 17 horas y a las 19:30, Cerro Porteño ante Rubeño. El jueves 1 de octubre a las 19 horas, Olimpia ante el Sportivo Luqueño.
1: Bueno, entonces sería la siguiente semana post feriado.
3: Sí, señor.
1: Esta semana tendremos una semana tranquila sin mucho fútbol.
3: No, esta semana sí ya tenemos compromiso, Juanjo.
1: ¿De Copa Paraguay?
3: Esta semana arranca el martes 22 ya arranca. Tenemos uno, el miércoles 23 tenemos dos partidos y el jueves 24 también dos compromisos más.
1: Pero Olimpia y Cerro todavía no.
3: No, a fin de mes de septiembre, entrada de octubre.
1: Bueno, es muy difícil vaticinar un poquito, profe, el clima o el sol radiante que pasa aquí por Sajonia. Pero creo que este va a ser el último partido de las 4 de la tarde, Dieguito. Ya de la semana que viene, la próxima fecha se atrasa 30 minutos más, ¿no?
3: Sí, 16:30 horas.
1: No sé qué tanto puede cambiar 30 minutos más, Ever, ¿no? Uno dice, yo creo que 17:30 horas o 17 horas.
2: Podría. Sí, pero no te olvides que el segundo partido se va muy tarde, ¿no? Pero 30 minutos, 30 minutos, ¿qué hace? Sí, ¿qué pasa?
1: No, pero lo que yo digo es no vale.
2: Lo que pasa es que el segundo tiempo es el que mejora.
1: Ahora, ¿en qué puede variar mucho el segundo partido? Si el segundo partido siempre juegan los grandes. ¿Vos mirás?
2: No, pero en el horario para la gente, Jotita, que tiene que... Lo que juegan el domingo, si juegan 7:30, ¿a qué hora llegan? 9:30, ¿y a qué hora van a llegar a su casa?
1: No te olvides que ya tenemos partido a esa hora, Ever. Mira, acuérdate que es cierto, si uno mira todavía, estamos en primavera, no estamos todavía en verano. Verano arranca en teoría supuestamente en diciembre recién, pero sabemos que eso no ocurre. Y terminan jugando allá por febrero, marzo, abril, Ever, el último partido 20 horas, ¿te acordás? 20 horas, 19, 30 horas.
2: Pero con la otra hora.
1: Claro, claro, claro.
2: Con la otra hora,
1: que todavía este año no hay.
2: Sí.
1: ¿Verdad?
2: Pero... No creo que haya, pero con la otra hora era diferente, ¿no?
1: Ahora, pero se va a sentir muchísimo. Ya está Nico, no hace falta que haga ni una gestión. Ya estamos con Rubén Jiménez. Ya está todo en orden, Nico Riveros. Llega el público franjeado de a poco. Un abrazo grande para ti, Elpidio.
4: El doble para vos, para Ever, para todos los compañeros. Bendiciones ricas y sobreabundantemente, JJ.

0: correcto, vendemos un poquito.
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0: Bueno, correcto, gracias Elpidio. Va llegando el público franjeado. Ayer Cerro Porteño tuvo que sufrir bastante frente al equipo ñuense. Libertad empató 1-1, partido que narró Chucho y comentó canciller Carlos Cantero. A ver, ¿cómo se va a portar el clima en los próximos días, Galarza?
2: A ver, ahora tenemos 34 grados, pero la sensación térmica marca 38.
0: 38
2: ahora, a las 4 de la
0: 38
2: tarde.
0: 38 grados de térmica al mediodía, es muchísimo.
3: Sí.
4: Y afuera de 50, por
3: ejemplo. Eso te iba a decir, nos quedamos cortos porque ahí afuera yo hice una cuadra y poquito caminando y, híjole, realmente se sentía y bastante, ¿no?
0: No, y.
3: Pero mira justito cómo empezó a entrar gente ahora, mucha gente.
0: Y sobre la hora. Es que sí. Si te pones a pensar, profe, con este clima vas a hacer sobre la hora únicamente.
3: Claro, fíjate qué lindo que está acá, este lado de la preferencia.
0: Con sombrita.
3: ¿Cómo se llama esta preferencia?
0: Preferencia
3: es la que está acá al lado de y las demás. O sea, la única que hay sol es allá del otro lado.
0: En sur plateas.
3: Sí.
0: Y en norte, ¿verdad? Menos la parte central, sí, que le hace la sombrita. No sé cómo el término en guaraní la sombra, pero hay una sombra ahí que le está haciendo el cartel.
3: El cartel
0: publicitario.
3: De bueno.
0: Sí. El cartel electrónico.
3: Sí, realmente está todito amontonado, ¿no? Y los de allá arriba también, mira.
0: Bueno, Nico, va llegando la gente de San Lorenzo también, Nico. Estoy viendo una cantidad importante de bella dama, Nico.
4: Sí, la gente de San Lorenzo, los socios de San Lorenzo se van a ubicar en la preferencia. Increíble la gente de prensa de San Lorenzo, cómo complica el trabajo, porque nosotros solemos ingresar en el sector de preferencia. Hoy en día te manda o a cabina o al sector de San Lorenzo, increíble.
0: A mí empezó a hablar hace rato, ¿no? No es nada, no. Me voy para ingresar aquí abajo y por lo general me piden a veces, otras veces no me piden, no tengo problema.
4: También
0: le saludo al amigo César Escobar, ¿verdad? De APF, uno de los jefes de prensa también. Ni bien le paso la mano para saludarle y ni siquiera le miro a las señoritas que están ahí en control, ya me piden tu carnet, por favor, así. Y yo así, ¿qué onda, hermano? O sea, ni siquiera te miré, ni siquiera giré para ingresar. Le estoy saludando ahí enfrente al de prensa, al jefe de prensa de APF. Y ya me piden mi carnet. Y le miro, ¿verdad? Y le dije, al que está ahí hace dos segundos antes que yo, no le pediste. ¿Y por qué me pedía a mí? Pero no hay problema, te muestro. Y ahí Escobar le dice, no hace falta, él siempre está. Y le dije, no, tranquilo César, voy a mostrar. Pero pegaría que sea para todo igual, ¿verdad? Porque un segundo antes, un colega ingresó y ni siquiera le controlaron nada. Y yo me voy con mi mochila, tenía mi agüita, o sea, vine bien vestido, con pantalón, o sea, ni siquiera vengo a joder las pelotas. Pero bueno, no importa, hay que mostrar, no hay problema. Pero digo nomás, profe, ni siquiera te miré. Y ya te pidió como yo que ni siquiera vos vengas a saludarme y ya te pida plata, ¿verdad?
3: No, lo que pasa es que él era conocido, vos no te conoces nada.
0: No, tampoco no es muy conocido esa persona, tranquilo, profe Almeida. Ya está limpia dentro del campo de juego, camiseta alternativa, escucho.
4: Camiseta alternativa para Olimpia, la remera negra con vivo gris y la tradicional, el fan tradicional rayadito para San Lorenzo.
0: Ya están los equipos dentro del campo de juego. Y aquí en Fútbol Club, comentario previo de la leyenda. Comentario previo de Ever Hugo Almeida. 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

Bueno, muy bien. Ya están los dos equipos, están los árbitros, los fotógrafos. No, perdón, no son fotógrafos, los de la cámara. Están filmando. Ya no hay tantos fotógrafos como...

0: antes. Pero antes era así todo un tema. Pero lo que pasa es que ahora nadie compra ya la foto. Me acuerdo la época de don Pablito Acosta, rememorando un poco. No es para todo el recuerdo, ¿no? Porque hay algunos que ya estamos en esa, volviendo a una época muy lejana, ¿no es cierto, Elpidio? Bueno, la verdad que yo he visto algunos partidos de San Lorenzo. Siempre estamos diciendo lo mismo. San Lorenzo juega bien, pero no gana. San Lorenzo llega muchas veces, pero no hace goles. Y es la realidad, es lo que ha pasado, ¿no es cierto? No he visto yo un partido en cual San Lorenzo se haya metido atrás con todo su equipo, el ómnibus, la gente, yo qué sé, un submarino, lo que vos quieras, atrás. Nunca he visto al equipo de San Lorenzo de esa manera, meterse para querer defender. Yo creo que puede ser un error. Puede ser la idea futbolística que han tenido siempre los técnicos que han llegado, pero hasta ahora no le ha dado mucho resultado, es cierto. Es un equipo que suelta gente, juega bien, intenta llegar y siempre deja muchos espacios en los contragolpes cuando lo contragolpean. Aparecen espacios, le hacen un gol, le hacen otro gol, aunque no le han hecho muchos goles últimamente, y el equipo como empieza a sentir, como dicen vulgarmente, los fantasmas, ¿no es cierto? De la pérdida de partidos de corrido, sabiendo que hace no sé cuántos partidos que no gana, creo que no ganó ninguna, evidentemente no ganó ninguno si tiene un punto. Y entonces el equipo como que se rompe, se parte, quedan dos en el fondo, cuatro en el medio, el resto adelante, y empiezan ya las señas y hablarse entre ellos, ¿no? Pero mientras no sucede eso, no sucede el tema de que le rompen al equipo de San Lorenzo, el equipo de San Lorenzo aguanta, juega bien, te crea algún inconveniente y da como para que el partido pueda ser un poco entretenido. Ahora, todo depende de eso, ¿por qué llego a esto? Porque todo depende del momento en que el Olimpia haga el gol. Si Olimpia no puede hacerle el gol, no puede llegar, no puede romper el cero, el partido va a ser interesante, va a ser un poquito, vamos a tener atención. Pero si Olimpia a los 4, 5, 6 minutos ya hace un gol, evidentemente que ya después se descompone todo. Esperemos que no sea así, que el equipo dé, el partido dé como para estar un poco entretenido, porque hay mucha gente que se merece por el calor que están pasando, que el partido por lo menos tenga emociones.
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1: ¿Quién mueve, Nico?
3: San Lorenzo.
1: Allí está el interminable Sasa, pitó el juez, movió San Lorenzo, arrancó el encuentro aquí en Defensores.
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1: La pelota un poco más adelante, Doldán para San Lorenzo, tocando círculo central, no alcanzó la marca, cerrando Fer Cardoso para el equipo franqueado. Ahora para Franco Alfonso como un interno más, pelota Alfonso por izquierda, defensa aún para Coyote Rodríguez, de primera el pase a mitad del terreno, recepcionando y la tiene Romeo Benítez para Olimpia, un poco más atrás, las conexiones para Mateo Gamarra, misma línea por derecha, un poco más abierto por allí, estaba queriendo Juan Vera, pelota de Vera, otra vez con Mateo Gamarra, primeros instantes del partido, aquí en el Defensores, San Lorenzo ante Olimpia, pelota muy larga para Fernando Cardoso, no entendió la última Richard, intentó el pase largo de 50 metros, será salida, saque de portería para el Rayadito.
3: El banco sur para el técnico de San Lorenzo y el banco norte para Pablo Vitamina Sánchez. El capitán de San Lorenzo, Santiago Salcedo.
1: Me decía canciller que pudo ver por televisión sonriente de Derry González en la banca de suplentes, Nico.
3: Sí, después de aquel partido por Copa Paraguay, también ante Recoleta, Derly González vuelve a ser suplente en un partido de Olimpia.
1: La pelota fuerte arriba, saque de portería para Quiñones.
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1: La pelota fuerte arriba, pelando en la última, Sasa no alcanzó, robando mitad de terreno al Faro, que está retornando al equipo titular de Olimpia, pelando Fer Cardoso. La pelota del tal Doldán, pelota larga por la espalda de Vera, intentaba Vera, cierra de cabeza, corresponderá tiro libre de esquina, la primera intención del equipo Santos, pelota para San Lorenzo.
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1: Va a corresponder tiro libre de esquina. ¿Quiénes están, Nico?
2: Se acercan dos jugadores, ya te digo quién es. El que está, uno de los que está para ahí esperando es Gastón Gersel y el otro es Franco Araújo.
1: Está Franco Aragón y Gersel, tiro libre de esquina, Aragón con el centro, arriba, primer palo, cierra Richard de cabeza, quedó muy sentido, un misil en la cara o una falta previa, sentido está Richard.
2: Sentido Richard Ortiz, se toma el rostro, ahí Gastón Olveira lo está preguntando, Richard Ortiz que reclama, pero bueno, se levantó por sus propios medios, no va a necesitar atención médica.
1: Bueno, perfecto. Habrá salida, saque de meta para Olveira, que le está diciendo algo al delantero. No, Sasá era con Sasá en la última, dice Romero. No autoricé. Esto se va a reiterar, se va a repetir.
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1: 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Arrancó el encuentro aquí en el Defensores con un calor tremendo, pero contame, Galarza, ¿con qué temperatura?
3: 34 grados, humedad del 46%.
1: ¿Y la térmica?
3: 38.
1: Impresionante. La pelota por el medio, robando Juan Vera, tocando frente a la presencia de Sasá. Intenta por izquierda para Mato Gamarra. Gran pase por el carril zurdo. Frente a plateas va Romeo. Romeo por Olimpia. Carga franjeado. Romeo el centro al área. Cierra, complementa Doldán. La pelota se pierde por un costado. Es pelota para Olimpia.
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1: Avanza Fer Cardoso, Olimpia, carga Cardoso, le pegó, se desvía esa pelota, rebota, despeja con la zurda. Alexis Doldán quería Cáceres también. Es Trialdo Olimpia, ¿no?
2: Cáceres, sí señor.
1: El cabezazo un poco más abierto, quería Gersel, robando Gersel, es Gersel.
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1: Avanza Romeo Benítez, la pelota ras del suelo, quería la última Alfaro, rebalón que rebota, quita, despeja Quiñones, un poco más adelante ahora, la pelota para que pelee Marcelo Ferreira, quería Sasá, cuidado, carga San Lorenzo, para mí está adelantado, intenta por izquierda, se le fue, se le terminó la cancha, más para la zona frontal. De forma vertical, le decía el 23 en la última, Marcelo Ferreira, habrá saque de costado para Olimpia. ¿Cuánta gente, Nico?
2: A ver, yo creo que superamos las 5.000 personas.
1: Saque de meta para el campeón.
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1: Acá me dice canciller, sensación térmica casi de 41, ¿puede ser tanto?
2: Sí, no, igual incluso mucho máximo.
1: ¿Cómo?
2: Incluso mucho más, digo.
1: Va a corresponder salida para Quiñones. Habrá pelota en defensa para el conjunto santo. Marcamos la hora.
0: Fútbol Club con el tiempo de juego. 5 minutos. Primera etapa y el marcador Atlántica de Inmuebles indica Juan José Pérez.
1: San Lorenzo Linte están empatando 0-0. Se está cerrando el campeonato paraguayo en su primera rueda. Ayer Cerro pudo por la mínima ante Rubeño. Libertad no pudo con Ameliano. La pelota larga. Balón que pica las manos de Quiñones en la salida. Salida para San Lorenzo.
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1: Los primeros 5 minutos de juego, ¿qué estás viendo, profe Almeida?
4: Bueno, lo que se esperaba, con una Limpa buscando San Lorenzo bien parado, no tan en el fondo, sino que aguantando con su línea en el borde del área y tratando de salir de contragolpe.
1: Marcelo Ferreira le pegó al arco Olveira, en dos tiempos se queda con ella. Richard le mira en la última también a Fernando Cardoso, intentó pifiar o sacar con la cabeza, no le entró bien de pleno Richard, profe.
4: Sí, ese muchacho, el 23, es muy movedizo, va, viene, fue el que ha creado más inconveniente a la Olimpia, arranca desde atrás, busca posiciones, ahora terminó pateando de unos 20 metros, es un jugador que tiene mucha movilidad, por lo menos hasta ahora.
1: Este es de Luqueño, tengo entendido.
2: Sí, Luqueño, estuvo también por Perú, Marcelo Ferreira, sí, señor.
3: Fue goleador.
1: Correcto, gracias compañeros. La pelota para Sasa, pisando Sanzá, muy lejos todavía. Va el interminable Santiago Gabriel Salcedo con 45 años. La pelota ciclocentral Gersel, pelota muy larga para Marcelo Ferreira.

0: Cuidado, tapado. Ferreira. Adelantó muchísimo y luego lo raspó Alveira. Pide perdón. Ahora, yo no creo que le saque a María el árbitro porque el árbitro no vio. O sea, no. El árbitro no vio la jugada. Nico.
1: Sí. Me parece a mí o Blas Romero está un poco más flaco que yo.
0: Y ahí
1: le cuesta llegar.
0: Sí, estaba lejos. Ahora, gran paso filtrado, profe, para Ferreira. Para mí,
2: lo que pasa es
0: la otra vez.
2: Sí, lo que pasa es, yo te dije, este chico 23 arranca y es velocísimo. Pero no tuvo intención de golpearlo Olveira. Llegaron los dos juntos, me parece. Todavía Olveira no tenía asegurada la pelota, como que faltaba muy poquito. Él intenta, mete la punta del pie, pero evidentemente que al venir Olveira, yo creo que lo raspa. Yo creo que con la parte de abajo de los tapones, creo que le puede haber llegado a cortar, porque no le agarra de la rodilla para abajo. Da la sensación que es un poquito arriba de la rodilla o en la rodilla. Le puede haber producido un corte.
0: Juanjo, ¿cómo viste las imágenes, Galarza?
3: Sí, fue, le pisó la rodilla. Pero porque ya no llegaba, no fue con intención.
0: Ahora, ¿no hay ningún corte?
3: No se ve nada por la tele. No mostraron esa parte, pero sí, fue en la rodilla.
0: Porque ahora Olveira está de pie, las medias totalmente bajas, Nico.
1: Sí, está siendo atendido por la sanidad de Olimpia. Ahí voy a compartir con ustedes la foto porque me queda aquí derechito de cómo está Olveira. Sí, evidentemente hubo un corte.
0: Bueno, perfecto, está sentido Olveira. Momento de pausa, mi querido Elpidio.
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0: Ahora, que nada que ver lo de la gente de San Lorenzo, la gente de prensa. O sea, ustedes no pueden estar en la zona preferencial, Nico.
1: Increíble, y realmente hacen todo para complicarte. Ya, de hecho, ellos como institución ya están complicados. Igual le complican a los demás.
0: Va a corresponder salida cuando se recupera Olveira. Pelota para el equipo franjeado.
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0: Va a corresponder salida para Olimpia. Dos toques allí moviendo Richard, el capitán franjeado. No se apura Ortiz. Al final seguramente va a dejar más atrás para Olveira. Es pelota para el franjeado. Ya autorizó Romero.
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0: La pelota por derecha intentaba el autopase, dejando correr bajo los pies también Fer Cardoso, trabando para Olimpia frente a la presencia de Alfaro, que colaboró. Alcanzó otra vez Fer Cardoso. Gran pase por izquierda. Elevación para Romeo Benítez, para su derecha, al centro, arriba el segundo palo. Cabezazo de Cáceres, defensivo de Luis Cáceres. Ahora no pudo Raúl. La pelota atrás a tiempo, Raúl. El punto tiene un poco más atrás, la pelota es para Richard, tocando otra vez con Romeo Benítez, mostrándose como un interno, era Franco Alfonso, otra vez balón para Richard, pelota muy larga, no alcanzó Fernando Cardoso, respira el San Lorenzo.
4: Fútbol Club, con el tiempo de juego, 10 minutos, primera etapa, y el marcador Atlántica de Inmuebles indica JJ Pérez.
0: Que esto sigue 0-0 para San Lorenzo, 0 para Olimpia, sí, profe.
2: No, ¿cuánta gente tiene aquella tribuna donde está la gente de Olimpia, más o menos? La tribuna en sí.
0: 5.000.
2: Más esta gente que está acá, si la colocas allá, llena la tribuna, ¿no?
1: No. Sí, llena.
2: La que está allá, en esta otra tribuna, en el norte, llenan aquella tribuna, ¿no? Más o menos. Entonces quiere decir que en aquella tribuna sola hay 5.000, debe haber 7.000 personas ya acá.
0: La pelota un poco más atrás, corresponde la salida para el equipo franjeado, lentamente por el medio, el que está más cerca, no, ya no quiero saber nada de los asados y todo eso, porque algunos se enojan, ¿no? El tema de Canciller, por ejemplo, que se enojó porque le reclamé, pero escúchame, le reclamé a él, le reclamé a Gómez, le reclamé a Galarza,
5: Le reclamé a todo el mundo, porque debe, no es porque quiero reclamar.
0: La pelota por izquierda, me olvidé de Solís. Intentaba, quería por izquierda, al otro costado, no alcanzó.

Meo, habrá pelota, saque de meta, el famoso dicho, cuando tu primer sueldo siempre un asadito con los muchachos o tu compañero, el famoso dicho. Yo ya lo hice, ya lo hizo Almeida, Nico Rivero no hizo, pero consiguió canje, que igual vale, y después falta Canciller, falta Carlos Gómez, Galarza que perdió apuestas.

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0: La pelota fuerte arriba, pelando un poco más atrás, Doldán. La pelota que le sobra lentamente para Luis Cáceres, central, ex Olimpia, despejando para el 32, Franco Aragón, pisando con la 32, el volante central. Intenta San Lorenzo, el partido está 0-0. Balón para Luis Cáceres, abre juego al otro costado para Maxi García. Intenta, este es argentino, Nico, ¿no?
2: Argentino, sí señor. Después cuento la historia de los jugadores separados en San Lorenzo.
0: La pelota por el medio, cuidado, Alfaro se equivocó, mal pase para Richard, Sasá tiene el gol, Sasá se equivocó, Sasá, increíble, era para pegarle desde allí a Almeida, pero ¿cómo no, le complicó, no, Alfaro,
3: escucha,
0: a Richard?
3: Escucha, no se equivocó, le pegó muy suave, pero Sasá lo que quiso fue ponerla en el palo más lejano de Olveira. Le pegó corto porque Olveira estaba tapando el primer palo, él tenía la pelota picando, no la tenía abajo, e intentó pegarle por arriba de Olveira al segundo palo, le salió corta.
0: La pelota arriba al centro, se salva, o sea, San Lorenzo, sí, profe.
3: Ya es demasiado carga para tu camioncito.
0: No, pero igual, yo entiendo, intentó eso, pero definió mal, Ever.
3: Al final le fue la mano Olveira, pero la intención de él fue de hacer un gol espectacular.
4: Era fuerte de ahí, Almeida. Era fuerte de ahí.
3: Es que tenía así, lo que pasa es que la pelota estaba muy cerca de él. No estaba adelante, estaba muy cerca.
0: Va a corresponder Sergio, que le meta mucha gente al final, Nico. Estoy mirando, Nico, ¿trajiste tu lente de sol?
2: No, de sol no, justo iba a pedirte el tuyo. La gente de San Lorenzo acaba de responder el mensaje. 4.505 tickets vendidos hasta ahora, un poco más de 181 millones, hasta ahora.
0: Bueno, acá hay más de 4.000.
2: Pero es no, muy raro. A mí, yo informo.
0: No, me estoy enojando, no,
3: está
0: contigo,
3: bien, está bien.
0: Está bien, pero acá hay más de 4.000.
3: Pero
0: 4.000.
3: Le falta sumar todavía, yo creo que hay como 7.000 personas o más.
0: La pelota por izquierda, Marcelo Ferreira, carga San Lorenzo, mano a mano, atención al centro, arriba, tranquilo, cómodo, las manos de Olveira.
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0: La pelota un poco más atrás, manejando la salida. ¿Cuánto cuesta este espectáculo si yo quiero comprar, por ejemplo, Nico? ¿100 millones?
2: Un poco más.
0: Dominando la pelota por izquierda, será salida.
2: ¿Querés comprar?
0: En su terreno, ¿cómo?
2: ¿Querés comprar?
0: No.
3: Escúchame, Nico, no paga un asado a querer comprar el espectáculo.
0: La tiene por izquierda, no, yo ya pagué varios asados. Se va por un costado a ver qué dice el juez. ¿Hubo falta o lateral?
2: Lateral para Olimpia. Pues sigo, Jota, sigo diciendo, fuera de forma totalmente Blas Romero, llega tarde a toda la jugada.
0: Habrá saque de costado, estilo libre, peligroso al final, sí coincido, está muy lento Romero. Y coste que es el árbitro que no lo quiere nadie.
2: Sí, bueno, varios clubes ya presentaron nota para que no lo cobre más. Pero
3: había un jugador que se llamaba Blas Romero. Claro.
0: Nico, tu retorno, Nico.
3: Nico, ¿no había un jugador que se llamaba Blas Romero?
5: Nelson Romero.
3: No.
2: Blas Irala, lo que recuerdo, profe nacional.
0: Ex Olimpia.
2: Blas Irala, sí.
3: No, pero había otro Blas que andaba por ahí jugando Olimpia, jugó en Libertad.
0: Blas Cáceres
3: era.
2: Cáceres, sí, después se fue a Cerro Porteño, sí,
3: recuerdo. Sí, sí.
0: Va a corresponder saque de costado, lateral para San Lorenzo, frente mismo a la zona preferencial. Habrá salida para el cuadro santo, el conjunto de la ciudad universitaria, impecablemente vestido Cornelo, o cómo era el nombre del técnico de San Lorenzo.
2: Fornazari. Pero está de blanco y enseguida le van a llamar la atención seguramente para que se ponga alguna chaqueta.
0: Le van a hacer una vitamina.
2: Él es el técnico que viene a todos los partidos, porque en cada partido en el defensor yo le veo.
0: Viene para un trabajo largo, me decía José Solís. La pelota por izquierda, si le dicen algo a él también a vitamina, Nico. Ambos
2: de vitamina no, él lo molesta.
0: Pelota por izquierda, viene el centro, la pelota muy corta, el segundo palo, será saque de costado, pelota, pero está impecablemente vestido, Nico.
2: Pero a vitamina no, porque él no molesta, no le va a molestar a línea que está justamente ahí hasta el medio. Iba a contar los jugadores separados de San Lorenzo. Iván Torres, Piñatares, Teo Paredes y Federico Cristóforo están apartados de San Lorenzo por decisión de dirigir.

0: Hoy fue cumpleaños de Cristóforo. A propósito, ¿le mandaste un abrazo a Dieguito Galarza?
1: Sí, vamos a escribirle.
0: Porque es de tu línea de streamer. Ahora saca de costado lateral para San Lorenzo.
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0: La pelota por el medio, intenta San Lorenzo, la pelota más atrás, bajando el 16, le pega al arco de primera que se desvía, mostrándose Ángel Pirayú Benítez. El rebote es para que maneje Luis Cáceres, de primera para el volante 8, con la 8 el chico Rodrigo Amarilla, otra vez Cáceres, Aragón quiere meterse más al medio, pelota para Amarilla, fondo de cancha, arriba, primero seguro Elveira.
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0: Avanza Fernando Cardoso, la pelota por el costado. Habrá hecho Cardoso con Raúl Cáceres, fondo de cancha, Raúl, pelota arriba al área, Ábalos, intentó la media chilena hasta el remate de Romeo, quedó cayendo en la marca. ¿Qué cobraron?
3: Cobraron falta, quedaron dos jugadores de San Lorenzo tendidos en el cielo, en el suelo, ya se levantaron los dos.
4: Escuchen un poquito, me aparecía a mí. Blas Romero es jugador deportivo San Lorenzo y Libertad, además de haber vestido la camiseta de la selección paraguaya. Me extraña, Jotita, ya me parecía.
0: Va a corresponder salida, ¿quién te avisó? ¿Se puede saber? Habrá salida, saque de meta para San Lorenzo.
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0: Va a corresponder salida, saque de portería para el conjunto santo, ganando Sasa de cabeza para Marcelo Ferreira. Ferreira para el conjunto de la Ciudad Universitaria, filtrando por derecha, cuidado, le ganó. Bueno, con un delay importante cobra la falta. Infracción de Amarilla.
3: Cobró falta. Blas Agustín Romero es el que dice el profe. Pero es de la época de Justo Yasqué, de esa época, profe. Nosotros ni éramos proyecto.
0: No, nosotros ni estamos. No,
4: hay que leer historia nomás. Historia deportiva. Historia futbolística.
0: Nomás,
4: el fútbol no empezó hace 10 años ni 20 años, señores.
0: Tranquilo, Galarza. Marcamos la hora.
2: Fútbol Club, con el tiempo de juego, 20 minutos, primera etapa, y el marcador Atlántica de Inmuebles indica JJ Pérez.
0: La pelota por izquierda, de momento sin goles, Olimpia San Lorenzo, pero cae el franjeado, el centro atrás se desvía, salió el arquero, no le escuchó en la última, Cáceres que revienta, de momento aquí en el defensor del Chaco. Olimpia hoy ganando, se pone a uno del puntero Libertad, canta el público franjeado, será salida para Olimpia.
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4: Elvidio, ¿vos escuchás bien?
2: Sí.
4: Bueno, yo siempre digo, nosotros decimos en el programa, que Jotita, cada vez que habla bien de un jugador,
2: sí,
4: lo liquida. ¿Vos escuchaste en los 21 minutos que va el partido, sí, que lo hayan nombrado a Ábalos?
2: No.
0: Intentó una media sirena recién. La pelota por derecha, carga, intenta San Lorenzo. Vamos a ver, Amarilla, tocando Amarilla. Amarilla para San Lorenzo, todavía por derecha, al centro, pegó en Richard. Está costando Olimpia el partido, profe.
4: Lo que pasa es que es el fútbol de Olimpia, Jotita. Es el fútbol de Olimpia. Llega, intenta por aquí, intenta por allá. Mete la pelota al área, pero nunca hay nadie en el área. Y ahora están pateando de afuera. Pero no, el arquero de San Lorenzo, una pelota fue hasta donde estaba él directo, las demás fueron afuera o fueron bien trabajadas.
0: Tiro libre de esquina, sumando a eso el partido anterior contra Luqueño, por lo menos Olimpia insinuó un poquito más. Ahora como que está muy blando todavía, profe.
4: Sí, pero ese es el fútbol de Olimpia. De repente aparece una jugada y después te cambia todo el partido.
0: Tiro libre de esquina para San Lorenzo. Cuidado, Sasá dejó correr. Tiene el gol, tiró afuera. Increíble. Increíble, Ever. En la última fue el central Cáceres.
4: Pero, sí, fíjate que las opciones más peligrosas de lo que va del partido

0: Ahora la tuvo el equipo de San Lorenzo.
1: Le dice de todo Veira Romero, ¿qué pasó, Nico?
2: Sí, quería jugar rápido,
0: Hablando, ¿cómo es? Le dice de todo.
1: No, pero le hizo un gesto ahí.
0: Sí, lo que pasa es que él quiso, le dijo que quería jugar rápido. El otro le paró la jugada porque jugó con la pelota al movimiento.
3: La pelota más atrás corresponde a la salida para Juan Vera, lentamente por izquierda para Mato Gamarra, será salida por Olimpia, Mato Gamarra al suelo con Romeo Benítez, quiere Franco Alfonso, Coyote Rodríguez, Franco Alfonso ahora, recibe, va Alfonso, otro centro, el segundo palo pasado, todo el público de pie porque alcanza Fer Cardoso, pelota arriba al área, no alcanzó Ábalos al segundo palo, a la carrera Coyote, otro centro, Ábalos bajó, le puede pegar, Ábalos pifió, metió otra vez al área, no puedes negar que lucha bastante, pelea Ábalos en Olimpia, intenta atrás Coyote Rodríguez para Romeo, otra vez con Coyote, todavía por izquierda Coyote, el centro mal, sí profe.
0: Yo nunca te dije que era mal jugador Jotito, yo lo que te digo que se tiene que quedar en el área, eso nomás. Si él se queda en el área va a ser goles, porque el Olimpia llega muchas veces ahí en la mitad del área grande, sobre todo
1: peleando Ábalos, vamos a ver, intenta Gabriel Ábalos. Ahora, ¿qué pasó de Juanse que hoy no vino? Ayer estuvo en el partido de Cerro, hizo redes sociales con nosotros. ¿Y Juanse, Nico? No sé, porque filtraron, o sea, subieron algo ayer hermoso, impecable, muy lindo, en Instagram, en Fútbol Club. Preguntá dónde está Juan Cedito, por favor, que es tu mano derecha. Habrá saque de costado, porque si haces el Cerro, haces el Olimpia, uno imagina, ¿no? Habrá pelota en defensa para San Lorenzo.
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1: De lo contrario, deberá también un asado, mi querido Elpidio. Sí. Usted también, Elpidio, ¿no? Sí. Se va a salvar Elpidio.
4: No, claro que no. Me pateaste en el tobillo muy fuerte, me dolió y voy a ponerme las pilas oportunamente.
1: Bien, pero vos fuiste el último, así que tranquilo.
4: Sí, gracias.
1: La pelota por derecha tocando, tenés tiempo todavía.
4: Gracias.
1: Dominando Raúl Cáceres, manejando la pelota por derecha frente a la banca del técnico de San Lorenzo, tocando limpia con la presencia de Richard, el capitán franjeado. Otra vez para Raúl Cáceres y este un poco más atrás. Lentamente las salidas para Juan Vera.
4: Al Ábalos que le recuerdo es aquel rubio que jugó, pero ese ya está retirado. 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
1: Por derecha va Fer Cardoso, intento limpia Cardoso para Richard, atrás de memoria para Franco Alfonso, dejó en forma corta para Juan Fer Alfaro, otra vez con Raúl Cáceres, carga el franjeado, el partido está 0-0, en 25 de juego limpia no generó una peligrosa, arriba al área, mal de Alfaro, habrá salida lentamente para el equipo santo, ¿cuánto va?
4: Fútbol Club con el tiempo de juego, 25 minutos 30 segundos, primera etapa y el marcador, Atlántica de Muebles, indica JJ Pérez.
1: Con mucho gusto el pidió, de momento San Lorenzo y Olimpia están empatando, seguro será cero.
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0: Nico, a Vitamina le tienen que hacer cambiar la camisa que tiene. Al otro, al técnico de San Lorenzo, no, porque el técnico de San Lorenzo está en la espalda de línea, no molesta. Y Vitamina lo puede confundir a la línea, que es una señorita o una señora, de allá del otro lado. Pues lo puede confundir porque está de blanco.
1: Por eso yo le decía a Nico lo de Vitamina, pero por eso, es más Vitamina que el otro. Que el de San Lorenzo.
0: Es lo que acabo de decir.
1: Sí, no, claro, por eso yo, pero hace rato Nico me dijo de que le van a pedir solamente a Fornello de que
0: no,
1: se cambie.
0: No, porque está detrás, no molesta.
1: Avanza, carga San Lorenzo, pelota para Gersel, le pegó córner, tiro libre de esquina para el cuadro santo.
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1: Va a corresponder tiro libre de esquinas, córner, pelota para el equipo de San Lorenzo, se acercó Gersel. Al final le va a pegar Ferreira. No, es Aragón.
2: Franco Aragón.
1: Está Franco Aragón, tiro libre de esquina, canta el público franjeado. Para mí tenemos más de 6.000 hinchas aquí. Pelota arriba, la área se desvía. Nuevo córner. A ver. Se apoya en su asistente. Olveira dice saque de meta.
0: Está esperando. Puede ser que le digan algo del VAR, pero Da la sensación como que pegó.

0: o en el cuerpo de un jugador de Olimpia, no alcancé a ver si fue en la mano.
1: Creo que va a haber momento de hidratación, hizo el gesto también. Ahora, el VAR puede ayudar. Le llama otra vez, Olvera quiere jugar.
2: ¿Viste? Sí, gesto de hidratación. Ahora.
1: Podrían confirmar eso y momento de hidratación. ¿Cómo es que se llamaba Nico en el Mundial?
2: Tim Bray.
0: Tim Pay.
1: Con ustedes.
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1: Contigo, Alarza.
4: Sí, Juanjo, fecha ya del fútbol argentino, fecha 10, Boca le está ganando 2-0 a San Lorenzo en condición de visitante. Acaba de ingresar nuestro compatriota Ángel Romero, minuto 75, ya a los 30 del segundo tiempo, ya va 35 ahora del partido, sigue ganando Boca por 2-0. También tuvimos un derbi hoy de la ciudad de Madrid en el fútbol español. El Atlético de Madrid venció 2-1 al Real Madrid, esto por la fecha 7 del campeonato español.
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1: El clásico, el derbi de Madrid, tuvo esa expulsión increíble y de ahí fue mucho más fácil, ¿no?, para el Atlético. Pero ahí en la última parte, el descuento de Rüdiger y se puso otra vez ahí un poquito lindo el partido, Galarza.
4: Sí, y el Real Madrid ya quejó una, ya protestó. El árbitro fue protagonista en el derbi, publicó en Twitter.
1: Bueno, perfecto. Esto va a continuar. ¿Y vos qué viste hoy, Nico?
2: Nada.
1: Ni siquiera te fuiste al supermercado, no sé.
2: No.
1: ¿Y qué almorzaste?
2: Hoy pollo al horno con papa.
1: ¿Pero qué tipo de papas?
2: Papa negra, Jota.
1: No, pero tenés ensalada de papa.
2: Ensalada.
1: Papa rústica, tenés papa frita. Vamos, Nico.
2: Ensalada.
1: No, es picadito. Picadito de carne, otra cosa.
2: Se fue la vez pasado.
1: La pelota por izquierda, manejando lentamente. Intenta Romeo Benítez para el equipo franjeado. De primero el pase para Frank Alfonso Carolín. Vamos a ver, esto continúa. Alfonso para el equipo vigente campeón del fútbol paraguayo. El cuadro Vitamina Sánchez. Alfaro. Pisa el balón. Sale un poco del área atrás. Con peligro, Romeo. El centro muy corto. Y cierra con lo justo Cardoso. En la última, Luis Cáceres. Marcamos la hora.
3: Sí, señor. Aquí vamos. Fútbol Club. Con el tiempo de juego: 30 minutos 40 segundos. Primera etapa y el marcador. Atlántica de Inmuebles indica JJ Pérez.
1: Que de momento San Lorenzo Olimpia empatan sin goles, pero carga el equipo franjeado. Pelota por izquierda, Coyote arriba al área. Tapó el arquero. Ábalos ganó en lo alto, profe.
0: Sí, una pelota desde izquierda. Coyote le pegó muy bien, le pegó un centro desde afuera hacia adentro, vamos a decir. Y cabeció muy bien Ábalos. Le ganó la posición al central. No fue, diríamos, con mucha potencia, pero sí llegó a cabecear, pero el arquero estaba justamente ahí parado y la pudo rechazar, porque no la pudo agarrar, porque fue desde muy cerca el golpe de cabeza.
1: Fue la más clara de Olimpia, ganó bien ahora. Ábalos abre por el costado izquierdo para Romeo Benítez. Romero por afuera, escapó muy bien, fondo de cancha, Romeo atrás. La pelota larga, se metió para terminar la jugada, sí, como un 9. Raúl Cáceres, profe.
0: Y Romeo la hace como Maradona y la termina como Jotita Pérez.
1: Tiro libre de esquina para Olimpia.
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1: El centro arriba, golazo.

0: Gran centro preciso por izquierda. Se eleva más que todos y gana el central Juan Vera, el que recibió la confianza de Vitamina, el que fue en su momento el central titular para Vitamina, perdió el puesto y luego fue rotando y terminó siendo el último en cuanto a opción, en cuanto a elección. Y aquí aparece de cabeza un testazo de arriba para abajo, imposible para Quiñones, que se enoja con todos sus compañeros. Atención, Olimpia en la segunda ya marca. Olimpia no estaba mostrando mucho, pero apareció con este centro de táctica fija por Juan Vera. Olimpia, el vigente campeón del fútbol paraguayo, mete fuerza y mete miedo a Libertad. Olimpia 1, San Lorenzo 0.
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0: La opinión de Ever Almeida.
2: Bueno, claro que Olimpia estaba intentando. No llegaba con peligro, la verdad que no llegaba con peligro, a no ser estas últimas dos pelotas, ¿no es cierto?, del cabezazo de Ábalos, la buena tajada del arquero de San Lorenzo, que la tiran ahí en, diríamos, en el rebote va al córner. Pero fíjate que entre medio de tanta gente, Vera ni siquiera necesitó saltar para cabecear esa pelota. Cabeceó en el borde del área chica, habría unos 5 jugadores de San Lorenzo en línea y la pelota le cae justo donde él estaba y definió bien, sin ninguna duda definió bien, porque le pega con el parietal derecho, mueve bien la cabeza, la pelota va junto al palo izquierdo. Pero qué notable, Jotita, cómo le cuesta a los delanteros de Olimpia poder hacer un gol. Siempre son o los volantes o la gente de defensa que están abriendo el marcador.
0: El momento del tanto.
3: A los 32 minutos de esta primera etapa.
4: Gol número 162 de este campeonato clausura. Gol número 18 que convierte a Olimpia el 19, ya que recibe el Sportivo San Lorenzo. 25 partidos jugados para Juan Vera con la camiseta franjeada. Marca su segundo gol.
0: La pelota más adelante, gana Olimpia por un tanto contra cero. Intenta Sazar, pelota al área. Bajó Ferreira, le puede pegar al arco. Lamió el ángulo derecho. Lamió el ángulo derecho, el remate de Ferreira, profe.
2: Sí, juega bien ese chico, juega muy bien. La verdad que es mucha movilidad, pero la verdad, Jotita, que el resultado es injusto. Como muchas veces hemos dicho de verlo jugar a San Lorenzo, San Lorenzo ha hecho mérito suficiente como para poder haber llegado a abrir el marcador, pero está la puntería, está el nivel, está la categoría de jugadores, que es lo que está en este momento haciendo que el Olimpia vaya adelante en el marcador justamente.
0: Y gana Olimpia por un tanto contra cero. El gol de cabeza de Vera. Nico.
5: El gol de Juan Vera para la alegría de los hinchas presentes aquí en esta tarde calurosa en el Defensor del Chaco.
0: La pelota de Coyote Rodríguez un poco más al medio. Balón para Juan Ferrer Faro. Quiere también Franco Alfonso, un poco más retrasado. Las salidas para Coyote Rodríguez. Y este para, otra vez, para Romeo, que se estaba proyectando. Romeo para Franco Alfonso. Alfonso al medio. Ábalos intentó el pase, no alcanzó y cierra con Justo Cáceres.
3: Fútbol Club con el tiempo de juego. Ahora 36 minutos. Primera etapa y el marcador Atlántica de Inmuebles indica Juanjo Pérez.
0: Que está ganando Olimpia con el tanto de Juan Vera hace 3 minutos. Olimpia 1, San Lorenzo 0. En esta tarde muy calurosa aquí en Sajonia.
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0: Sumándose al ataque. Vamos a ver Romeo Benítez para enganchar. Romeo, el pase se desvía atrás. Ábalos, pifió Ábalos, increíble. Pifió Ábalos, profe.
2: Sí, la tenía. Y vos sabés que Ábalos ahora está jugando donde tiene que jugar. Bien paradito en el medio del área del Olimpia. Ya tuvo la primera oportunidad de cabeza y esta, que bueno, se le fue, o sea, estaba adentro del área chica, le quiso pegar de zurda, le pegó, me parece, con la parte de abajo de los zapatos y la pelota no tuvo fuerza y se fue muy suave a la mano del arquero.
0: Aquí hubo falta, infracción de Richard, peligroso tiro libre para San Lorenzo.
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0: Advertencia para Fer Cardoso.
1: Y se viene tomando con el lateral de San Lorenzo ya la segunda vez. Esto en cualquier momento va a terminar.
0: Con Gerce, el argentino, se estaba tomando Fer Cardoso. Primero con Franco Aragón hace rato y ahora con Gerce. Es tiro libre para el equipo santo.
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3: Con esta victoria, Olimpia va a la segunda ubicación con 22 puntos, uno menos que Libertad. Y San Lorenzo se mantiene último con un solo punto.
0: Tiro libre para San Lorenzo. Atención, peligroso tiro libre. Al final van a jugar en forma corta Franco Aragón. Se demora muchísimo. La pelota para Ferreira. Falta de Richard. Clara infracción de Richard, profe Almeida. Y va a tener un tiro libre peligroso San Lorenzo. Casi en forma, no tan recta, pero... Y aquí ya no le perdonó y es amonestado Richard.
1: Sí, el primero del partido, Richard Ortiz, que se enoja por la amarilla, se ríe incluso de Blas Romero y quedó sentido el jugador de San Lorenzo.
0: Bueno, la segunda falta de Richard, tengo entendido, ¿no?
1: Sí, es la segunda, por eso él se ríe de la amonestación. Marcelo Ferreira es el que estaba en el suelo y ya se levanta.
0: Va a corresponder tiro libre para San Lorenzo. Es tiro libre, atento está Gastón Olveira.
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0: Va a corresponder tiro libre. Vamos a ver, está Franco Aragón, el centro, arriba Sasá. Olveira, increíble, valía todo, porque el asistente no levantó la bandera, Ever.
4: Sí, una tajada tremenda la que hizo Olveira, una gran atajada, una pelota dificilísima, pero estaba en posición adelantada. Yo creo que no levanta el banderín la línea, porque la pelota seguía y ya la tenía Olimpia en el rebote. Pero yo creo que si se convertía, yo podía haber anulado, ¿no es cierto? No sé ahí cómo ven la gente que está en la radio, pero yo creo que estaba adelantado. Creo que fue Sasá, ¿no?
0: La pelota por derecha, Cari, intenta Fer Cardoso. Centro intentó Raúl, se le terminó mal. Clara respuesta a Olveira con el cabezazo de Sasá, que tenía colocación. Atento, el segundo arquero hoy, el albirroja, Nico.
1: Sí, Gastón Olveira. Nadia Weiler es la asistente que está por ese sector, profe.
0: Y ahí Vitamina está haciendo el gesto de que estaba claramente adelantado, Nico.
1: Sí, y todo limpio también reclamó.
4: No me digas ese apellido, Nico. No me digas ese apellido, por favor.
1: La bueno, nadie entonces.
0: Vamos a ver, Cardi intenta, vamos a ver, pelota al segundo palo, peleando Marcelo Ferreira con Raúl Cáceres. Cierra con la justo el 27 Cáceres. Habrá saque de costado para San Lorenzo.
2: Fútbol Club con el tiempo de juego. 40 minutos. Primera etapa y el marcador. Atlántica de Inmuebles indica JJ Pérez.
0: Que gana Olimpia por un tanto contra cero. Intenta San Lorenzo. Pelota arriba para Marcelo Ferreira. Primera tiempo con los justos. Fer Cardoso, el rebote le queda a Gerzel, va al argentino, Gerzel, ganó Gerzel, vamos a ver qué hace Gerzel, de primera Marcelo Ferreira, más atrás, va para el zurdo, otro centro, arriba al área, el segundo palo, cabezazo defensivo del Coyote, pelea Sasá, balón atrás, abajo Olveira. Encontró esa pelota, buena respuesta, pelota difícil porque había mucha gente delante, profe.
4: Sí, yo creo que la atajó bien, no la encontró, la atajó bien. Estaba bien parado, estaba viendo entre medio de la cantidad de gente que venía y la controló bien, era difícil.
0: Va a corresponder salida para Olimpia, quita Richard, vamos a ver, apura Richard, pelota muy larga, se le fue a Fer Cardoso, será pelota para San Lorenzo.
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0: Va a corresponder saque de costado, vamos a ver la salida por derecha. No es hora de siesta, Nico. La pelota un poco más adelante, tocando Gerzel, intenta Gerzel, vamos a ver qué dice el árbitro.
1: Es pelota para lateral para Olimpia.
0: Es pelota para el franjeado por derecha frente a preferencias.
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0: La pelota un poco más adelante, mitad de terreno, corresponde a la salida para el conjunto franjeado. Vamos a ver, no se apura el Coyote Rodríguez en defensa. Coyote para Mateo Gamarra, el único central hasta ahora que uno puede decir titular indiscutible para Vitamina Sánchez. Mueve rápido por derecha Fer Cardoso. Pelota para Alfaro de espalda. quería Raúl, se equivocó Cáceres, le roba Gersel, intenta pelea también Fer Cardoso, puntín. Para mí si hay falta es de Fer

0: de Cardoso y no de Alfaro. El árbitro sancionó la falta de Alfaro. Es salida para San Lorenzo.
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0: ¿Cómo es el nombre del PF de Vitamina?
2: A ver, ya te digo porque nunca sé.
0: La pelota por derecha, vamos a ver Cardi intenta, vamos a ver San Lorenzo, fondo de cancha, viene el centro, arriba, cierra Raúl Cáceres. Vamos a ver, Chosky, algo así era. La pelota más atrás, dominando, después te cuento por qué. A ver, averiguame, remate abajo. La pelota Christian, mal, lejos afuera.
2: Cristian Minchelli.
0: Minchelli, bueno, su hija es compañera y muy amiga de la mía. Van al mismo colegio. Y, sí señor, por eso te decía. Va a corresponder salida lentamente. Es pelota para el equipo franjeado. Será salida para Mateo Gamarra y este juega otra vez con su arquero.
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0: La pelota por el medio, robando intenta Frank Aragón, que no se apura, toca en Aragón. La pelota un poco más atrás, lentamente para Ángel Pira Juvenites, para Franco Aragón. Levanta la vista, Aragón claramente el que distribuye el fútbol o los balones en el conjunto de San Lorenzo. El que juega un poco más retrasado, Pira Juve, aquí se equivocó Franco Aragón, le robó Romeo Benítez, alcanza mitad de terreno, solo contra Mundo Franco Alfonso. Demasiado calor aquí en Sajonia.
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0: La pelota para Cáceres, manejando Cáceres, va Raúl Cáceres para Olimpia, otra vez para Fernando Cardoso, de primera para Franco, la tiene ahora Alfaro, Alfaro para el equipo franjeado con Richard Ortiz, levanta la vista Richard, gran pase por el costado izquierdo, bajando con la cabeza Romeo. La tiene Romeo Benítez con Coyote. Se perfila al sur de buena pegada. Otra vez para Romeo Benítez. Atención, carga Olimpia. Otro centro a la carrera. Quería Alfaro. Metió de cabeza Cardoso. Y la pelota que va al córner. Tiro de esquina para Olimpia.
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0: ¿Cómo era que le dije al técnico de San Lorenzo, Nico? Fornelo, ¿no?
2: Sí, pues sí.
0: Tiro libre de esquina, atención, la pelota con Romeo Benítez, el centro arriba. Eso es porque nunca le llamaste, Nico. La pelota al segundo palo, ganando intenta, vamos a ver, cerca la zona del córner, otro centro. Y la pelota que va al tiro libre de esquina, otra pelota para Olimpia.
1: Fútbol Club, con el tiempo de juego cumplido, 45 primera etapa y el marcador Atlántica de Inmuebles, indica JJ Pérez.
0: Con mucho gusto, gana Olimpia 1-0. ¿Cuánto más, Nico?
2: A ver, ¿cuánto más de edición? Ya te confirmo porque no vi.
3: Tres minutos más.
2: Tres, gracias Dios.
0: Bueno, tiro libre de esquina. ¿Qué pasó?
2: Sí, seguían tomando Juan Vera con el jugador de San Lorenzo. Blas Romero le dice basta, señores.
0: Injusto el 1-0 hasta ahora, profe, si uno mira el trámite de San Lorenzo, lo que hizo. Otro centro arriba, la pelota más atrás, cuidado, le va a pegar al arco de primera. Se abre más lejos afuera, le pegó mal Franco Alfonso, profe.
4: Bueno, de acuerdo a lo que se vio, la cantidad de llegadas que tuvo el equipo de San Lorenzo, la buena atajada de Olveira, porque Olveira hizo dos muy buenas atajadas, diríamos que es un premio para el Olimpia ir ganando en este momento, ¿no? Porque realmente fue lo que se vio. Ahora, ha bajado la presión que tenía San Lorenzo en los primeros 20, 25 minutos, ha bajado. O sea, los jugadores de Olimpia ya tienen mucho tiempo la pelota entre ellos, miran, le da tiempo para poder cambiar hacia un lado, a otro. Algo pasó.
0: Penal para Olimpia.
4: Algo pasó.
0: ¿Qué pasó en el estudio? ¿Vieron algo?
3: A ver, ahora estamos dando la repetición. Y sí, una agarrona Richard Ortiz y va a ser penal. Del 16 de San Lorenzo. Sí, es que,
0: de Pirayú.
3: Del 16, sí señor, de Benítez. Y va a cobrar, Juan, va a cobrar. Cobran, se cobra esto.
0: ¿Quién es el VAR?
3: A ver, en el VAR está Fernando López.
0: Qué penal tonto si esto ocurre. Infracción sobre Richard, el famoso agarrón.
3: Ya le cobraron.
0: Ábalos le dijo algo a Richard también, vamos a ver.
3: Juanjo, tres penales ya le cobraron así en contra de San Lorenzo. No aprenden estos jugadores, increíble.

0: A San Lorenzo siempre le pasa lo mismo con Garza, ¿eh?
1: Sí, siempre, por eso, sí. Y ahí va a cobrar, Juanjo, va a cobrar, porque ya agarró. Sí.
0: O sea, es claro penal.
2: Sí.
0: Ya se adueñó Romeo.
3: Y Romeo tiene la pelota, hay que ver. A ver, ahora pide que se aleje en Blas Romero. Bueno, increíble, el show que hace, increíble.
4: Pero no creo jamás de los jamases que le den a Romeo para patear el penal.
0: Vamos a ver, penal. Penal para Olimpia.
3: Y amarilla para Pirayú Benítez.
4: Yo creo que lo va a tirar Richard, ¿eh?
0: Penal para Olimpia, Nico.
3: Romeo.
0: Ahora, búscame por favor la reiteración y pasame por favor Galarza. Es increíble cómo San Lorenzo ya no aprende, ¿eh? Siempre pasa lo mismo. Penales tontos, infantiles. Y está Quiñones.
3: Sí, Romeo le entregó la pelota a Richard.
0: Vamos a ver.
4: Gratis nomás, Nico.
0: Está Richard, el capitán franqueado. Su último penal que malogró fue por Copa Paraguay, recuerdo. Que definió mal. Ante Tembetarú el año pasado.
4: Richard, sí, la tiró al lado derecho ya muy despacio.
0: Vamos a ver, está Quiñones. Zurdo cruza, profe. Y al final Richard le dejó a Ábalos.
3: A Gabriel Ábalos, sí señor.
0: Le dejó Gabriel Ábalos. Gesto de Richard que antes le dijo algo a Ábalos, ¿eh? Yo vi que antes que se pite penal le dijo algo Richard Ábalos. Le va a entrar Ábalos. El ex goleador argentino o en el fútbol argentino en Independiente. Nuestro delantero mundialista con Albirroja. Hoy en Olimpia en busca de su primer grito de gol. Atención, le va a entrar Gabriel Ábalos. Atento, está también Quiñones que está para penales. A ver qué hace Gaby. Va Ábalos, golazo. Su vuelta al fútbol paraguayo y con la casaca de sus amores. Aparece el 9, cambia penal por gol, como hay que ejecutar un tiro penal. A media altura, casi cerca del ángulo derecho. Quiñones fue al opuesto y de esta manera, su primer gol oficial con la camiseta franjeada. Sacándose un poquito en cuanto a la mufa, después de algunas que otras fechas que no podía marcar. Que se le estaba yendo un poquito los goles y aparece. Gesto importante de Richard. Primero de Romeo que iba le tenía ganas. Fue Richard, le sacó el balón. Y luego este le cedió, lo dio, lo regaló a Ábalos. Y definió bien. Atención, Olimpia amplía en un momento clave del partido. No le estaba haciendo fácil al equipo de Vitamina. Pero es así este Olimpia, que no para de sorprender. Sufre por momentos, pero la jerarquía innata de sus futbolistas. Olimpia, escolta del puntero. Y esto puede ser una goleada. Olimpia 2, San Lorenzo 0.
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0: Ever Almeida.
4: Bueno, lo hizo como la gente que tiene dudas. Tenía dudas para qué lado iba a tirar y dijo no. Le pegó fuerte al medio y le pegó bien fuerte al medio del arco, arriba, donde realmente ya los arqueros por lo general no llegan. Lo hizo bien, definió, le pegó con potencia, la aseguró y bueno, le va a dar tranquilidad este gol a Ábalos. Por lo menos este ya comenzó, ¿cómo se dice? Comenzó de uno. Y ojalá que sea así para él, porque es un jugador que trabaja bien, la busca permanentemente, y ya había tenido dos opciones claras y puede ser que ahora comience su buena racha.
0: El gol se produjo
6: a los 50 minutos de esta primera etapa.
7: El gol número 163 de este campeonato clausura, el gol número 19 que convierte Olimpia, el número 20 que recibe San Lorenzo.
0: Nico.
3: Señor, gol de Gabriel Ábalos, su primer gol con la camiseta del club de sus amores, la de Olimpia. Los suplentes en San Lorenzo, Luis Franco, González, Alex Álvarez, Bruno Villatares, Leandro Esteche, Isaías Frete, Kevin Ferreira, José Duarte, Juan Salcedo, Héctor Villamayor, Kevin Fernández.

0: Matus, Ale Franco, Richard Sánchez, Ronda y Jarredes, Derli González, Sebastián Ferreira, Brian Romero y Hugo Sandoval, los suplentes de Olimpia. Cuando en este momento se vuelve a encender el radio automático. ¿Sí, Jota?
1: Pregunto nomás, Fórmula 1 esto, porque yo ni siquiera presenté todavía el final del primer tiempo. Era simplemente cómo viste el gol. Fórmula 1 parece. Final del primer tiempo. Se baja el telón aquí en el Defensores. Gana Olimpia a San Lorenzo. 2-0.
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1: Correcto, vamos a este estudio junto a Dieguito Galarza, junto al Pido, y retornamos para el intermedio del profe Almeida. Gana Olimpia en un partido que le estaba siendo difícil. Consiguió 2 goles en 8 minutos, mejor dicho. Olimpia 2, San Lorenzo 0.
3: Victoria momentánea del conjunto de Cano, 2-0 ante el Sportivo San Lorenzo. Esto por la fecha 11 del campeonato clausura, el penúltimo partido ya de la primera rueda de este campeonato. Luego tenemos el Sportivo Luqueño ante Recoleta a las 18:30 horas. Fecha 11 que arrancó el día viernes con el triunfo del conjunto aurinegro del Cacique por 1-0 ante el Sportivo Trini. Esto en condición de visitante. Luego Nacional aplastó al Sportivo 2 de Mayo, segunda derrota consecutiva para el Gallo Norteño, equipo que dirige Eduardo Ledesma. 3-0 fue la goleada de Nacional. Libertad, del puntero de fútbol paraguayo, igualó 1-1 ante el Sportivo Ameliano el día de ayer. Cerro Porteño derrotó 1-0 a Rubioño. Y como mencionábamos, Olimpia le está ganando 2-0 al Sportivo San Lorenzo. Y luego, ya para cerrar la primera rueda del campeonato clausura, el Sportivo Luqueño ante Recoleta, cotejo que arrancará a las 18:30 horas en el Luis Salinas, ahí en Itagua. ¿Cómo queda la tabla con estos resultados? Esperando también ya el último partido luego de San Lorenzo Olimpia. Libertad, líder con 23 puntos. Olimpia, con este triunfo, va a 22, uno más que Nacional y uno menos que Libertad. Nacional se ubica en la tercera ubicación con 21 puntos, al igual que el Sportivo 2 de Mayo. Luego va el Sportivo Trinidense, Guaraní, el Sportivo Ameliano y Cerro Porteño con 17 puntos. El Sportivo Luqueño con 10, Rubio Ñu con 8, Deportivo Recoleta con 7 y Sportivo San Lorenzo con un solo punto.

4.858 días, 13 años y 3 meses tuvieron que pasar para que Gabriel Ávalos vuelva a convertir en el fútbol paraguayo. La última vez el 2 de junio del 2013. Rubio Ñu 1, General Díaz 1. Había convertido su gol vistiendo la camiseta de las Águilas de General Díaz. Bueno, pasaron 13 años para que Gabriel Ávalos vuelva a convertir en el fútbol paraguayo. La siguiente fecha del campeonato clausura, ya la segunda rueda, arranca el día viernes 25 de septiembre a las 16:30 horas en el Luis Salinas, en el lindo partido acá, Sportivo Luqueño ante Guaraní, un clásico también que se viene formando ya en los últimos años. El viernes también, pero a las 19 horas en el Arsenio Rico, Nacional ante el Sportivo Ameliano, y si Nacional gana puede quedar como puntero momentáneamente, esperando también el partido de Olimpia ante el Libertad. El día sábado 26 de septiembre a las 16:30 horas en la Arboleda, el Rubiño ante el Sportivo 2 de mayo, mismo día pero a las 19 horas en Itagua, en el Luis Salinas, Sportivo Trinidense ante Cerro Porteño. El lunes 28 de septiembre a las 18:30 horas en el Gunter Vogel se enfrentarán San Lorenzo ante Recoleta. No tenemos fecha el domingo 27. El lunes también

Repasamos también los resultados de la división intermedia. Deportivo Santander derrotó 3-0 a Sol de América. Con esto se mantiene en puestos de ascenso directo a la primera división. 2019 fue la última temporada de Deportivo Santander en primera división. Esto ya es por la fecha 25 de la segunda división. 3 de noviembre también igualó 1-1 ante Guaireña. Ayer tuvimos dos compromisos. Fernando de la Mora derrotó 2-1 a Resistencia y Paraguarí derrotó al líder del campeonato 3-2 a General Caballero. Hoy tuvimos el empate entre Sportivo Carapeguá y Tacuarí por 0-0. 12 de junio en condición de local cayó 4-0 ante Independiente de Campo Grande y mañana tenemos dos compromisos. Benjamín Acebal ante Tembataré a las 16:30 horas. Encarnación ante Deportivo Capiatá. Este compromiso arrancará a las 19 horas. ¿Cómo está, cómo se encuentra la tabla de la división intermedia? Esperando también los partidos del día de mañana. General Caballero sigue líder con 50 puntos, 15 triunfos, 5 empates y 5 derrotas para el equipo que fue campeón de la Copa Paraguay el año pasado. Deportivo Santander y 12 de junio con 48 unidades. Y en la cuarta ubicación ya está Benjamín Acebal con 39 puntos.

Por el campeonato argentino, Boca derrotó 2-0 a San Lorenzo. Esto en condición de visitante. Ingresó a los 30 minutos del segundo tiempo nuestro compatriota Ángel Romero. También tenemos 4 partidos más por el campeonato argentino. Platense ante Newell's a las 17 horas, al igual que Rosario Central y Argentinos Juniors a las 19:15. Belgrano ante Estudiantes de Río Cuarto y Vélez ante River a las 21:30 horas. Por el fútbol brasileño, con nuestro compatriota siendo capitanes en sus respectivos equipos, Gremio igualó 0-0 ante Palmeiras. Vitória le está ganando 1-0 a Cruzeiro, y Fluminense, el semifinalista de la Copa Libertadores, le está ganando 1-0 a Corinthians, esto en condición de visitante. La clasificación del fútbol brasileño está muy parejo. Palmeiras y Flamengo con 57 puntos. Fluminense se encuentra ahí nomás también ya con 48, el Atlético Paranaense con 46, al igual que Bahía, y Cruzeiro marcha sexto con 42 puntos. Flamengo también juega hoy y de ganar va a ser el líder del fútbol brasileño. A las 18:30 horas estará enfrentando en condición de local al Bragantino.

Por el fútbol español tenemos los resultados de los grandes. El Barcelona el día de ayer venció 3-1 al Sevilla. El Atlético de Madrid le ganó 2-1 al Real Madrid. Con esto el Barcelona es líder invicto con 7 triunfos, 7 partidos jugados, 7 triunfos, 21 puntos. Segundo marcha el Atlético de Madrid con 16 y Betis también con 16 puntos está en la tercera ubicación. Y el Real Madrid marcha cuarto ya con 15 puntos.

0: por la Premier. El Brighton derrotó 3-0 al Arsenal. Brentford también goleó al Chelsea 3-0. Liverpool le ganó 1-0 al Bournemouth. Y el Manchester City le ganó 5-3 al Sunderland. Con esto, el Manchester City líder del fútbol inglés con 15 puntos. Y en la segunda ubicación marcha el Arsenal. El equipo de nuestro compatriota Diego Gómez, el Brighton, marcha tercero con 10 puntos. Volvemos al Estadio Defensor del Chaco, ya para los comentarios del profe Ever Almeida.
1: Correcto, gracias Galarza. Entre tiempo, el partido del por qué ganó Olimpia 2-0, comentario intermedio de Ever Almeida presentado por
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0: Bueno, 2-0. 2-0, señores. Y uno dice 2-0, tranquilo, cómodo, sin despeinarse. Y no es así. De repente, queriendo hablar así, sin despeinarse, podríamos decir que de media cancha hacia adelante Olimpia, sí, casi no se despeinó, ¿no? Pero que tuvo mucho trabajo en la zona defensiva y con los volantes tuvieron que trabajar bastante para poder mantener el cero en el partido y mucho antes que el equipo de San Lorenzo recibiera los goles, es así. San Lorenzo no jugó mal. Yo sé que es repetitivo este tema de que San Lorenzo jugó bien, que no mereció perder y perdió, penal tonto, la verdad que sí, que muchas veces le ha pasado, expulsiones increíbles, ¿no? Entonces, bueno, pero la realidad del partido es que Olimpia va ganando por 2 goles. Y digo algo sin ofender, no quiero ofender a la gente de San Lorenzo en el sentido de que, como lo dije al principio, de media cancha para adelante casi sin despeinarse. En un córner, una pelota que cae en el área, había 5 jugadores de San Lorenzo en fila porque estaban en la línea del área chica prácticamente y cabecea el jugador de Olimpia, el central. O sea, es increíble cómo pasa esa pelota, se miran entre ellos, ¿no? Y ninguno de ellos atina a saltar, porque y esa era el enojo del arquero de San Lorenzo, porque Vera prácticamente se agacha para poder cabecear, la agarró bien, la metió en el arco y estaba muy cerca gol, ¿no? Y después el penal. Yo no he visto desde acá, estoy como a 100 metros más o menos, no he visto el penal. Según nuestro compañero, lo agarró un agarrón y sí, el árbitro fue, miró y rápidamente vio el penal. Pero futbolísticamente, le puedo decir que hasta el partido fue agradable. Agradable, o sea, buen fútbol de San Lorenzo, un buen fútbol, un poco más, diríamos, agresivo en ataque que el Olimpia, aunque parezca mentira, un poco más agresivo, y el Olimpia con su fútbol de toque, que parece que nunca va a ser el gol, que no llega, que son livianitos, que no patea al arco, que no, pero de repente el Olimpia encaja el gol, hace 1, 2, 3, ¿no es cierto? Hoy ya lleva 2 y así como se está dando el partido, no sabe. Sabemos. Vamos a ver qué cambia en el segundo tiempo, ¿no es cierto? Jotita, no puede golpear la puerta tan fuerte. Perdone, muchacho, perdone, pero es así. Ya comenzó el segundo tiempo, señores.
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1: Move Olimpia, arrancó el segundo tiempo aquí en Sajonia.
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1: ¿Cambios en Olimpia, Nico?
3: No, señor, no hay cambios en Olimpia, tampoco en San Lorenzo.
1: La pelota un poco más adelante para Franco Alfonso, tocando por el equipo franqueado, intentando hacer la individual también Romeo, que no alcanzó, robando Franco Aragón, un poco más adelante para Marcelo Ferreira. Trabando por el círculo central, a ver qué dice el juez. Es pelota para Olimpia, un poco más atrás. La salida es lentamente con Raúl. Levanta arriba para Ábalos, que marcó su primer gol. Encontró Ábalos, pelota que le sobra un poco más atrás. Robando la salida a San Lorenzo, pero perdió. Reconquistó Ábalos, la tiene Gabriel. Se frena abriendo la pelota por izquierda con Romeo. Va pasando también Coyote. Romeo para Olimpia, se frena para Franco Alfonso. Levanta la vista Franco Alfonso con Alfaro. Un poco más atrás, devolución para Richard. Y con Romeo Benítez, la individual. Franco Alfonso, Romeo Benítez mueve frente a la zona preferencial.

0: Primeros segundos del segundo tiempo, tocando Richard un poco más adelante con Alfaro.
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0: Cerrando la segunda pelota al equipo franqueado para Juan Vera. El primer gol del Inter lo hizo el de cabeza. Balón con Raúl Cáceres, tocando frente a plateas. Olimpia y San Lorenzo sin variantes. Gana Olimpia 2-0. El centro fuerte arriba. No alcanzó Ábalos, piden falta. Infracción de Ábalos, que ni protestó. Será salida para San Lorenzo.
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0: La pelota larga para Marcelo Ferreira. Carga Ferreira, pide Sasa. Atención, pelota arriba para Sasa. Cerró en el segundo palo, pero se le abrió mucho. Volvió a ganar por izquierda Marcelo Ferreira. La primera insinuación de San Lorenzo, profe.
2: Sí, la primera ganó en velocidad bien, pero metió el centro muy pasado. Venía Sasa entrando a velocidad por el lado derecho. Y le quedó lejos la pelota, ya estaba muy, muy, muy sobre la raya. Intentó pegarle, pero no lo pudo hacer bien. Se le ve bien a Sasa, Jotita, se le ve rápido, se le ve peleador, se le ve como que está bien físicamente.
0: ¿Lo ves un año más en el fútbol paraguayo, en primera división?
2: No sé.
0: Acuérdense que lo de él fue muy raro, se juntó con Reguera para ser gerente deportivo, no llegaron a un acuerdo, le dio, sigue con esas ganas de jugar y se fue a la intermedia, Nico.
3: Fichó por Tacuarí, luego cuando el último día el cierre del libro de pases, lo registró San Lorenzo y Santiago Salcedo, que en el 2016 estuvo a punto de jugar por Olimpia. Se reunió en la oficina el entonces presidente Marco Troato, iban a cerrar una charla con el padre, le dijo que no y se fue a Libertad.
2: Y salió campeón.
4: ¿Su papá es libertario?
2: Sí, yo estaba ahí cuando eso, iba a estar cuando eso. En el 2015 estuve yo, 16, yo sabía de eso, pero él no se fue. Pero, Nico, o Dieguito, los goles que él hace en intermedia o hizo en intermedia, ¿cuentan para su récord de goleador?
4: No, profe, no cuenta, solamente primera división.
2: Solamente primera, pero señor, tiene como 150 por ahí,
4: 160,
2: ¿no?
4: Goles oficiales.
2: 160.
4: Sí.
2: ¿Y quién es el goleador actual?
4: ¿Del campeonato paraguayo?
2: No, de históricamente.
4: Santiago Gabriel, 160, y luego ya está Néstor Camacho, que tiene 149, y 144 Ferfer, el queso.
2: Ajá.
0: O sea, bueno, lo que quiere hacer Sasa es por lo menos ampliar 5 o 10 goles más para llegar a 170, ¿no?
2: Sí, no, pero por edad todavía falta. Fernández puede.
0: La pelota por derecha va a continuar, hubo falta, infracción, mitad de terreno, va a quitar Pirayú Benítez. Falta tonta de Pirayú, ¿ya vieron otra vez? ¿Viste ya, Nicolás, jugada?
3: La del penal aún no, pero es increíble.
0: La pelota arriba al centro, el cabezazo de Ferreira, segundo palo, alcanzó Gersel, otra vez al área. Un año tardan en cobrar el árbitro, ¿eh? Ya salió hace rato, demoró en cobrar. Es salida para Olimpia.
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0: Va a corresponder salida, saque de meta para Gastón Olveira. El partido gana Olimpia por 2-0. No se apura el 1 de Olimpia. ¿Cuánto va?
1: Fútbol Club, con el tiempo de juego. 5 minutos. 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
0: Festejó en la última Alfonso con Gabriel Ábalos, la falta sobre él. El partido gana Olimpia cómodamente 2-0, busca el tercero. Pelota para Ábalos, escapa Ábalos, que ya marcó su primer gol, lo hizo de penal. Pelota por izquierda, arriba al centro, al segundo palo, muy pasado, corre. Exigido Fer Cardoso, la pelota se le fue, sí, alcanzó, pero después en la última, en el control, ya no pudo. Es salida para San Lorenzo por izquierda en defensa.
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0: Va a corresponder salida lentamente. Lo veo hasta con esta camiseta Olveira y me recuerda mucho a Lentinelli.

0: Sí, totalmente. Toda la razón.
1: Olveira usó muy poco, creo que una vez, esta es la segunda vez. Y creo que las veces que utilizó Lentinel lo hizo con esta remera, Nico.
0: Correcto. Recuerdo la remera amarilla cuando jugó antes de Recoleta, pero después no recuerdo.

0: Algo fue, porque por eso la usó. Y dice que la cantidad enorme que se vendieron fue increíble, dice.
1: Pero se vende, esa. Pero se vendió, profe.
0: Sí.
1: Nico, ¿y después? No avisaste, eso te preguntamos.
0: Era en homenaje a algo, porque era tirando, era media lila con rosadito. Difuso. Pero no sé por qué era. Hoy me comentaron eso, Nico.
2: Bueno, voy a hacer de nuevo la consulta, profe, claro.
1: Pero que era muy linda, ¿eh? Yo por eso en la trambón, ¿vos estabas conmigo? Yo dije, veo, sí. Y me enamoro de esa camiseta, del color, del atuendo.
0: Vos te enamorás siempre, siempre.
1: No, tampoco así. Va a correr peligroso, tiro libre para Olimpia, escuchó.
2: Amonestado Maximiliano García después de esta última jugada.
1: Tiro libre para Olimpia.
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1: Sobre la punta izquierda, peligroso, tiro libre, atención. Vamos a ver, le va a entrar a esa pelota el 37. Allí está con muchas ganas Romeo Benítez. Romeo para entrarle con la brecha. Coyote ya se alejó. Toda de Romeo. Vamos a ver cómo le entra ese balón Romeo Benítez. Viene el centro. Es que hay cosas que yo no entiendo. Romeo le cuesta mucho cargar, hacer buenos centros. Uno de los pocos buenos centros que hizo en Olimpia fue en el Clásico, con el gol de cabeza del tanque Sandoval. Vamos a ver, tiro libre de esquina, pero tampoco está Cachorro Sánchez, es un buen detalle. Atención arriba, Coyote, cabezazo defensivo, el rebote pelea, pero termina la jugada Alfonso, la pelota por arriba es córner. Nuevo tiro de esquina para Olimpia.
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1: ¿Quién trabaja diferenciado en San Lorenzo, Nico?
2: Ahora va a realizar dos variantes el conjunto de Fornazzari. Ya vamos a ver a quién es el primer llamado. Uno de los que veo es el 22, Kevin Ferreira, es uno de los llamados.
1: Tiro libre de esquina para Olimpia, el centro arriba, casi gana el 7 de Olimpia, pero el que ganó fue el 7 de San Lorenzo. Sasa, la pelota arriba, otra vez termina, buen pase de Coyote con la zurda. Atención, peligrosa acción por derecha, Franco Alfonso que no se rinde, guapo Alfonso por Olimpia, la tiene Alfonso, pisa Alfonso, un poco más atrás para Fernando Cardoso, para su zurda, el centro arriba, Richard de cabeza, pasó muy cerca, profe.
0: La verdad pasó muy cerca, pero qué bien Alfonso, ¿eh? La peleó hasta que la pudo sacar. Era una pelota que parecía que la perdía porque se cayó, se levantó, la volvió a pelear, y terminó en un centro que la peina Richard. No la pudo agarrar bien de lleno el capitán de Olimpia, pero la pelota pasó muy cerca.
1: Marcamos la hora.
3: Fútbol Club con el tiempo de juego. 10 minutos, segunda etapa y el marcador. Atlántica de Inmuebles indica JJ Pérez.
1: Cambios en San Lorenzo, estamos con la información.
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1: Nico.
2: Sí señor, dejaron la cancha Rodrigo Amarilla y Ángel de Benítez. Ingresaron el 21 Hugo González y el 22 Kevin Ferreira. Son los dos cambios que realiza el técnico de San Lorenzo. El 21 Hugo González y el 22 Kevin Ferreira.
1: ¿Quiénes se fueron?
2: Ángel Benítez y Rodrigo Amarilla el 8.
1: Bueno, Ferreira y González, Kevin Ferreira y Hugo González, las primeras dos modificaciones del partido para San Lorenzo, el conjunto de Fornacieri. Vamos a ver, gana Olimpia 2-0.
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1: Manejando la pelota por el medio sector, vamos a ver, pelando solo contra el mundo. ¿Qué es de la vida de Sebastián Ferreira, Nico?
2: Ferreira está de suplente.
1: Pero no juega, ¿eh?
2: y no anda teniendo muchas oportunidades, pero siempre, casi siempre está de suplente.
1: Su familia está aquí debajo mismo, toda su familia. La pelota un poco más atrás, ahora salía lentamente para el equipo franqueado frente a la zona de plateas. Olimpia está ganando el encuentro, aquí se equivocó, mal pase, atención, del volante franqueado, y entonces carga San Lorenzo.

0: remate abajo. Mucha colocación más que otra cosa. ¿Quién fue el que se equivocó? ¿Vera?
1: No, Santiago Santiago.
0: No, ¿quién fue el que se equivocó en el pase, en la salida de Olimpia, digo?
1: Juan Vera.
0: Habrá salida para el Beira.
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3: Nico, Darley González, ¿está calentando entre los seis que calientan o no?
1: No, entre los seis que calientan lo veo a Ale Franco, Brian Romero, lo veo a Ronde y a Redes, y a Sebastián Ferreira. Eso es lo que le estoy viendo, que están calentando.
3: ¿Cachorro? Cachorro también está.
1: Sí, ahí está Cachorro Sánchez también.
3: Va a corresponder, o sea, que chance de entrar no tiene.
0: Llamado Cachorro, lo creo, ¿eh? Llamado Cachorro, ¿o no? Avanzó Olimpia, el centro, córner. Para mí ya salió, ¿eh?
3: No.
0: Sí, salió córner. Tiro de esquina para Olimpia. Y ahora el llamado Derlis.
3: Sí, o sea, se fue a sentar Cachorro y entró Derlis a calentar. No sé si Cachorro va a entrar y ya entra.
1: Para otro mí que calentar. No, todavía.
3: O si le dijeron, bueno, no, mira, perdón, nos equivocamos, anda, sentate y viene Derlis González.
1: Profe, lo que veo que el PF de Olimpia saca por parte de los jugadores, por grupo.
0: Ah, así, cambia por grupo.
3: Bueno, está bien también.
0: La pelota por izquierda, tocando el equipo franjeado, tiro libre de esquina, jugando rápido en la última, Franco Alfonso para Romeo Benítez. Romeo peleando, Romeo perdió, le robó el argentino Gersel, iba Gersel, carga San Lorenzo, a ver Gersel, demoró muchísimo, pero sabía que hubo una falta previa, mucho más atrás, dice Romero. Era mejor que Gersel juegue rápido a la izquierda. Es tiro libre para San Lorenzo.
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0: Ahora salía lentamente por el lado izquierdo. Vamos a ver con Doldán, ¿escuchó?
1: Sí, efectivamente, el 26, Richard Sánchez, es llamado en Olimpia.
0: ¿Viste? ¿Te das cuenta, Nico? No, ni siquiera juro Olimpia. La pelota un poco más atrás. Aquí hubo falta de infracción, llamado Cachorro Sánchez. ¿Se irá Alfonso?
1: Creo que sí, yo creo que es uno de los cambios cantados.
0: Habrá salida, canta el público franjeado. Será pelota en defensa para el franjeado.
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3: Vos sabés que para mí Alfonso y Romeo han sido los mejores jugadores de Olimpia.
0: La pelota más adelante, quitando Quiñones, cuidado, por suerte para él, muy lejos. ¿Y qué crees que puede pasar, profe? ¿Lo va a mantener a... ¿Vos crees que le puede mantener a Franco Alfonso?
3: No sé yo lo que va a hacer, la verdad no sé, yo te digo mi opinión, lo que he visto. Una de esas lo va a sacar a Richard.
0: La pelota por el medio, robando Fer Cardoso, tocando Cardoso, pelota un poco más atrás. Lentamente, Olimpia juega recién el próximo lunes. Sacó Olveira, la pelota muy corta, cuidado, robando Hugo González, va al volante con la 21. González para el rayadito, balón por derecha, atención, amaga para adentro y para afuera. Kevin Ferreira demoró el pase al medio entre González y Ferreira y se repuso en la última. Fer Cardoso tocando para Gaby, la tiene Ábalos, Ábalos para Olimpia, gran cambio de frente, derecha, izquierda, derecha, sumándose Raúl, picó también el jugador, el 9, moviéndose la pelota más atrás, lo hizo todo muy lento, le va a pegar Richard desde ahí, a ver qué hace Richard para Ábalos de taco, casi en la última con Franco Alfonso. Profe Almeida.
3: Sí, pero la verdad que hubiese estado bueno porque inicia la jugada Ábalos, toca, la cambia de frente y va a buscar al área con mucha fuerza, pero Cáceres, en vez de devolverle la jugada a él, termina la sacándola hacia atrás y el esfuerzo de Ábalos no fue correspondido.
0: Estamos, sí, perdón.
3: ¿Quién se va? ¿Alfonso?
0: No, Cardoso. Estamos con la información.
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1: Primer cambio en Olimpia, dejó la cancha Fernando Cardoso para que ingrese el 26, Richard Sánchez. Ahora Franco Alfonso pasó a jugar del otro lado.
0: Sí, señor, cambio posicional, cambio de posición. Pelota por izquierda, el primer cambio Olimpia entonces. La salida de Fernando Cardoso y el ingreso de Cachorro Sánchez. Cachorro como tercer volante y Alfonso vuelve en teoría a su puesto original de extremo.
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1: Saque de costado el argentino Maximiliano García, lateral derecho de San Lorenzo, trabando en el camino primeramente Juan Vera, un poco más atrás las salidas para Gastón Olveira. Arco norte en este segundo tiempo para Quiñones, arco sur para Gastón, que viaja seguramente esta noche o mañana bien temprano, o posiblemente en horas de la madrugada, Nico.
2: Correcto, uno de los arqueros de Gustavo Alfaro, inmediatamente después que termine o este partido o el segundo partido de esta fecha, va a salir la lista de convocados de la selección paraguaya.
1: ¿Tenemos que estar ahí, Nico, o no?
2: ¿Dónde? ¿En Estados Unidos? Sí, claro, por supuesto.
1: In the airport. Pelota por derecha, avanza, intenta Raúl Cáceres, arriba, el cabezazo atrás, va a ir al córner, va a ser tiro libre de esquina. Airport, mi querido Riveros. Tiro libre de esquina para Olimpia.
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1: Yo me pregunto, recién a jugar el tiro libre de esquina de Romeo Profe, que jugó rápido, el sol de pleno al arquero, el rostro, no podía asegurar, hizo la fácil y golpe de puño, ¿verdad? El sol le molesta muchas veces, Profe Almeida.
3: No, claro que sí, pero lo que Romeo fue, jugó rápida.
1: Cuidado, Olveira, salió mal, arco en blanco, se salva, ¿qué pasó con Olveira? Quedó mitad de camino y quedó sentido, Nico.
2: Sí, increíble, se preparaba para despejar esa pelota, llegó rápido el jugador de San Lorenzo, fue hasta la zona del área del córner y quedó ahí, bueno, increíble.
1: Va a corresponder tiro libre de esquina. Nos quedamos con la jugada de Quiñones y a mí también me ganó la jugada.
3: Yo no he visto. ¿Qué pasó, muchacho? ¿Qué pasó?
4: Le ganó en velocidad el jugador de San Lorenzo a Olveira. Se confió el arquero del Olimpia, profe.
1: La pelota más atrás, cuidado, robando. Casi arco en blanco, se salva Olimpia en la última.
4: Pero esa pelota ya salió todo, Juanjo. Atrás,
1: lentamente para García, será pelota para el equipo santo en defensa.
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1: La pelota por izquierda, corre Ferreira, atención, pone el cuerpo Mateo Gamarra, saque de portería, es pelota para el equipo franjeado, Cachorro Sánchez, y ahora... Fíjense, Vitamina ya habla con sus dos asistentes. Se viene el segundo cambio, Nico.
2: Sí, en cualquier momento se viene la segunda variante en Olimpia. El profe Leandro Machado es uno de los que está charlando con el profe. Donde sí hay cambio es en San Lorenzo. El 9, Alfredo Palermo Barrios, va a ingresar. Y también el 26, José Duarte.
1: Bueno, en su momento arrancó bien y después eran dicho... Si hace un golpe y un deseo. ¡Habrá salida para Olimpia!
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1: La pelota al área, arriba, las manos de Olveira. Había un jugador Olimpia, ya que hablaron del pasado. Había un jugador Olimpia que se llamaba Leandro Machado.
2: Sí, brasileño, sí. De las épocas oscuras de Olimpia, sí.
1: La pelota por izquierda, peleando, intentaba frente mismo a la zona de plateas, vamos a ver, se estaba tomando la última y después se saludaron entre ambos. ¿Fue Alfonso?
2: Sí, Alfonso, Franco Alfonso, bueno, ahora autoriza el cambio el árbitro Blas Romero. Todo cuando se pueda parar Blas Romero está. Ingresa el 9, el 9 va a ingresar, Alfredo Barrios, deja la cancha el jugador número 7 de Santiago Salcedo. Y otro que va a dejar la cancha es el 23, Marcelo Ferreira, para que ingrese el 26, José Duarte. Increíble, mirá. La gente del Olimpia, uno lo aplaude en la sasa, mirá. Increíble.
3: Yo más que escucho son silbidos, no aplausos.
1: Yo no vi aplausos, ¿eh?
3: Yo no escuché aplausos.
2: Yo sí, no. Estamos en la misma cancha, en el mismo partido, muchachos. Sí,
3: eso es lo que me extraña.
1: Ahora, para mí acá el técnico se equivoca, Almeida.
3: Sí, para mí se equivoca, porque ese muchacho Ferreira no podía salir.
1: ¿Verdad?
3: Es un muy buen jugador, era el jugador que le tenía preocupado a toda la defensa de Olimpia.
1: Para mí acá se equivocó, o en todo caso, si le sacaba a Ferreira, dejarlo por lo menos a Sasá, no sé, algo.
3: No, Sasá no, a Sasá poco, pero Ferreira era el hombre que estaba complicando.
1: La pelota más hablante, ¿quién es este José Duarte? Yo no lo conozco, por ejemplo.
2: Ya vamos a investigar quién es.
1: La pelota por derecha manejando la salida, intenta balón por el costado izquierdo. El partido gana Olimpia, 2-0.
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0: tiempo de juego, 21 minutos, segunda etapa, y el marcador, Atlántica de Inmuebles, indica Juanjo Pérez.
1: Tocando la pelota por el medio, Franco Aragón, a ver qué hace Aragón. Aragón para el equipo de San Lorenzo, se frena el partido, gana el franjeado, el vigente campeón del fútbol paraguayo con su victoria. Quiero más participación tuya, Galarza, por favor, pelota más arriba, cada 5 minutos, ida y vuelta, atención, gana, intenta, pelea San Lorenzo, balón por derecha, decime la tabla, cuánto queda Olimpia, atención, carga, intenta San Lorenzo, fondo de cancha por afuera, viene el centro, horrible, pésimo, malísimo, saque de meta para Olimpia.
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2: Con este triunfo, el conjunto de Cano va a la segunda ubicación con 22 puntos, en la siguiente fecha enfrentará a Libertad en Tuyucuá, y San Lorenzo se mantiene en la última ubicación con un punto, en la próxima fecha enfrentará a Recoleta.
1: Estamos con la información.
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1: Cambios en el conjunto franjeado, Nico.
3: Sí, señor, tres cambios en Olimpia. Uno de los que dejó la cancha es Gabriel Ábalos, ahora lo hace Franco Alfonso y Juan Fernando Alfaro. Va a ingresar el 17, Rodney Redes, ya ingresó Hugo Sandoval, y ahora ingresa también el 31, Brian Romero. Vamos a ordenar a Brian Romero, el 31, ingresó Rodney Redes, el 17 y el 34, Hugo Sandoval. Dejaron la cancha Ábalos, Alfaro y también Franco Alfonso.
1: Mira vos, lo deja Richard. Lo va a dejar a Richard. Yo pensé que le iba a dejar un poco de descanso, pero igual el partido lo siendo limpio el próximo lunes. Carga, intenta San Lorenzo, atención, fondo de cancha, ven el centro abajo, muy suave. Resta la defensa Olimpia, el remate que se desvía, saque de meta en su propio compañero, saque de meta para el equipo franjeado. Olimpia refresca. Y con esto cambia el sistema. ¿Profe Almeida o va a mantener?
4: No, mantiene el sistema, 4-3-3, pero le falta un cambio, por ahí se anima después con Derlis. Pero déjame mirar. A ver, Richard, después está Cachorro y después está a la izquierda 4-3-3, sigue.
1: ¿Y dónde va a jugar Romero? ¿Sandoval está allá?
4: Romero va a jugar adelante.
1: Claro, pero Sandoval también tenés.
4: Y también va a jugar adelante. Claro, ¿dónde va a jugar Sandoval?
1: Pero no va a jugar como extremo, lo pone como extremo, entonces Romero. No,
4: esa lo puede jugar como extremo o puede variar un 4-4-2, eso, tranquilo, ¿me entendés?
1: Por eso estoy mirando.
4: Pero más que nada yo creo que siguen con la gente de punta, ¿no?
1: Va a corresponder tiro libre peligroso para San Lorenzo. ¿Falta de Richard?
3: Sí, no, de Juan Vera, que fue amonestado en esa jugada con el jugador de San Lorenzo que quedó sentido. El 26, José Duarte, justamente el que estaba sentido, fue amonestado Juan Vera.
4: Romeo salió.
1: No, Romeo sigue.
4: Sigue.
1: Romeo
4: entonces
1: sigue.
4: Va a ser un 4-3-3.
1: Lo que yo digo es, Richard sabe jugar con amonestado en Capilla, ¿verdad? Pero es un partido clave contra San Lorenzo. Tiene que cuidarse, profe. Más usted recién. Sí. Porque justo Richard fue y le levantó. ¡Pelota arriba! Dejó correr Olveira. Ahora,
4: yo, ¿sabe que me río, Jotita? Porque hay una propaganda que hace este chico de la selección, ¿cómo es? Enciso.
1: Sí.
4: Y hay una parte que dice, partido clave. ¿Cómo es que dice partido clave?
1: Ah, el profesor, ¿no? Sí. El Mujejara. Y sí, lo pone a Brian Romero como extremo por izquierda. La pelota más adelante con... Ahora, lo que yo no sé es...
4: 4-3-3, no te preocupes.
1: La pelota por izquierda, Olveira. Y le va a poner... ¿Dónde juega entonces allá? Mirá, fíjate Redes. ¿Dónde le pone a Redes? ¿Dónde le pone a Sandoval Ever? No es cuarto.
4: Solo no va a ser.
1: Ahora no me doy cuenta que sea 4-3-3, por eso nomás te digo. No sé, 4-4-2 yo creo. Bueno, canta el público de Olimpia, Nico.
3: Señor, la barra 79 hace la fiesta aquí en el Defensores del Chaco, la mejor barra del país.
1: Va a corresponder salida. Acá parece que se ve un poquito un 4-4-2. No sé, bueno, dale, vamos a ver. Va a quitar Olveira. Gana Olimpia, 2-0. Pelota fuerte arriba, Sandoval peleando en lo alto. De cabeza, cierra Doldán, saque de costado para Olimpia.
0: Fútbol Club, con el tiempo de juego. 26 minutos, segunda etapa y el marcador, Atlántica de Inmuebles, indica Juanjo Pérez.
1: Con mucho gusto, el PIB, sí. Ganó Olimpia, 2-0.

0: 3-0 aquí en Sajonia frente a su público. A propósito, Galarza, arrancó el segundo tiempo, ¿con qué temperatura?
1: 33 grados bajo uno.
0: Bajó un grado, bueno, la pelota más adelante. Por lo menos Lasto Rey está en un porcentaje del 70%, todavía cubierto el campo de juego, pero todavía la mala fortuna es para la gente de Platea, Nico.
2: Y sin duda alguna también la gente de Gradería Sur, pero fíjate en el norte, todito ahí en hilera buscando la sombra.
0: Increíble. La pelota más atrás, pelea, canta el público franqueado, trabando la salida del conjunto de San Lorenzo. Atención, la pelota que le sobra mucho más atrás. Hoy Olimpia sin Delmas, hoy Olimpia ganando el partido. El lunes ante Libertad sin Delmas, pelota por izquierda, va Romeo, cargando Romeo, Romeo por Olimpia, intenta Romeo, saque de costado, ¿sí?
2: Yo creo que va a estar además el lunes. Sí, el viernes juega la final.
0: Ah, claro, va a llegar, ¿verdad?
2: Claro, claro.
0: Sin Olveira entonces, correcto. Se tomaron allí Mateo Gamarra con Palermo Barrio. Saque de costado que va a corresponder a San Lorenzo. ¿Olimpia está molesto con la convocatoria de Olveira o no?
2: No.
0: La pelota por derecha avanza al centro que se desvía. La pelota que le sobra, triunfando muy bien Richard Ortiz en forma corta. Pelota para que maneje el Cachorro Sánchez. No alcanzó tampoco Redes. Tramando por allí el tanque de este Sandoval. Se frena. La salida es para el Cachorro Sánchez. Cuidado, perdió Cachorro. Perdió Cachorro. Perdió Cachorro el balón. Atrás. Atención, escapa con peligro de gol. La tiene Duarte. Horrible, por Dios. Pero se desvió. Tuvo una fortuna. Es tiro libre de esquina para San Lorenzo.
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0: Vamos a ver quién le pega a Nico. Es imposible hasta ahora. Creo que es Gesell.
2: Gesell, sí. Ojo que yo, que a veces el último cambio de Olimpia, bueno, ahí intensifica a Derly González, pero puede ser Alex Franco también. Nico. Alex Franco también puede ser el último cambio.
0: Están todas a la par, Nico, ¿eh? Todo a la par, no. Nadie de forma diferenciada.
2: No me sorprendería que Alex Franco sea el último cambio.
0: ¿Cómo?
2: Que no me sorprendería que Alex Franco sea el último cambio.
0: No, póngale a Derly, ya, hay que verlo a Derly. Hay que verlo a Derly. ¡Gana Olimpia! El tema de quién lo saca, porque ya modificó toda su gente de arriba. Buen detalle, Ardilla. Gracias, Nico. Muy bien, Nico. ¿A quién lo va a sacar, profe? ¿No le puede sacar más a nadie? Ya modificó todo
4: gente. Romeo.
0: A Romeo Benítez. Pero en el 4-4-2, ¿dónde le va a poner a Derly? Derly juega ya como segundo punta, no juega por la raya. No sé, no sé, se me complica.
4: Derly jugaba por la raya antes.
0: Antes. Hoy ya no.
4: ¿Por qué no?
0: Y hoy ya no puede, porque ya no tiene mala corrida de antes.
4: ¿Por qué?
0: No, con tal de jugar, yo creo que él va a poder ingresar, ¿verdad? Con la gana que él tiene de jugar, pero.
4: Puede agarrar hacia adentro.
0: La pelota más adelante, pelando la segunda pelota, a ver, en el cruce de Romeo, robando el Coyote que punteó otra vez, puso el cuerpo, triunfando Cachorro, Richard Cachorro Sánchez, en forma corta para el tanque del este, vuelve a recomenzar, la salida es para Juan Vera, autor del primer tanto de cabeza, pelota para Redes, carga Redes, arriba Sandoval, la pelota donde estaba Quiñones, pero hay falta del tanque del este, Nico.
2: Falta del tanque del este, ahí lo está reclamando Wilson Quiñones, bueno, vamos a tomar agua, dice la Romero, increíble.
0: A mí me dicen, me preguntan si no sos Nico con K.
2: Suerte no.
0: Esto va a continuar luego de la pausa de hidratación con ustedes, muchachos.
3: 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Ahora exactamente 30 minutos 30 segundos. Segunda etapa y el marcador. Atlántica de Inmuebles indica JJ Pérez.
0: Que está ganando Olimpia 2-0. Momento de hidratación. Pausa en el partido.
2: Ingresar en San Lorenzo, el último cambio. Hay que aclarar que no es el ministro de Salud, pero es el 13 Isaías Fretes.
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1: Nico, Alicir, Isaías Frete, no te trae recuerdos cariñosos.
2: No, yo por suerte no lo conocí, amigo personal de José Solía y de Jota. Yo no lo conocí, profe, me contaron también del profe Ariel Galeano, pero yo no le conocí al doctor.
3: El profe Galeano que era el doctor del profe Almeida y de José Solís. Yo recuerdo, dejó todo su tarjetita, la verdad se fue una de visita a un programa. No sé por qué a nosotros nos soquetaron, pero el cartoncito quedó en la mesa de la radio, Nico.
2: Sí, pero bueno, parece que le metimos mufa porque se volvía a poner la chaqueta y está allá frente. Increíble.
4: La pelota un poco más arriba, peleando, esto va a continuar. Gana Olimpia, 2-0, peleando la segunda pelota. Doldán abre juego al otro costado para el 22, sumándose Kevin. La tiene Kevin. Hay otro Kevin que ayer ingresó en Rubeñú, lamentable. Las que tuvo ayer Rubeñú por la izquierda. Kevin, ¿qué era, Nico? Avanza Olimpia, tercero en camino, redes, tapó Quiñones. Buena respuesta de Wilson Quiñones. Pelota por el costado derecho, vamos a ver. La tiene Iba Redes, amaga Redes, Redes para Olimpia. De primera para Richard, otra vez para Rodney Redes. Solo está Sandoval por izquierda. Atención Romero, un poco más al medio ahora. Peleando solo contra el mundo Redes. Triunfó el de San Lorenzo.
2: Tenemos recaudación.
4: Estamos con la info.
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4: Como decía el Chavo, sí. 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
4: Bueno, mil y algo, 1.500 personas que entraron, gentileza, profe, entre auspiciantes y demás cuestiones.
1: Sí.
4: Por eso ahora se justifica la cantidad que estamos viendo.
1: Pero
4: ¿no?
1: Para mí hay más, Jotita.
4: ¿Sí? ¿Más de 7.000?
1: Sí, sí.
2: No, pero es lo que rindieron.
1: Claro.
4: Sí, escucho, sí. Larsa.
5: Cerro metió ayer 6.900 y parece que había más.
1: Sí, hay más. Pero bueno, hay muchos invitados.
4: Y Olimpia 6.700, Nico.
2: 1.708 pagantes, 6.708 ingresantes, ya es el total. Los pagantes son 4.599.
4: Habrá saque de costado la pelota por derecha. No, en esta no es que yo quiera estar con Nico y no con Galarza, pero Diego, en esta Olimpia gana.
5: No, no,
4: Olimpia
5: no,
4: juega de visita.
5: El equipo que más gente llevó ayer, o sea, en esta fecha, es Cerro Porteño, Juan.
4: Claro, Cerro llevó más gente, estoy de acuerdo contigo, pero ahora estamos hablando de que a los equipos les cuesta llevar gente de visita.
5: Claro,
2: pero por Olimpia pagó 11.500.
4: ¿Me explico? Avanza, carga, intenta San Lorenzo, pelota por derecha, fondo de cancha para Franco Aragón, intenta el 22, perdón, era Kevin, va Kevin, el centro, córner, no, saque de meta, dice el juez del partido, marcamos la hora.
0: Fútbol Club, con el tiempo de juego. 35 minutos, segunda etapa y el marcador Atlántica de Inmuebles indica JJ Pérez.
4: Con mucho gusto el pidió campeonato paraguayo en esta última fecha de las revanchas de la primera rueda. Ya vamos con las revanchas de la próxima semana. Olimpia 1 del puntero Libertad, gran victoria 2-0 ante San Lorenzo.
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4: La pelota fuerte arriba, ¿qué hora es?
2: Jota.
4: ¿Qué hora es el pidió?
2: Ahora son 17.42, momento preciso que fue llamado Derlis González en Olimpia. El otro día decía, Olimpia de local metió un poco más de 11.000 personas el domingo pasado.
4: La pelota un poco más atrás. Bueno,
0: te ya saco no limpio. 17-42, porque Nico me
4: entró. ¿Cómo? Sí.
0: 17-42, Nico se apuró y está bien eso, pero 17-42.
4: 17-42.
0: Sí, señor.
4: Bueno, gracias, el pido. 17-42. Y me ruge el estómago. La pelota más adelante, dominando el balón. Vamos a ver, tocando Barrios. El profe, yo sé también que tiene un poco de hambre. La

0: Salida más atrás, robando redes, tocando en forma corta para Richard. ¿Qué?
1: Sí, va a ingresar el... No va a ingresar, increíble. Bueno, le mojamos al pobre Isaías Fretes. El que va a ingresar es el 18, Alex Neymar Álvarez.
0: Pide el centro, arriba, quería por el rebote, no alcanzó el 9 Barrios. Alex Álvarez entonces, llamado en San Lorenzo.
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0: Damos con la información.
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0: Escucha, Nico.
1: Sí, se terminó el partido para Gastón Gersel. Ingresa el 18, Neymar Álvarez. Al parecer, a ver, algo pasó en el banco de Olimpia porque no sé a quién lo llamó Vitamina.
3: Juanjo,
0: escucho.
3: Estaba hablando Vitamina con Derlis y Derlis se sienta, se quita el botín y se toca el posterior del pie.
0: Ah, correcto. Entonces sintió una molestia.
1: Llamó al 23 Esteban Matus. La
0: Llamado
1: ¿qué pasa?
0: Y ahí Vitamina se va y le dice algo a Rolón, ¿o qué pasó? ¿O quién?
4: Escúchame, ojalá que sí.
1: Ah, no, con pero... la preferencia de Olimpia se está tomando, upa.
0: Ah, sí, por eso, se tomó con la preferencia. Sí.
4: ¿Quién?
0: Por eso entendí, ahí está. Vitamina Sánchez, porque le dijeron de todo a Vitamina Sánchez por el cambio, porque lo ven a Derlis y después le hace sentar. Y ahí Vitamina se calentó con lo que le gritaron y le hace el gesto, le vuela el pie, ¿qué culpa tengo? Y golpea para el cielo.
4: Bueno, mostró el pie, he visto que mostró el tendón, sí. Pero ¿será así? ¿O será que faltan 6 minutos para que termine el partido y...?
0: Y Derlis se...
4: No sería correcto que entre solamente ese tiempo, ¿no?
0: Y...
4: Derlis es Derlis.
1: Digo que digo, es todo lo que se va a hablar en la semana, qué increíble.
0: Lo que pasa también...
4: Y ahí hay tema, y hay tema. Este que le gusta a Jotita, pues ahí está. Es sangre, sudor, lágrimas, de todo.
0: ¿Solo a mí? Esas. ¿Solo a mí?
4: Sí, solo a mí. Por lo menos, por lo menos de nuestro grupo, sí.
0: Va a corresponder salida.
1: Pero Jota,
0: la primera vez que le veo muy enojado a Vitamina Sánchez, Nico, con la gente.
1: Demasiado enojado y hay que estar atento al final del partido porque mira, tiene un grupo de hinchas ahí detrás de él. Increíble, nunca lo había hecho a Vitamina Sánchez.
0: Y él tuvo un antecedente también en Ecuador. Se tomó con la hinchada de Liga y también tuvo algo parecido en su momento, Nico.
1: Sí, en Ecuador la pasó bastante mal el profe
0: Liga y no Vitamina. También creo que, así que, pero se nos fue muchísimo Vitamina en la última,
1: Quiero decir algo y más que nunca el profe Everal Almeida sabe lo que significa la preferencia del Olimpia. En su momento ha sacado técnicos, inclusive lo de Vitamina para mí, que yo lo aprecio, que lo conozco al profe, tuvo demasiado mal.
0: La pelota por izquierda.
4: Perdón, sí. Pero la gente de que me gritaba a mí en preferencia ya murió toda. ¿Qué te pasa?
1: Pero yo hablo de lo especial que son, profe, de lo terrible, de la presión. Pero que
4: ya no están más, ya no están más. Ahora,
0: Matus, no, pero son,
4: ahora son de que esa es diferente.
0: No, pero son molestosos, profe. La preferencia Olimpia es jodida. No, pero reclaman todo lo que hay.
4: La cancha Olimpia no existe más, ya no pasa más nada.
0: La pelota un poco más atrás de la salida, saque de meta, pero se va a hablar de esto muchísimo toda la semana. Y volvió con su cafecito, Vitamina, se puso nervioso.
1: Y más que nunca, ahora imagínate, habrá reforzado la porción.
0: Bueno, ahí falta un poco el puchito seguramente, el famoso cigarrillo. La pelota un poco más atrás por el tema de los nervios con el cafecito. Buena combinación, mi querida ardilla.
1: Bueno, pero ¿sabías algo? No me gusta tanto el café.
0: La pelota más adelante, ¿no te gusta el café?
1: No me gusta tanto. Me gusta
0: un café raro. ¿Qué muchacho raro, en serio, Nico Rivera?
1: Tampoco
0: chipaguas. ¿Cómo le vas a soportar Galarza a Nico?
5: ¿Cómo es café? Imposible, Nico.
1: Pero ese es mi vida, no su vida.
0: Ah, la pucha. Va a corresponder salida. Coste, con razón son pareja usted, como perro y gato. Habrá salida lentamente como el gatón y el gato. Como el ratón y el gato. Habrá salida Tommy Jerry. Será salida para Olimpia.
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0: Redes, atención, pelota arriba, golazo. ¡Qué facilidad a veces! ¡Gol!

0: al segundo palo fue Richard, va a caer, muy bien Redes, y le pega de primera, imposible para Quiñones, lo cruza al segundo palo, Olimpia golea, tercer grito de gol, y le faltaba otro gol a este partido, porque estaba siendo muy tedioso, solo un rival, solo un equipo en este segundo tiempo, y Olimpia a placer, tercero del partido, apareció Redes, otro gol más para Rodney, en su vuelta al viejo Olimpia, el campeón del fútbol paraguayo, el escolta de Libertad, Olimpia 3, San Lorenzo 0.
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0: Ever Almeida.
2: Bueno, nosotros vimos la pelota ya cuando iba volando, ¿no es cierto? Casi de 50 metros, arrancó Redes, la pidió, arrancó, se hizo ver y tuvo un gesto, realmente el gesto fue muy bueno, el de Redes, técnicamente espectacular, porque de primera la para, creo que pone entre el pecho, la pierna, el cuerpo, la pelota le queda adelante, le queda picando, y ahí le pegó de volea, de media volea, de frente, y la clavó en el segundo palo, nada que hacer el arquero, muy fuerte le pegó. Y sí, es cierto, Jotita, estaba muy aburrido, ya estábamos hablando de cualquier cosa menos del partido, porque el segundo tiempo sí decayó futbolísticamente. El primero fue bueno, el segundo fue bastante aburrido.
0: Se produjo
3: a los 42 minutos de esta segunda etapa.
4: Gol número 164 de este campeonato clausura, gol número 20 del Olimpia, el gol número 21 que recibe San Lorenzo. 97 partidos jugados para Rodney Redes con la camiseta franjeada, marca su gol número 23.
0: Nico.
5: Señor Rodney Redes, el hombre que volvió para hacer los goles importantes, convierte esta tarde aquí en el Defensor del Chaco para que la fiesta sea completa en esta tarde calurosa. J.
0: Gana Olimpia 3-0. Ya quiero que llegue mañana, para plantearles algunas cosas a mis compañeros. La pelota por izquierda. Gana Olimpia 3-0. La pelota por izquierda. Baile franjeado de un de los primeros 20 minutos complicados que tuvo Olimpia frente a San Lorenzo. Pero al fin y al cabo, la jerarquía, la practicidad, un equipo casi 100% efectivo, termina convirtiendo goles y le está hundiendo más al peor equipo del campeonato.
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0: Tiempo cumplido, ¿cuánto va?
3: Fútbol Club con el tiempo de juego. 45 cumplido, segunda etapa y el marcador. 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
0: Que está ganando Olimpia 3-0. Olimpia 3, San Lorenzo 0. A ver un poquito, ¿cuánto más, Ardilla?
5: Tres minutos más.
0: 3 minutos más, dice Nico, será salida para San Lorenzo.
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4: Sí, con esto ya Olimpia llegará al clásico blanco y negro a un punto de Libertad. Y ojo con los partidos que tiene Olimpia en la fecha 12 y 13. En la fecha 12 enfrentará a Libertad en condición de visitante y en la fecha 13 a Nacional en condición de local.
0: Va a corresponder salida lentamente. Ahora, lo que yo planteo, lo que veo es, profe, después de esta, porque intenta Olimpia, viene el centro, arriba de Matus, quería el tanque Breste. Yo no creo que abiertamente un jugador te diga no quiero entrar, por más que yo sea Derly González o Ever Almeida, pero ahí vos podés entrar y decir un poquito, me duele el posterior, me duele algo, tengo una molestia, faltabas 8 minutos. No creo que el jugador se
2: no,
0: crea.
2: Yo no sé, sentido, yo no puedo decir, no sé qué pasó. No sé qué pasó, tenemos que ver. La parte médica seguramente va a explicar.
0: O van a maquillar, porque vitamina.
2: ¿Por qué? Ya empezás con tus cosas, raras, Jotita.
0: Claro, pero hizo, se enojó con la preferencia, pues le reclamaron lo de
2: claro,
0: él.
2: Y él le explicó, porque Richard se paró al lado de él, pero la gente pensó que iba a entrar, empezó a aplaudir, y de repente se sentó y le retaron la vitamina. Vitamina también se enojó, dijo, le duele el talón, por lo menos por los gestos.
0: La pelota más atrás, yo lo que digo, capaz puede,

0: Y pase o no, eso nunca vamos a saber la verdad. A no ser de que después alguien sepa, ¿no? La pelota más atrás, va a ganar Olimpia. Tres más de recuperación. ¿Cuánto le queda en el pidió?
1: 46:55. Le quedan un minuto y monedas.
0: Falta infracción de Sandoval. Lo que pasa que también yo pienso nomás, digo esto, me pongo en el lugar de Derly González, partido liquidado, Olimpia con un cambio de sistema posiblemente, no estoy todavía entendiendo bien si es 4-4-2 y si el 4-3-3, porque Romeo Benítez también está, Romeo estaba hasta recién, ahora ya no está, ingresó Matus, la pelota por derecha al centro, arriba Olveira, se queda con el balón.
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0: La pelota de Richard intentaba por izquierda, no alcanzó Esteban Matus. Y a Derli le iba a poner ahí, profe, donde estaba jugando Matus ahora. La pelota un poco más adelante, tocando la segunda pelota, recibiendo el 21, Hugo González. Escapa González, pelota por izquierda. Ya está descendido San Lorenzo. Es el peor equipo en cuanto a puntaje. San Lorenzo ya tiene su nombre en la intermedia. El próximo año falta simplemente el segundo equipo. ¡Ganó Olimpia! Final del partido. Vitamina muy caliente, se va, ingresa. Directo a vestuario. Ganó Olimpia, gran victoria de Olimpia. Olimpia, el decano, el vigente campeón del fútbol paraguayo, el tricampeón de América, goleó, aplastó a San Lorenzo 3-0. Un triunfo cómodo del conjunto Olimpia, se queda a uno de Libertad.
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0: Nico.
2: Gracias, Jota. Nosotros ya estamos aquí a la salida de la preferencia. Vamos a preguntarle al hincha del Olimpia cómo vio esta victoria. Señor, ¿qué victoria importante la de Olimpia para estar bien alto y de cara a lo que se viene contra Libertad?
3: Claro, presionamos ya desde atrás. Entonces ya es un aliento eso, ¿verdad? Le damos presión a Libertad. Ojalá que se dé ahora y ya vamos para adelante.
2: ¿Y en el planteamiento de Vitamina B?
3: Realmente no sé, ¿verdad? Pues muy aburrido estuvo el partido. Realmente los goles entraron, los dos primeros goles entraron por suerte, vamos a decir, ¿verdad? Pero el partido estaba muy aburrido. No sé si el calor o qué influyó, ¿verdad? Pero hasta el árbitro colaboró para hacer lento todo.
2: Gracias. Bueno, muy lento, ahí lo que dice un hincha del Olimpia. También un poco lo que decían ustedes, que ya estaba bastante aburrido. Amigo, ¿qué victoria importante la de Olimpia esta tarde ya de cara a lo que se viene ante Libertad?
4: Importantísimo para el ánimo de los muchachos. Yo creo que este es un punto para despegar. No fue todos los últimos partidos de San Lorenzo, pero hoy se jugó bien y se hizo los goles, ¿verdad?
2: No,
4: se cumplió, ¿verdad? Tampoco el rival proponía mucho, se cerraba atrás, así que tres goles para lo que fue el partido, súper bien, ¿verdad?
2: Ahí está otro hincha del Olimpia que se va retirando ya con la señora, con los hijos. Bueno, a uno le pareció aburrido, a otro no le pareció aburrido. Vamos a seguir preguntando a los hinchas de Olimpia que le pareció el partido. Amigo, ¿qué le pareció esta victoria de Olimpia?
5: Bien, jugamos bien, mejoramos, pero hay que meterlo bueno. Derli tenía que entrar 2-0.
2: Pero hizo el gesto Vitamina que estaba como lente. No sé qué vieron ustedes que estaban ahí en la zona de preferencia.
5: Nos llegaba el rival y nos llegábamos nosotros. Podés meterle a Derli, igual que empieza a tener minutos para los partidos importantes.
2: Bueno, gracias. Ahí está otro hincha del Olimpia, él sí pidiendo por Derli González. Señor, ¿esta victoria importante de los
5: Olimpia? No, nada.
2: Bueno, nada, dice aquí un señor que va saliendo.
0: Che, Nico, este, pero a la gente no le gusta nada.
2: Fue increíble.
0: Olimpia, cierto, fue un partido aburrido. Yo sabía, ayer, antes de dormir, dije, ¿qué partido más malo va a ser el de hoy? Pero, escúchame, Olimpia gana, suma, está a un punto del puntero. O sea, ahora, no sé la gente que quiere, ¿no? Que Olimpia se pase del minuto cero. Olimpia gana, es cierto, encuentra la jugada, los goles, pero no le gusta nada a la gente. ¿Se escuchó?
2: Tenemos los convocados por Gustavo Alfaro para los amistosos ante Bolivia y Colombia.
0: Bueno, perfecto, estamos con eso.
2: Orlando Gil, Gastón...
0: Aguantame porque está hablando Romeo para la televisión. Escuchamos, muchachos.
6: Victoria conseguida el día de hoy.
7: Muchas gracias, Diego. Y sí,
6: venimos mejorando en cada partido.

0: vamos por el camino correcto.
1: Consiguiendo triunfos consecutivos y ahora dependen exclusivamente de ustedes para llegar al objetivo.
0: Sí, depende de nosotros mismos. Creo, te dije, venimos mejorando en cada partido. Estamos ganando todos los partidos y eso es bueno.
1: Rubén, Ángel, ya les escucha la figura del partido.
2: Hola Romeo, buenas tardes, felicitaciones.
0: Hola Rubén, muchas gracias.
2: Al principio costó, sobre todo en la primera etapa, ¿no?
0: Sí, nos costó un poquito. Después hablábamos ahí entre los profes, los capi, mejoramos alguna cosa y pudimos abrir el marcador.
2: Sí, fue fundamental ese gol de Juan Vera y más todavía me parece el penal ya en el segundo tiempo con algunos espacios para que vos puedas hacer lo que tanto te gusta, encarar en el uno contra uno.
0: Sí, así mismo, por suerte encontramos con la pelota para el gol y bueno, ahí se abrió el partido y como te dije también el clima costó un poco.
2: Físicamente se te ve muy bien y me parece que también muy fuerte mentalmente porque se da siempre en todos los partidos que algún raspón, alguna patada recibís, pero lo tuyo es más allá de los golpes, encarar y volver a encarar.
0: Sí, así mismo es, como vos decís, el profe me pide ahí los compañeros que encare, y sí, estoy mentalmente fuerte porque tengo a algunos amigos que me ayudan en eso, que me habla y eso es importante para mí.
2: Se viene un partido importantísimo porque es un clásico y porque el Libertad está un punto por encima de ustedes. Va a ser el próximo lunes, hay tiempo para prepararse.
0: Sí, ahora toca disfrutar la victoria y prepararnos en la semana lo que va a ser el clásico. Es un partido de, para mí, de 6 puntos.
2: ¿Sentí diferencias al no estar del MAS, al jugar Franco Alfonso? ¿Cómo pudiste sentir el desarrollo del partido sobre ese costado tuyo?
0: Creo que se siente un poquito porque todos sabemos lo que es Edu para nosotros en el equipo. Es un chico que juega muy bien y bueno, creo que tenemos un plantel muy amplio y ahí creo que no se nota si no está Edu.
2: Te saluda Ángel Barrientos.
3: Hola Romeo, felicidades.
0: Gracias, Ángel.
3: Bueno, Romeo, te quiero montar el entendimiento que veo que de a poco van a ir encontrando con Gabriel Ávalos, Romeo, porque en el primer tiempo principalmente, las jugadas que ibas armando con Franco o con Coyote por la zona izquierda tenían como destino principal a Gabriel.
0: Sí, así mismo. Sabemos lo que es Ávalos para nosotros. Es un tipo fuerte que nos aguanta y que podemos descansar con él.
3: Vitamina te pide mucho la marca, Romeo, porque incorporaste eso, lo tuyo es atacar, lo tuyo es mostrarte siempre como opción en ofensiva, pero a la hora de correr para atrás lo haces, lo venías haciendo mucho.
0: Sí, así mismo hablamos ahí con los profes, que eso me faltaba y bueno, ahora lo estoy incorporando.
3: Y el remate al arco, porque la vez pasada, el partido pasado, te tocó una pelota ahí frente al arco, convertiste. También estás probando, o sea, ¿tenés intenciones de ser más protagonistas con goles?
0: Sí, así mismo, estoy buscando más goles y me pide el profe que remate más fuera del área.
2: Romeo, gracias por este tiempo, un abrazo, felicitaciones.
0: Gracias a vos, Rubén.
4: Bueno, correcto. Nico, ahora sí contigo, los convocados, de forma rápida, con ritmo, con fuerza, dinámica.
5: Sí, señor, los convocados por Gustavo Alfaro, Orlando Gil, Gastón Olveira, Santiago Rojas, Gustavo Gómez, Omar Alderete, Junior Alonso, José Canales, Clever Ferreira, Alexis Cañete, Juan Cáceres, Alexandro Maidana, Alan Benítez, Hugo Adrián Benítez, Andrés Cubas, Hugo Cuenca, Enzo González, Diego Gómez, Mauricio Magalá Estrado, Matías Galarza, Matías Villasanti, Hugo Quintana, Miguel Almirón, Julio Enciso, Ramón Sosa, Gustavo Caballero, Alex Arce, Antonio Sanabria y Robert Morales son los llamados por Gustavo Alfaro para los amistosos de Bolivia y Colombia.
4: Increíblemente, Tony Sanabria fue llamado otra vez.
5: A ver, mañana seguramente en la mesa van a analizar ustedes mejor, pero para mí lo de Tony Sanabria, lo de Enzo González, hay otros jugadores que están pasando un mejor momento, el caso de Hugo Cuenca, para mí son, realmente no tengo nada en contra de ellos, pero son nombres que hoy no merecen estar en una convocatoria de la selección, pero bueno, Gustavo Alfaro sabe por qué, él es el técnico y ya solo queda apoyar a partir de ahora.
4: Bueno, perfecto, ya está entonces la lista de los convocados en cuanto al nivel local e internacional, nombres nuevos y otros nombres que, repito, insisto, para mí ya no deben estar, pero, como dijiste, Nico, Alfaro.

0: Es el técnico y vamos a hablar de esto y mucho más mañana en Fútbol Club. Ganó Olimpia, gran victoria de Olimpia, 3-0. Comentario final de Ever Hugo Almeida, aquí en la 800 AM, aquí en Unión TV, en Unión Fútbol Club, perdón. Y mañana retornamos de 11 a 12, a 13 horas con todos los compañeros para hablar de lo que dejó esta fecha, la última de la primera rueda, y ya palpitando. Gran victoria de Olimpia, a 1 de Libertad. 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

Bueno, señores, me quiero quedar con el primer tiempo, porque el segundo tiempo realmente, fíjense que nosotros nos pasamos hablando de cualquier cosa en vez de comentar lo que estaba pasando en la cancha, porque no había nada que comentar, a no ser el buen gol, ese buen pase de 50 metros prácticamente. No sé si fue Richard o fue Mateo que mete la pelota para este muchacho Redes, que entró con mucho ímpetu, la acomodó bien e hizo el tercer gol. Y eso fue todo, prácticamente fue todo lo que sucedió, aparte de algún error de Olveira, que salió allá al costado como para querer quedarse con una pelota, la perdió, el arco quedó libre, pero no pasó absolutamente nada. Pero el primer tiempo sí. En el primer tiempo vimos unos buenos primeros 45, 48 minutos, con un equipo de San Lorenzo íntegro, como lo habíamos dicho antes de que comenzara el partido, de que San Lorenzo es un equipo que juega bien, juega lindo, tiene opciones, no las llega a concretar hasta que le hacen un gol, es su rendimiento. Así fue lo que pasó. Olimpia hizo el gol, rápidamente hizo el segundo, otra vez una jugada tonta de la gente de San Lorenzo, un penal que realmente no tenía razón de hacer, y ahí se acabó el partido, porque ya era muy difícil que San Lorenzo pudiera dar vuelta el resultado del segundo tiempo, y menos contra Olimpia. Los primeros 45 fueron, diríamos que cuando iban 0-0, el que merecía ir ganando el partido, sin ninguna duda, era San Lorenzo, porque Olveira había hecho dos muy buenas atajadas. Un cabezazo que saca abajo realmente sobre el palo izquierdo, después una pelota cruzada que realmente era bastante peligrosa, pasó entre muchas piernas y él tuvo la visión de verla y quedarse con ella. Creo que fue ese chico Ferreira, y la primera fue Sasá, el cabezazo. Y realmente hubiese sido otra historia, hubiésemos estado comentando de algo diferente, quizás si hubiese esa pelota tenido otro destino, ¿no? Que no fueran las manos de Olveira. Entonces, fue lo que pasó, 45 minutos Olimpia teniendo la pelota, llevándola de aquí para allá, no llegaba al área de San Lorenzo salía de contragolpe, jugadas punzantes, bien puestas, pelotas al fondo, terminando la pelota en el área, dos de ellas adentro, o sea que las catajó Olveira, y después como tres opciones más que fueron fuera, y Olimpia no despertaba, hasta que de una pelota quieta, un córner, una pelota, un buen centro, el centro vino bien, creo que fue Cardoso, no recuerdo si Cardoso o fue Benítez, que le pega bien, le pega fuerte a la pelota, no trae mucha altura, pero sí potencia, pasa a la defensa de San Lorenzo, que estaba paradita en el área chica, y bueno, Vera cabecea y abre el partido, y ahí como que ya se veía lo que podía pasar, ¿no? Llevó 3 puntos Olimpia, está a 1 punto de la punta. Se veía que el Olimpia venía con ímpetu, con fuerza. También habíamos hablado nosotros en la semana de que se podía dar el resultado que se dio entre Libertad y del equipo de Ameliano, que es un equipo que juega bien, Ameliano, complicado. Bueno, así se dio el resultado. Se frenó Libertad, avanzó Olimpia, avanzó Nacional, avanzó un poco Cerro Porteño, ¿no? Y el campeonato se estaba poniendo lindo. Ahora, vienen partidos importantes. La próxima fecha son partidos realmente importantes que hasta pueden cambiar la punta o no.

0: pero eso lo vamos a ver durante la semana. Ahora vamos a ver qué pasa. Viene también ahora más tarde un partido, diríamos, entre equipos necesitados, por decir así, Luque y Recoleta. Luque, que está peleando por la posibilidad de no caer en la zona de descenso, y Recoleta, que ha sorprendido, pero ha sorprendido para mal, por decir así, ¿no es cierto? Un equipo que había estado muy bien en el campeonato internacional, en un equipo sólido, un equipo que realmente llamaba la atención, y ahora creo que hace como, si no me equivoco, algo así como 7 partidos que no gana, tiene solamente 7 puntos, no está en ninguna de las zonas importantes del campeonato, de las copas hasta ahora, y vamos a ver qué pasa. Vamos a ver, es un partido que va a tener su emotividad, por lo que estábamos comentando. Ojalá que, aparte de la emotividad, sea un buen partido y que no veamos un partido como fue el segundo tiempo de hoy entre Olimpia y San Lorenzo. Bueno, señores, ya la gente se está retirando, ya se están yendo. No sé, Nico, si ya tenés la conferencia de prensa, a ver qué dice Vitamina sobre el caso de Derlis González.
1: Profe, gracias. Nosotros ya estamos aquí en sala de conferencia de prensa. Está listo justamente el cartel del Olimpia. Eso indica que Pablo Vitamina Sánchez es el que va a venir primero. Entonces ya en cualquier momento, ya seguramente con Dieguito Galarza, vamos a hacer el llamado cuando esté el técnico franjeado por aquí. Vamos, sí, profe.
0: No, así es, Nico. Vamos a esperar entonces, pasarle a Diego y ahí manejan ustedes entonces.
1: Perfecto.
0: Porque Jotita ya debe estar llegando ya Mariscal López.
2: No me mienta, acá estoy. No, acá estoy. Pero bueno, vos sabés que la gente está haciendo eco de todo referente al tema de Derlis. Y yo me mantengo y digo, no lo sé, Rey. Vamos a ver qué pasa. Y mañana vamos a hablar de los convocados de la selección. Otra vez Tony convocado. No coincido, no comparto, pero bueno. Chao, Nico, abrazo a la audiencia. Se quedan ustedes con Dieguito Galarza en coordinación, hablará Vitamina seguramente en minutos más. Estaremos con eso, permiso.
3: Así pasaba el triunfo del conjunto de Cano, 3-0 ante el Sportivo San Lorenzo. Ahora en minutos ya arranca el último partido de la última, se podría decir, último partido de la primera rueda del campeonato clausura entre el Sportivo Luqueño y el Recoleta. Cotejo que arrancará a las 18:30 horas. Sí, Nico, adelante.
1: Se acerca el profe Pablo Vitamina Sánchez. Vamos a ubicarnos, se cambió la remera blanca que tenía en todo el partido. Ahí la gente de prensa le acerca el micrófono para las redes sociales. Nosotros nos ubicamos para escuchar al técnico de Olimpia. Ahora sí se termina de ubicar. Ahora sí va a arrancar la conferencia de prensa.
4: Muchas gracias. Ya está su lugar Vitamina Sánchez.
1: Ahora sí.
4: Inicia la conferencia de prensa del profesor Pablo Sánchez. Primera pregunta, Diego Rolón.
5: Hola, profe. Buenas tardes. Un triunfo que se trabajó y mucho para conseguir, clave para lo que va a ser el arranque también de la segunda rueda.
6: Sí, bueno, buenas tardes. Era un partido, no sabíamos cómo titularlo. Pero para mí era un partido un poco tramposo, ¿no es cierto? Sobre todo por lo que nos pasó con San Lorenzo el torneo pasado, que fue el único equipo que no le pudimos ganar. De hecho, de los 6 nos sacó 4. Entonces, un equipo que está sumamente complicado y que estos partidos los quieren ganar porque juegan contra el más grande, contra el equipo más importante del país, juega contra el último campeón. Entonces, era un partido de riesgos, lo entendíamos de esa manera. Para destacar que tuvimos la capacidad de meter 3 goles, que es importante, que hizo su primer gol Gabriel. Mantuvimos nuevamente esta semana, en 2 partidos consecutivos, la valla en 0. Entonces ahí la verdad que un montón de cuestiones para rescatar. Resaltar también la actuación de Juan Vera, que jugó muy bien, que había jugado poco en lo que iba de este torneo, que había sido un jugador muy importante para nosotros el semestre pasado, así que nos pone muy contentos por él.

Y bueno, logramos de alguna manera aquello que habíamos hablado después del mal comienzo, que tiene que ver con ojalá poder terminar lo más arriba posible, y ahora estamos, sí nos sentimos cómodos y nos sentimos contentos con la posición que ocupamos.

0: Bueno, no, estamos muy contentos con el tema de haber logrado el objetivo que nos propusimos ante un comienzo dubitativo, donde trastabillamos un partido que entendíamos que no lo merecíamos. Podemos recordar partido con Nacional, partido con 2 de Mayo, donde se nos escapa en la última jugada del partido, no tuvimos ni siquiera tiempo como para reaccionar, lamentablemente. Entonces, también se me viene a la memoria el partido con Guaraní, donde lo empatamos sobre la hora y decíamos que iba a ser importante ganar lo que venía en adelante, los 9 puntos, y nos quedamos con los 9 puntos, y eso nos permite hoy enfrentar esta segunda rueda con mucho optimismo y por otro lado con la gran mayoría, casi un 90-95% de los jugadores óptimos. Leguizamón ya se incorporó a los entrenamientos, le falta muy poquito. Lo que pasa es que nos quedaba un solo cambio y la idea era ponerlo a Derlis, pasarlo por la banda a Brian. Lo encontrábamos ya muy cansado a Romeo. Entonces hablé con Brian me dijo, sí, profe, yo te hago la banda, y la idea era ponerlo a Derlis detrás de Hugo. Y en la entrada en calor, en el último pique, cuando yo le había pedido al profe que lo prepare, sintió como que se le desprendió algo en el talón. Nos dice el médico que es una cuestión normal de la fascia, que sintió como que se le desprendió, se le despegó una cicatriz y se asustó Derlis. Y nos asustamos todos, pensamos que podía ser más grave, así que esperemos que no sea de gravedad, y bueno, pasó eso. Entonces, claro, la gente, evidentemente, había uno o dos eran, en realidad, expectantes de que entre Derlis, y cuando lo vieron a Matu, nada, empezaron a insultar, y le hice seña de que se había lesionado, simplemente eso.
1: Profe, ¿cómo estás? Néstor.
0: Hola, Néstor.
1: Estamos con Arca Muñoz. ¿Qué contaste? ¿Cuánto pensás que va a ayudar el hecho que se le abrió largo a Gabriel Ábalos de aquí en adelante? Y el partido del lunes, a parte ya no de hoy, ¿qué pensás que va a marcar o cuánto pensás que va a influir en el futuro del solución?
0: Mira, muy contento por lo de Gabriel, viste que yo lo dije al principio. Hay cosas que son importantes para... no solamente para los jugadores, obviamente que sí para los jugadores, pero también para el equipo, para el plantel, para el grupo, y que haya hecho su primer gol con la camiseta de Olimpia nos pone muy contentos en un triunfo que necesitábamos. Y, a ver, es un partido importante que vamos a jugar con Libertad, de visitantes, con la ausencia de Gastón. Si tenemos la fortuna de que Paraguay llegue a la final en el Sudamericano, lo más probable es que Eduardo llegue con muchos partidos encima y con cansancio. Estamos hablando de un juego que es para nosotros muy importante, pero lo vamos a enfrentar con lo que tengamos de la mejor manera. Va a ser un partido importante, como digo siempre, no determinante, porque después de ese partido van a quedar 10 fechas, 30 puntos en juego, pero claramente sería muy importante poder agarrar la punta por primera vez en el torneo. Vamos a por ese objetivo.
2: Pablo, ¿qué tal? Para visitar a la BCTV. A hacer un balance de lo que fue esta primera rueda, ¿con qué te quedas? ¿Qué fue lo que más te gustó y qué se debería corregir para no cometer esos errores en esta segunda rueda?
0: Mirá, es difícil porque el análisis, porque entendemos que aquellos partidos que yo nombré 2 puntualmente, que fue partido con Nacional y con 2 de Mayo, el equipo no hizo las cosas mal. Sí, claramente fracasamos en algunas situaciones defensivas que terminaron con los goles de los rivales, y fracasamos en nuestra eficacia, pero en el trámite y en la propuesta el equipo juega o jugó aquellos partidos de la manera que nosotros pretendíamos. Lo que sí rescato es que nosotros demostramos a ellos que era el camino, no había que fabricar. Obviamente tenemos que achicar los márgenes de errores tanto en defensa como ataque, que si lo lográbamos, pero sosteníamos la intención y esta propuesta de querer ser protagonistas, nos íbamos a reponer. No era fácil, pero nos repusimos, no. Viste, cuando empezás a jugar distintos torneos se te empieza a mezclar todo. Salvo la derrota con Vasco, creo que después de aquel partido que perdimos con 2 de Mayo no perdimos más por la liga, ¿no? Y fueron puros triunfos y el empate con Guaraní. Entonces nos repusimos a una situación incómoda. No hay muchos equipos que cuando arrancan un torneo con 3 puntos de 12 posibles, terminan la primera rueda segundo a 1 punto del puntero.

0: Pero entonces, me parece que ahí se ve el gran sacrificio y lo inteligente que fue este equipo para llegar a esta instancia en estas condiciones y con serias posibilidades de seguir peleando, que es lo que más deseamos.
1: Profe, ¿cómo le va? Erwin Velasco con la tribu. Consultarle el partido de Franco Alfonso, que le tocó en una posición, quizás reemplazarlo a Eduardo del Man, ¿cómo lo vio en ese rol el día de hoy?
0: Muy bien, muy bien. Yo recuerdo que Franco ya había jugado bien en esa posición. Para mí él hizo un muy buen partido, fue uno de los destacados el día que jugó el partido de Copa Paraguay, en Capiatá. Entonces, ese muy buen partido en esa posición como interior le abrió las puertas para varias oportunidades más. Para mi gusto no hizo un buen partido en ese lugar contra Guaraní, donde retrocedió demasiado y se hacía de la pelota muy cerca de los centrales. Hoy le pedimos que juegue un poquito más adelante, que sea un poquito más incisivo y que juegue en zonas más de riesgo para el rival, y lo hizo muy bien. Y aparte Franco es muy generoso a la hora de defender, lo transforma de alguna manera en un jugador completo, y ni hablar que también nos da la posibilidad de que en algún momento nos pueda jugar por las bandas. Entonces, por sus características, nos da o nos cubre varias posiciones. Y también, por otro lado, recalcar que le tocaba una brava, porque hoy todo el mundo está hablando de Eduardo, entonces no es fácil. Por eso mis felicitaciones para Franco, porque le tocaba un desafío importante.
1: Buenas tardes, profesor. Aquí Rubén Sosa para Versus Sport Universo 970. ¿En qué cambiaría en tu esquema táctico, futbolístico? De hecho, me imagino que cambia con la ausencia de Eduardo del Mar, y ahora va a cambiar mucho más con la ausencia de uno de tus pilares en el fondo, que es Gastón Olvera, que va por la selección.
0: Mira, nosotros confiamos en que a nosotros no nos cambie demasiado la ausencia de Eduardo. Sí, te puedo decir que me imagino por su presente que el rival debe tener algún tipo de cuidado distinto cuando está Eduardo en cancha, porque está pasando por un buen momento el chico. Esa es la realidad. Asiste, hace goles, hace jugar al equipo. Entonces, nosotros desde nuestro lugar como cuerpo técnico entendemos que tenemos herramientas para tratar de reemplazarlo. Obviamente con jugadores que no juegan exactamente igual, pero con jugadores que pueden llegar a ser decisivos en algún momento, jugadores asociativos, caso de Franquito Alfonso, que decidimos que juegue él. Si Cachorro hubiera tenido a lo mejor más entrenamiento como rodaje, probablemente hubiera sido de la partida, teniendo en cuenta que es un jugador de muy buen pie, que a nosotros nos ha dado mucho. Entonces, nuestra primer misión como entrenadores, como cuerpo técnico, es tratar de disimularlo de la mejor manera, sabiendo que es un gran jugador y que nos está dando mucho. Por otro lado, lo mismo, de alguna manera, cabe para Gastón, ¿cierto? Que no va a estar, y vamos a tener que enfrentar el partido lo más probable con Sebastián Lentinelli, y esperando y confiando en que Seba pueda hacer un buen partido, que sea también un punto de despegue. No podemos evitar decir que, y sabemos que ha sido criticado y que la gente no está del todo a gusto, pero bueno, es el momento de apoyarlo. Necesitamos que todo el mundo lo apoye, que todo el mundo confíe, que la gente le tire buenas vibras para ver si Seba puede darnos todo lo que nosotros esperamos de él, porque es un muy buen arquero, ya lo demostró en su país natal, y confiamos en que va a tener buenas actuaciones para suplantar a Gastón.
2: Pablo, buenas tardes para Fútbol de los Grandes. Siguiendo con ese tema, justamente, como prácticamente acaba de confirmar que si no pasa nada raro, ataja Lentinelli ante Libertad. ¿Es necesario hablar con él en estos días, atendiendo la magnitud del partido? Lo que usted decía, que se aísle un poco del ruido que se generó con sus presentaciones anteriores. ¿Va a tener que conversar con él diariamente esta semana?
0: Sí, vamos a hablar con Seba. Vamos a hablar, hablamos siempre con los jugadores que ya sabemos que van a tener que jugar y que no lo vienen haciendo habitualmente. Entonces, obviamente, va a haber un mensaje sobre todo de confianza y tranquilizador, sabiendo que es un buen arquero, un arquero en el cual sus compañeros confían, que tienen una buena valoración, entonces que se empiece a hacer fuerte en esos lugares. Pero seguramente va a ser una semana de mucha charla y mucho diálogo con Seba.
3: Profesor, aquí Nicolás Radio Camión Fútbol Club. Un poco de Juan Vera. Siempre que usted lo pone a rinde, hoy hizo un gol, y realmente paga esa confianza que usted le da.
0: A mí, Juan, me encanta. Ustedes lo saben, yo lo he dicho un montón de veces. Tenemos cuatro centrales, cuatro verdaderos centrales que nos dan muchísima tranquilidad. Yo esto lo he hablado mucho con Gastón y con Sebastián Lentinelli. Digo, ¿qué opinan de los arqueros? Me dice, profe, puedo elegir los

0: Dos que quieras, los dos que quieras, y de hecho ustedes saben que hemos combinado a todos en algún momento. Elegí a los dos que quieran, que nosotros estamos súper tranquilos. Ese es el mensaje que me dan los arqueros a mí. Así que imagínense, tenemos muy buena valoración de por Juan Vera, y si el día de mañana, no sé, qué sé yo, me toca ir a trabajar a otro fútbol, a un equipo importante que pueda hacer la adquisición de los cuatro centrales, te puedo asegurar que me llevo a cualquiera, porque sé que me van a rendir. Entonces, la saga central está de Olimpia está en muy, muy buenas manos y me pone contento lo de Juan Vera, porque por otro lado, insisto, sé que siempre hay un murmullito, una reprobación de la gente. Bueno, hoy demostró que es un jugador bárbaro, hizo jugar al equipo, salió jugando, hizo el gol, cerró, hizo buenas coberturas. Para tranquilidad de la gente tenemos muy buenos centrales.
1: Muy buenas tardes, Pablo. Mario Méndez para Urbana Sports. Preguntarte, ¿qué valoración haces de estos minutos que tuvo Brian Romero y qué posibilidades existen de que en algún momento podamos ver un doble nueve justo con Romero y Gabriel Avanz?
0: Sí, mira, hoy entendiendo que lo que podía pasar era que el rival adelante de las líneas y para que no jueguen libres sus centrales, decidimos, fíjate que en vez de agregar un defensor o de agregar un volante, decidimos agregar un delantero. Lo que buscábamos es que Hugo y Brian estén un poquito más cerca de los centrales, que los obliguen a jugar hacia afuera, donde son los lugares más fáciles de presionar. Brian en ese aspecto es un jugador muy, muy inteligente. Pero bueno, le tocó entrar también en un partido donde ya estaba casi definido y donde el rival ya había entrado en una búsqueda donde el partido estaba un poquito desordenado. Pero sabemos que es un buen futbolista y Brian nos va a dar mucho, no tengo ninguna duda.
2: Profesor, ¿cómo estás? Emanuel Cardoso, de Bachuché. Profe, una pregunta es por Rubén Darío Lescano, no lo viste en la convocatoria, y la otra pregunta es, ¿qué te pasa por tu cabeza en el momento del penal? Vemos que te vas detrás.
0: Eso es una cábala sonsa, que el día que nos toque dar un penal probablemente no lo haga más. Pero bueno, hasta que no remo no lo voy a ver a los penales, pero es una cuestión media estúpida, ¿no? Mía, de hacer lo que a mí me da seguridad, que creo que va a ser el gol porque no lo miro, eso no es real, pero bueno, es lo que hago. Y digo, pucha, si lo miro y lo llega a errar, me voy a sentir culpable, con lo cual no quiero que nadie me señale el día de mañana. Confiamos en los pateadores y probablemente en algún momento alguno falle, y el día que falle no pasa absolutamente nada tampoco, solamente que me va a permitir en lo sucesivo ver los penales. Y lo otro que me preguntó era del Escano. Yo esto ya lo dije con otros nombres propios, pero bueno, tenemos un plantel por suerte tenemos un plantel muy nutrido, donde tenemos buenos futbolistas, y hoy tenemos a casi todos sanos. Al tener a todos sanos tenemos que tomar decisiones que nos duelen, que nos cuestan, y que de alguna manera también obliga a los futbolistas a redoblar sus esfuerzos para volver a meterse en la situación, para después, una vez que estén adentro, tener posibilidades de, cuando tomo las decisiones de los que entran, de que jueguen, de sumar minutos. Así que bueno, Rubén ahora entra en ese proceso de tratar de nuevamente ganarse un lugar en la convocatoria, y una vez que esté ahí, ganarse un lugar para jugar, y una vez que le toque jugar, tratar de sostenerse en el equipo titular, que es el proceso lógico, normal, que llevan todos los jugadores, sobre todo de equipos grandes donde hay mucha competencia.
3: Última pregunta. Pablo, ¿cómo estás? Por aquí Andrés Novera para SNT. Sobre esa última parte que indicas, plantel nutrido que tienen la mayoría de ellos sanos, ¿será importante para aquellos suplentes, o por así denominarlo, que no tienen muchos minutos, asumir esa responsabilidad en los próximos encuentros, en caso de Tinelli, como ya respondió usted ante la ausencia de Olmeira y otros futbolistas, cuando vienen en encuentros de Libertad Nacional, todos equipos que muy seguramente para el cierre del campeonato van a ser rivales directos por el título ante Olimpia?
0: Sí, es importante tenerlo todo bien, más allá de que a nosotros nos duela tener que dejar gente fuera de la convocatoria. Preferimos esa situación a tener jugadores lastimados. Y como vos bien dijiste, después depende de ellos. Las posibilidades y si revisamos, son muy poquitos los que no han jugado. Y si empezamos a revisar uno por uno, me parece que jugaron todos. Salvo estos chicos que llegaron de préstamos, que todavía son jóvenes, Alexis Vargas, Paulo Riveros, César Miño, que había llegado con una lesión. El resto jugaron todos y todos tienen que, cuando llegue ese momento,

0: De aprovecharlo y ser lo más responsable posible. Así que, por suerte, ese mensaje está claro hacia los futbolistas, ellos lo entienden de esa manera y a nosotros nos lo demuestran en cada entrenamiento. En cada entrenamiento nosotros encontramos al 100% de los futbolistas que me dicen, profe, mire que yo quiero jugar, con su mirada, con sus prestaciones en los entrenamientos, con su predisposición. Entonces, es lo mejor que le puede pasar a un entrenador, sabiendo que después tenemos que tomar decisiones que van a ser dolorosas para algunos.
1: De esta manera, culminamos la conferencia
2: de prensa de Pablo Vitamina Sánchez, explicando también lo que sucedió con Derly González en el cambio.
3: Sí, excelente, Nico. Olimpia, que enfrentará el próximo lunes a Libertad en Tuyucuá, yo creo, en un estadio lleno. Nico, hablábamos de eso en la previa, además ahora de vuelta con el triunfo del Olimpia. Ya son 6 los partidos, 7, que Olimpia no pierde, sobre todo local, y de ganar ese partido va a ser líder de nuestro fútbol.
2: Sí, correcto. Es lo que decía también Pablo y también Sánchez, tenemos la gran oportunidad de terminar punteros este encuentro, si es que logramos el triunfo ante Libertad. Saben que va a ser un partido sumamente complicado. Bueno, ahora vamos a esperar ya por el técnico de San Lorenzo, Pablo Fornazari, que ya en cualquier momento va a estar por este sector. Ya la gente de prensa está colocando la cafetería, también la marca del agua, el agua en el Pisande, ya las marcas que al conjunto San Lorenzo. Ya en breve va a estar aquí el técnico de San Lorenzo.
3: Línea abierta, Nico.
2: Perfecto, señor.
3: Ya arrancó el compromiso entre el Sportivo Luqueño y Deportivo Recoleta. Partido que se está disputando en el Luis Salinas. El árbitro principal de este partido es Derlis López. Los asistentes José Cuevas y José Villagra. El cuarto árbitro, Marco Franco. En el VAR se encuentra José Méndez y en el AVAR, Milciades Saldívar.

0: pasado mañana, es decir, el martes 22 de septiembre, ya arrancan los primeros compromisos por la Copa Paraguay, octavos de la Copa de Todos, con el partido entre el Sportivo 2 de Mayo y Sol de América, 18:30 este cotejo. Y el miércoles tenemos dos compromisos más, el miércoles 23 a las 16:00 Sportivo San Lorenzo ante el 4 de Mayo, y a las 18:30 Fernando de la Mora ante Libertad. El jueves 24, dos compromisos, a las 16:00 Atlético Tempe Terrier ante el Sportivo Iteño, y a las 18:30 Recoleta ante Guaireña. Y ya el miércoles 30, para ir cerrando los partidos de octavos, Independiente de Campo Grande ante Nacional, partido que arrancará a las 17:00, y a las 19:30 Cerro Porteño ante Rubio Ñu, y el jueves 1, Olimpia ante el Sportivo Luqueño a las 19:00. Sí, Nico, adelante.
1: Ya se acerca el técnico de San Lorenzo, Pablo Pasari. Ahí con la gente de prensa, no se va a entrar. Pues aquí esto va a arrancar. 15 segundos, el estar haciendo la noche. Ahora se va a arrancar. Lo escuchamos.
2: Profe. ¿Qué tal? Pablo García para Tigo Sports. El profe, bueno, uno sabe la situación muy complicada y muy comprometida de San Lorenzo en el promedio, que no puede levantar cabeza, juega bien, busca, intenta, pero el arco siempre se le cierra. ¿Para qué hacer para tratar de mejorar y tratar de levantar un poquito de esta situación muy complicada en cuanto al promedio?
3: Seguir trabajando. Hoy, ante un rival de jerarquía, ante un rival que sin duda va a pelear el campeonato hasta el final, nos terminan ganando con tres balones detenidos. Un plan de partido que hasta los 32 minutos que se encuentran con la pelota parada y el gol, y se abre el partido. Considero que contra un rival así, se lo decía a los muchachos en la charla, en la semana, no te podés distraer, son 5 segundos de distracción, y sacar el medio, y te da pena, porque la realidad es que cuando vos haces un esfuerzo muy

0: grande desde lo físico, desde lo futbolístico, porque hasta ese momento que llega el primer gol, la realidad es que el equipo estaba en partido, que el equipo había tenido sus situaciones, igual que el rival, y te lo terminan abriendo de pelota parada. Después nuevamente volvemos a cometer sobre el final del primer tiempo, cuando seguíamos en partido, porque después del gol tuvimos dos situaciones muy muy claras de empatar, para empatar el partido. Y volvemos a cometer un penal infantil nuevamente, donde no podemos permitirnos esas cosas. Después, en el segundo tiempo, considero que el equipo intentó ir a buscarlo con paciencia, porque tampoco te podías regalar cuando el partido está tan abierto. Tuvimos las situaciones para descontar, no se pudo, y otra vez con un error. Que no nos podemos permitir estando en esta situación, otra pelota parada, pero en este caso en el campo rival prácticamente, un pelotazo que la pelota recorre 60, 70 metros, terminamos sacando el medio. Entonces, nos podemos permitir que nos hagan un gol con un juego asociado donde hagan 5 o 6 pases un rival de jerarquía como este y tan bien trabajado por el entrenador, pero no nos podemos permitir terminar perdiendo 3-0 un partido con pelota detenida.
1: Profesor, ¿cómo estás? Emanuel Cardoso, RCC. Profe, ¿cómo se hace? Mira, son partidos decisivos lo que quedan, son finales prácticamente donde San Lorenzo tiene que ir sumando a 3, profe. ¿Cómo se hace en la semana? ¿Cómo se trabaja con esa presión de por medio?
0: No, sin duda que la cabeza hoy cumple un rol y un papel muy importante. La cabeza del futbolista hoy está golpeado. Porque esta continuidad en las derrotas que no se puede cortar ni siquiera con un empate, muchas veces cuando uno está en esta situación y no puede ganar, tenés que intentar no perder. Pero bueno, laburaremos desde mañana nuevamente. Tenemos un partido muy importante el día miércoles por Copa Paraguay, donde podemos levantar cabeza, donde podemos tener la posibilidad de tener un buen partido para poder meternos en cuarto de final de Copa, lo que eso haría que el futbolista cambie el chip y pueda confiar un poco más. Yo creo que los muchachos confían en que pueden sacarlo adelante, porque si no, no llevarían los planes de partido que vienen haciendo, porque la realidad que, más allá de que venimos diciendo de que esto no se trata de merecimiento, porque cuando uno no convierte, lamentablemente el rival también juega y te llegan y te convierten, la pasas mal, pero tenemos que rápidamente mañana dar vuelta a la página y pensar en el partido del miércoles, que para nosotros va a ser muy importante, para el grupo también, para intentar tener una victoria y a partir de ahí tomar un poco más de confianza y un envión que donde intentemos empezar a sumar lo más rápido posible.
2: Pablo, buenas tardes para Futuro de lo Grande. ¿Sentís que hoy el marcador fue demasiado abultado para el trámite del partido? Y si haciendo un balance de juegos anteriores, muchas veces es injusto el marcador con lo que propone San Lorenzo, ¿te parece?
0: Sí, como te decía anteriormente, la realidad es que el resultado termina siendo abultado por lo que se generó, porque un rival de jerarquía que termina ganando con 3 balones detenidos. Sí, digo 3 balones detenidos porque el primero es un tiro de esquina donde perdemos la marca y nos convierten, donde el segundo nuevamente una pelota parada y cometemos una infracción dentro del área y es penal, y el tercero un pase de 70 metros también en una pelota parada. Entonces termina doliendo muchísimo porque prefiero que el rival hilvane una jugada donde sume 4 o 5 pases y después me convierte y sea puro pura jerarquía del rival a que te ganen de pelota parada, por eso duele tanto. Pero bueno, como te decía, seguir trabajando, pensar en lo que viene, que el miércoles va a ser muy importante.
1: Profe, ¿cómo estás, Gustavo Avilán, para Deportes Total? Viendo esas alternativas y lo que ya ha mencionado, tal vez el déficit principal es a la hora de anotar, y eso rápidamente se refleja en lo que va de todos los encuentros.
0: Sí, sin duda, estamos también con esa cuotita de suerte que en este deporte tenés que tener también cuando tenés las situaciones, intentar convertir y que cuando te lleguen en la primera no te conviertan. A nosotros nos está pasando eso y lo estamos pagando caro. Así que ya desde mañana pensar en lo que viene el miércoles, que repito, va a ser muy importante para la moral del plantel, para poder hacer un buen partido, obtener una victoria y después pensar en el próximo partido por el torneo, que también va a ser muy importante. Son todas finales para nosotros de acá hasta el final del torneo.
3: Profe, ¿cómo estás? Y Andrés Novela para SNT. Con relación al partido de Copa Paraguay, si bien no es el objetivo principal de San Lorenzo en este semestre, porque sabemos que es mantener la categoría, y usted hablaba de que la moral ayudaría al plantel.

0: clasificar e hipotéticamente incluso podrían enfrentar a tanto a Cerro Porteño, a Rubén en la siguiente instancia para, ¿por qué no?, soñar con llegar lejos y ver si llegar a salvar a la categoría, jugar a una Copa Internacional.
1: Sí, sí, sin dudas. Nosotros tenemos que tomar todos los partidos, tanto de Copa como del torneo local, como finales, porque estamos en la obligación de tomarlo de esa manera, de trabajarlo de esa manera. Y este partido del día miércoles para nosotros no es octavo de final, termina siendo una final muy importante, más allá de lo que pase después en el torneo. Para el club es importante pasar de fase por lo que puede venir después, ya sea con Cerro o con Rubio. Si es con Cerro, lógicamente que también sería muy importante para el club poder seguir creciendo en esa copa. Después, como te digo, son todas finales, no podemos cometer más errores, no podemos permitirnos más tener estas desatenciones, y necesitamos imperiosamente empezar a sumar.
0: Entonces, buenas tardes, Federico Ferreira, frente para LBP Sports. Quedan 11 finales más este partido del miércoles frente de Copa Paraguay. La incursión de Marcelo Ferreira y Sasa Salcedo, el doble 9, le resultó bastante bueno en el trámite del partido, justamente en el primer tiempo, con las asociaciones que tuvieron con Gersel por izquierda y con Rodriguito Amarilla por derecha. Yo creo que San Lorenzo debe realizar, usted va a saber cómo le sale el sistema ofensivo de San Lorenzo, pero le ayudó bastante el sistema de doble 9, viene en punta y con hombres rápidos por los costados, ¿no?
1: Sí, creo que el plan de partido era ese, era intentar, ante la recuperación, atacar los espacios, porque sabíamos que ellos, esperándolos en un bloque medio-bajo, cuando recuperábamos en campo propio, íbamos a tener la posibilidad de atacar los espacios, tanto con Gersel de un lado, con Amarilla del otro, y con Sasá y Marcelo Ferreira, sostener a los dos centrales lo más alto posible, lo más fijado posible, para poder, ante esa recuperación, atacar el espacio. Creo que lo estábamos haciendo muy bien, hasta que llegó el gol, y después del gol seguimos haciéndolo de la misma manera, todo el equipo siguió generando situaciones de gol para empatarlo. Después el partido se desvirtúa cuando en el último minuto del primer tiempo te terminan convirtiendo el segundo y se hace cuesta arriba ya en el segundo tiempo sostener un plan de partido. Pero el equipo tuvo paciencia, mantuvo la concentración a mayor cantidad de tiempo posible para poder llegar al descuento, que si hubiéramos llegado al descuento en alguna situación que tuvimos, el partido podría haber cambiado tal vez, porque ellos habían bajado un poco el ritmo. Pero bueno, sí, considero que el plan de partido era el adecuado y hasta dio resultado. En algún momento el equipo lo hizo de buena forma, yendo por esa vía. Después terminamos perdiendo, como te decía, los balones detenidos, nos distraemos y lo pagamos caro.
2: Pablo Formasari.
3: Sí, Nico, excelente. ¿Algo más para agregar?
2: Y nada, ya está, quedó vacío aquí la zona de defensores del Chaco. Olimpia, que vuelva a los entrenamientos el día. A ver, hay que ver, porque la pasada me dijeron martes, pero no, vamos a ver, vamos a hacer esa consulta también, lo de Berlis González en el transcurso de las horas. Hay que ver cómo va avanzando la situación en delantero del Olimpia.
3: Berlis no sumó todavía ni un minuto en este campeonato, Nico.
2: Y a ver,
3: en esta clausura no. Yo tengo que no.
2: No. En esta clausura no, señor.
3: Hay que ver. Excelente, Nico. Un abrazo.
2: Hasta la próxima.
3: Pasaba Nico Riveros. Ya van 12 minutos del partido entre el Sportivo Luqueño y Recoleta, 0-0. Partido que se está disputando en el Luis Salinas en Itagua. ¿Cómo queda la tabla con este momentáneo resultado de parte del Sportivo Luqueño y Recoleta? Líder del campeonato paraguayo, Libertad con 23 puntos, Olimpia con 22, con 21 puntos, Nacional y Sportivo 2 de Mayo, quinto. Por diferencia de gol, el Sportivo Trinidense con 17, también con 17 puntos. Guaraní, Sportivo Emiliano y Cerro Porteño. Sportivo Luqueño con 11 y el Sportivo Recoleta con 8. Rubio Ñu con 8 puntos también. Y Sportivo San Lorenzo ya prácticamente descendido con una sola unidad. La siguiente fecha, la 12 del campeonato clausura, arranca el viernes 25 de septiembre con dos compromisos. En primer turno, el Sportivo Luqueño ante Guaraní a las 16:30 horas, partido en el Luis Salinas. luego Nacional ante el Deportivo Emiliano en el Arsenio Ricó a las 19 el sábado.

26 tenemos dos compromisos, el Rubio Ñu ante el Sportivo 2 de mayo a las 16:30 horas en La Arboleda, luego el Sportivo Trinense se medirá a Cerro Porteño en el Luis Salinas a las 19. El lunes 28, dos partidos, el Sportivo San Lorenzo ante Recoleta a las 16:30 horas en el Guter Fogel y a las 19 el clásico blanco y negro Libertad ante Olimpia en Tuyucuá.

0: Los convocados por Gustavo Alfaro para los dos amistosos de la selección nacional domingo 27 enfrentará a Bolivia a las 17:30 y el viernes 2 de octubre a las 21 ante Colombia. Orlando en la portería, Orlando Gil o Gastón Oldeira y Santiago Rojas. Gustavo Gómez, Omar Alderete, Junior Alonso, José Canale, Clever Ferreira, Alexis Cañete, Juan Cáceres, Alexandro Maidana, Alan Benítez, Hugo Benítez, Andrés Cubas, Matías Galarza, Matías Villasanti, Hugo Quintana, Hugo Cuenca, Enzo González, Diego Gómez, Mauricio Magaláes, Miguel Almirón, Julio Enciso, Ramón Sosa, Gustavo Caballero, Alex Arce, Antonio Zanabria y Robert Morales, los convocados para los amistosos de la selección nacional ante Bolivia y ante Colombia. Por mi parte, fue un gusto, un placer. Nos estaremos encontrando mañana a las 11 para el Fútbol Club, de 11 a 13 horas, y luego ya también para el fútbol el fin de semana. Un abrazo grande.
1: Centro arriba, golazo. ¡Gol! De Olimpia, Olimpia, Olimpia. Juan Vera de cabeza. Gran centro preciso por izquierda. Se eleva más que todos y gana el central Juan Vera, el que recibió la confianza de Vitamina, el que fue en su momento el central titular para Vitamina, perdió el puesto y luego fue rotando y terminó siendo el último en cuanto a opción, en cuanto a elección. Y aquí aparece de cabeza, un testazo de arriba para abajo, imposible para Quiñones, que se enoja con todos sus compañeros. Atención, Olimpia en la segunda ya marca. Olimpia no estaba mostrando mucho, pero apareció con este centro de táctica fija por Juan Vera. Olimpia, el vigente campeón del fútbol paraguayo, mete fuerza y mete miedo a Libertad. Olimpia 1, San Lorenzo 0. La opinión de Ever Almeida.
2: Bueno, claro que Olimpia estaba intentando. No llegaba con peligro, la verdad que no llegaba con peligro, a no ser estas últimas dos pelotas, ¿no es cierto?, del cabezazo de Ábalos, la buena tajada del arquero de San Lorenzo, que la tiran ahí en, diríamos, en el rebote va el córner. Pero fíjate que entre medio de tanta gente, Vera ni siquiera necesitó saltar para cabecear esa pelota. Cabeceó en el borde del área chica, habría unos 5 jugadores de San Lorenzo en línea y la pelota le cae justo donde él estaba y definió bien, sin ninguna duda definió bien, porque le pega con el parietal derecho, mueve bien la cabeza, la pelota va junto al palo izquierdo. Pero qué notable, Jotita, cómo le cuesta a los delanteros de Olimpia poder hacer un gol. Siempre son o los volantes o la gente de defensa que están abriendo el marcador.
1: El momento del tanto.
3: A los 32 minutos de esta primera etapa.
0: Gol número 162 de este campeonato clausura. Gol número 18 que convierte a Olimpia el 19, ya que recibe el Sportivo San Lorenzo. 25 partidos jugados para Juan Vera con la camiseta franjeada. Marca su segundo gol.
1: Le va a entrar Gabriel Ábalos. Atento. Está también Quiñones, que está para penales. A ver qué hace Gaby. Va Ábalos. Golazo.

0: Gabriel Ábalos, en su vuelta al fútbol paraguayo y con la casaca de sus amores, aparece el 9, cambia penal por gol, como hay que ejecutar un tiro penal, a media altura, casi cerca del ángulo derecho, Quiñones fue al opuesto, y de esta manera, su primer gol oficial con la camiseta franjeada, sacándose un poquito en cuanto a la mufa, después de algunas que otras fechas, que no podía marcar, que se le estaba yendo un poquito los goles, y aparece, gesto importante de Richard, primero de Romeo que iba, le tenía ganas, fue Richard, le sacó el balón, y luego este le cedió, lo dio, lo regaló a Ábalos, y definió bien, atención, Olimpia amplía en un momento clave del partido, no le estaba haciendo fácil al equipo de Vitamina, pero es así este Olimpia, que no para de sorprender, sufre por momentos, pero la jerarquía innata de sus futbolistas, Olimpia, escolta del puntero, y esto puede ser una goleada, Olimpia 2, San Lorenzo 0.
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0: Ever Almeida.
2: Bueno, lo hizo como la gente que tiene dudas. Tenía dudas para qué lado iba a tirar y dijo no, le pegó fuerte al medio y le pegó bien fuerte al medio del arco, arriba, donde realmente ya los arqueros por lo general no llegan. Lo hizo bien, definió, le pegó con potencia, la aseguró y bueno, le va a dar tranquilidad este gol a Ábalos. Por lo menos ya comenzó, como se dice, comenzó de uno. Y ojalá que sea así para él, porque es un jugador que trabaja bien, la busca permanentemente, ya había tenido dos opciones claras y puede ser que ahora comience su buena racha.
0: Se produjo
3: a los 50 minutos de esta primera etapa.
4: El gol número 163 de este campeonato clausura, el gol número 19 que convierte Olimpia, el número 20 que recibe San Lorenzo.
0: Redes, atención, pelota arriba, golazo, golazo, golazo, golazo, golazo. Qué facilidad a veces. Un gol. Para Quiñones, lo cruza el segundo palo, Olimpia golea, tercer grito de gol y le faltaba otro gol a este partido, porque estaba siendo muy tedioso, solo un rival, solo un equipo en este segundo tiempo, y Olimpia a placer, tercero del partido, apareció Redes, otro gol más para Rodney, en su vuelta al viejo Olimpia, el campeón del fútbol paraguayo, el escolta de Libertad. Olimpia 3, San Lorenzo 0.
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0: Ever Almeida.
2: Bueno, nosotros vimos la pelota ya cuando iba volando, ¿no es cierto? Casi de 50 metros, arrancó Redes, la pidió, arrancó, se hizo ver y tuvo un gesto, realmente el gesto fue muy bueno, el de Redes, técnicamente espectacular, porque de primera la para, creo que pone entre el pecho, la pierna, el cuerpo, la pelota le queda adelante, le queda picando, y ahí le pegó de volea, de media volea, de frente, y la clavó en el segundo palo, nada que hacer el arquero, muy fuerte le pegó. Y sí, es cierto, Jotita, estaba muy aburrido, ya estábamos hablando de cualquier cosa menos del partido, porque el segundo tiempo sí decayó futbolísticamente. El primero fue bueno, el segundo fue bastante aburrido.
0: El gol se produjo
3: a los 42 minutos de esta segunda etapa.
4: Gol número 164 de este campeonato clausura, gol número 20 del Olimpia, el gol número 21 que recibe San Lorenzo. 97 partidos jugados para Rodney Redes con la camiseta franjeada, marca su gol número 23.
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2: Certificación de servicios ambientales. 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ambientales de bosques naturales en la propiedad a la firma Oriental Trading Sociedad Anónima Comercial e Industrial con RUC número 80.032.648-2, con una superficie total de 1.100 hectáreas, de las cuales se proyecta certificar una superficie total de 53 hectáreas con 5.100 metros cuadrados, identificada con finca número 1.838, padrón número 2.042, ubicado en el distrito Mariscal Francisco Solano López, departamento de Caaguazú, que la firma Oriental Trading Sociedad Anónima Comercial e Industrial, en su carácter de propietario, comunica a quienes pudiera interesar que ha presentado al Ministerio del Ambiente y Desarrollo Sostenible en base a las condiciones y requisitos para adherirse al régimen de servicios ambientales, el proyecto denominado Certificación de Servicios Ambientales de Bosques Naturales a desarrollarse en su propiedad identificada con finca número 1838, padrón número 2042, ubicado en el distrito Mariscal López, departamento de Caaguazú, en sujeción a la ley número 3001/06 de valoración y retribución a los servicios ambientales y sus decretos reglamentarios número 10.247/07, resolución número 199/13 y 611/17. El documento correspondiente a dicho proyecto estará a disposición del público por el plazo de 10 días hábiles en el Ministerio del Ambiente y Desarrollo Sostenible a los efectos de su revisión o consulta. Las observaciones, comentarios u objeciones sobre el proyecto deberán presentarse por correo electrónico a secretaria.general@mades.gob.py en el plazo de 10 días hábiles a computarse a partir del día siguiente de la última publicación.
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